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Hoy celebramos vidas que hicieron historia. Soy Michael Poon y vamos a repasar juntos qué famosos dieron su primer respiro un día como hoy, 29 de mayo. Melanie Brown, más conocida como Scary Spice, del grupo femenino Spice Girls. Noel Gallagher, junto a su hermano Liam, formaron el grupo Oasis. Mel Gaynor, baterista de Simple Minds. Mike Porcaro, desde el 83, fue el bajista del supergrupo Toto. Danny Elfman se hizo famoso al componer el tema de Los Simpsons. Era el vocalista y líder del grupo Oingo Boingo. Gary Brooker, tecladista de Procol Harum. La Toya Jackson, la quinta de los nueve hermanos Jackson, apareció desnuda

0: David Palmer tocó la batería en el primer álbum del grupo ABC. Un día como hoy en el 2015, la antigua propiedad de Michael Jackson, Neverland Ranch, se puso a la venta por $100 millones. A Michael Jackson solo le costó casi 20 millones, pero no pudo pagarlo. El rancho en California tiene una estación de tren, una casa de 6 habitaciones, una sala de cine para 50 personas y 2 lagos. Habla claro, seguro y con técnica. 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Ya regresamos con más noticias musicales que ocurrieron un día como hoy.
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que hicieron historia. Soy Michael Poon y vamos a repasar juntos qué famosos dieron su primer respiro un día como hoy, 29 de mayo. Melanie Brown, más conocida como Scary Spice, del grupo femenino Spice Girls. Noel Gallagher, junto a su hermano Liam, formaron el grupo Oasis. Mel Gaynor, baterista de Simple Minds. Mike Porcaro, desde el 83, fue el bajista del supergrupo Toto. Danny Elfman se hizo famoso al componer el tema de Los Simpsons. Era el vocalista y líder del grupo Oingo Boingo. Gary Brooker, tecladista de Procol Harum. La Toya Jackson, la quinta de los nueve hermanos Jackson, apareció desnuda dos veces en Playboy.

David Palmer tocó la batería en el primer álbum del grupo ABC. Un día como hoy en el 2015, la antigua propiedad de Michael Jackson, Neverland Ranch, se puso a la venta por 100 millones de dólares. A Michael Jackson solo le costó casi 20 millones, pero no pudo pagarlo. El rancho en California tiene una estación de tren, una casa de 6 habitaciones, una sala de cine para 50 personas y 2 lagos. 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Ya regresamos con más noticias musicales que ocurrieron un día como hoy.

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San Francisco.

celebramos vidas que hicieron historia. Soy Michael Poon y vamos a repasar juntos qué famosos dieron su primer respiro un día como hoy, 29 de mayo. Melanie Brown, más conocida como Scary Spice, del grupo femenino Spice Girls. Noel Gallagher, junto a su hermano Liam, formaron el grupo Oasis. Mel Gaynor, baterista de Simple Minds. Mike Porcaro, desde el 83, fue el bajista del supergrupo Toto. Danny Elfman se hizo famoso al componer el tema de Los Simpsons. Era el vocalista y líder del grupo Oingo Boingo. Gary Brooker, tecladista de Procol Harum.

Hoy celebramos vidas que hicieron historia. Soy Michael Poon y vamos a repasar juntos qué famosos dieron su primer respiro un día como hoy, 29 de mayo. Melanie Brown, más conocida como Scary Spice, del grupo femenino Spice Girls. Noel Gallagher, junto a su hermano Liam, formaron el grupo Oasis. Mel Gaynor, baterista de Simple Minds. Mike Porcaro, desde el 83, fue el bajista del supergrupo Toto. Danny Elfman se hizo famoso al componer el tema de Los Simpsons. Era el vocalista y líder del grupo Oingo Boingo. Gary Brooker, tecladista de Procol Harum. La Toya Jackson, la quinta de los nueve hermanos Jackson, apareció desnuda dos veces.

0: David Palmer tocó la batería en el primer álbum del grupo ABC. Un día como hoy en el 2015, la antigua propiedad de Michael Jackson, Neverland Ranch, se puso a la venta por 100 millones de dólares. A Michael Jackson solo le costó casi 20 millones, pero no pudo pagarlo. El rancho en California tiene una estación de tren, una casa de 6 habitaciones, una sala de cine para 50 personas y 2 lagos. Habla claro, seguro y con técnica. 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Ya regresamos con más noticias musicales que ocurrieron un día como hoy.
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0: Hola, ¿qué tal mi gente linda? Muy buenos días. Ingresamos a cada uno de vuestros hogares en otra nueva edición correspondiente al día de hoy. Hoy estamos un día de sábado fin de semana. El cuerpo lo sabe, ¿no? El cuerpo ya lo sabe que estamos sábado fin de semana. Como siempre, como cada mañana, reciben el saludo cordial a nombre del difunto González. Hoy estamos 30 de mayo del año 2026. El 30 de mayo es el 150º, 155º día del año en el calendario gregoriano y el 151 en los años bisiestos. Quedan solamente 215 días para finalizar el año. Solamente 215 días estamos finalizando el año. Como siempre, como cada mañana, recibe el saludo cordial a nombre del difunto González, el que entra cuando tú sales. A nombre del Cholo Macho con su tremenda bola de tacacha, así largo su cachimazo. El que no entra, queda abierto la puerta, Rodil Dávila Pérez, el popular Pechito de Acero Inoxidable. Damos inicio a este su programa, como cada mañana, dando 7 vueltas a la derecha, 7 vueltas a la izquierda. 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

Como dice la canción, siga, siga, siga bailando, siga, siga, siga tomando. ¿Cómo está mi gente linda? Muy buenos días. Fin de semana, ¿no? El cuerpo ya lo sabe, por ahí es fin de semana 30 de mayo. Estamos en el 150, ¿no? 150 centésimo quincuagésimo día del año en el calendario gregoriano. Y el 151 en los años bisiestos, solamente quedan 215 días para finalizar el año. 215 días estamos finalizando el año, ¿no? Solamente 215, ya cómo va, ¿no? Se nos va el mes de, ¿no? El mes de mayo, Día de las Madres, ¿no? Mes de las Madres, se va el quinto mes del año, se viene el sexto mes del año, mes de junio, mes de la fiesta de San Juan, ¿no? Mes donde se comen nuestros riquísimos juanes, ¿ah? ¿Eh? Si es pan de huibano, de gallina cutulu, muta mucho mejor, ¿ah? ¿Eh? Y hablando de gallina, hay que tener bastante cuidado, ¿eh? Hay que cuidar las gallinas en estos días, siempre suelen perderse, ¿no? El amigo dice, ¿no? El amigo de lo hacerse de lo, el amigo de lo ajeno se hace de lo suyo, ¿no? Así que tener bastante cuidado, mi gente linda, ¿ah? ¿Eh? Que crean de esas gallinitas para la fiesta de San Juan, aunque no haya arroz, pero si quieran, sé con mote que sea nuestro Juan, ¿eh? Su presa y su maíz molido adentro, tipo tamalito se puede hacer nuestro Juan, ¿eh? Muy bien, estamos muy contentos y felices, listos y prestos hasta las 6:00 de la mañana. Vamos ya con el saludo respectivo. Nos vamos a Juan Guerra, saludo cordial para mi promoción Grimaldo Vázquez. También nos vamos ahora sí de Juan Guerra para su querida esposa. Ahí está la señora Albina Marín Silva. Este es en Juan Guerra. También el saludo real va para don Melvin Cumapa, el popular garañoncito. También nos vamos ahora sí a La Unión. Saludos cordial para la señora Lourdes Navarro en La Unión. Y también en La Unión Cunchillaco va el saludo cordial. También atención para don Teddy García Armas en La Unión Cunchillaco. También el saludo real, atención, nos vamos a Pilluana. En Pilluana está mi gran amigo Rubén Coenvela, que desde muy tempranas horas ya está en la sintonía de este su programa, conectado a través de los 99.1 de la FM. También para Rubén Coenvela, y también el saludo cordial va, atención, para su papá, mi gran amigo Mayer Cohen Trigoso, y también para su querida mamita, ahí está la tía Teresita Vela Arce, ¿no? Asimismo, quiero enviar un saludo cordial para el señor Demóstenes Luna Arias, que el día de hoy está de onomástico, hoy está cumpliendo un añito más de vida, ¿no? El saludo va de parte de su esposa, la señora Tecila Sandoval Pinchi, y también de parte de sus hijos, quienes lo desean muchas felicidades. El día de hoy también, ¿eh?, me dice para hacerle bailar a la Yuki Yuki ya. Gracias a mi amigo Rubén Coimbela, ¿no? Arriba, abajo, abajo, arriba, derecha, izquierda, izquierda, derecha. La mano en la cintura. A la Yuki Yuki ya. A la Yuki Yuki ya. Hoy Estadio Nomástico, ¿ah? ¿Eh? Hoy Estadio Nomástico, atención, está aquí en Estadio Nomástico el popular Cotito Estadio Nomástico el día de hoy, ¿ah? ¿Eh? Así que hoy está cumpliendo un añito más de vida, ¿no? Está cumpliendo un añito más de vida, don Demóstenes Luna Arias, cumple su año el día de hoy. Saludos de parte de su querida esposa, la señora Tecila Sandoval Pinche, y también de parte de todos sus hijos y la familia, que el día de hoy van a estar, pues, a lo grande celebrando este onomástico, ¿no? De don Demóstenes Luna Arias, en Pilluana. Ahora sí nos vamos al Distrito de Tres Unidos, ya vamos a repetir más adelante, ¿no? En el Distrito de Tres Unidos está mi gran amigo Fernando Armas Pinche, también para su querida esposa, la señora Leonita Pinche. Ahora sí nos vamos a la carretera de Yurimaguas, kilómetro 34 en San José, para don Eduardo Salas. También va el saludo cordial para su querida esposa, la señora Elenina Chupingaba. Ahora sí nos vamos al Pongo El Cainarache para Rocío Villacorte Iñapi. En la comunidad de 2 de agosto para don Manuel Cachica, y también para su querida esposa, la señora Adelina Sangama, también para Rilín Cachica, y también para Jean Alex. Este es en la comunidad de 2 de agosto. Ahora sí nos vamos a donde, a San Pedro y Cumbasa, para Wilberto Sánchez en San Pedro y Cumbasa. Va el saludo real para su querida esposa, la señora Neisic Tulumba. Va el saludo también, atención, para don Edwin Huamán Pizango. También gracias por estar en la sintonía de este su programa, El Gallito Madrugador de Radio Tropical en San Pedro y Cumbasa. Ahora sí nos vamos al fondo de la Mayonita para mi tío Juan José Torres, también para la tía Joita Reina. Va el saludo también, atención, para don Elías Garay y su esposa, la señora Ubi. Ahora sí nos vamos, atención, nos vamos a dónde. Nos vamos ahora sí al fundo El Bijahuillo, para Guido Flores Ramírez en el fundo El Bijahuillo.
También ahí está, pues, en el fondo del Bijabicho para mi amigo Guido Flores Ramírez. Ahora sí nos vamos, atención, ¿a dónde nos vamos? Atención, ahora sí nos vamos a Cacatachi. En Cacatachi está, pues, mi gran amigo Gilmer Chuña. El saludo real también para su querida esposa, la señora Karen. También tenemos más saludos, atención, en el fondo de la divisora para tía Abelita Valera, que el día de ayer se ha comunicado después de tanto tiempo, ¿no? Después de tanto tiempo, tía Abelita Valera, ¿eh? Me dijo, gallito, no tuve señal, ¿eh? No tuve señal, se me cortaron la línea, ¿no? Ahí está para tía Abelita Valera y también para su querida esposa, la tía Risa Sinaraba. También el saludo real va para Johnny Valera, también para César Augusto Valera Sinaraba, también para Abelita Valera Sinaraba. Este es en Cacatachi, en el fondo de la divisora. Ahora sí, del fondo de la divisora nos vamos al fondo El Frutal para don Humberto Sinaraba, en el fondo El Frutal. También gracias por estar en la sintonía de este su programa, El Gallito Madrugador de Radio Tropical, en el fondo El Frutal. Ahí está, pues, atención, mi gran amigo, ¿no? Ahí don Humberto Sinaraba. También el saludo cordial va para su querida esposa. Vamos a ver cómo se llama su querida esposa de mi amigo Humberto Sinaraba. También el saludo va también. Este es en el fondo El Frutal. También el saludo va para su querida esposa, la señora Adelina Masi Fuen Chupingaba. También para Rigoberto Sinaraba y su querida mamita, la señora María Purísima. También tenemos más saludos en el fondo del Pericotillo. ¿Cómo está la gente linda en el fondo del Pericotillo? Saludo cordial para don Manuel Sinaraba, el popular pichero. El saludo cordial para Ulises Sinaraba, Estefita Sinaraba. También para Alexander, más conocido como el Huesito. Este es en el fondo del Pericotillo. Nos vamos a Pachilla. Saludo cordial para don Félix Amasi Fuen, también que estuvo de onomástico. También para su querida esposa, la señora Lorenza Inuma. El saludo cordial también para mi Kiara Milagros Amasi Fuen. También para Olenka Amasi Fuen. Este es en Pachilla. También para mi compadre Santiago, para don Basilio Pachanasi. También el saludo cordial va para mis ahijados Jairo Amasi Fuen, también para Gilení Suiza y Karen Vanessa. Este es en Sanango, Pachilla. Gracias por estar en la sintonía de este su programa, El Gallito Madrugador de Radio Tropical. Ahora sí nos vamos. ¿A dónde nos vamos? Atención, a la ciudad de Lamas. Atención, en la ciudad de Lamas también tenemos cantidad de sintonía. Saludo cordial para la señora Lilia Ruiz Panduro en la ciudad de Lamas. También el saludo cordial va, ¿no?, en la ciudad de Lamas. También tenemos más saludos. Gracias por estar en la sintonía de este su programa para Shaili Rettigui Benza, quien también en la ciudad de Lamas. También a estas horas de la mañana me está escuchando para Shaili Rettigui Benza, quien. También tenemos más saludos. Atención, en la ciudad de Lamas, el saludo cordial va para Leodán Berrú y su esposa, la señora Margarita Vázquez, en San Martín de Alao. También gracias por estar en la sintonía total. También el saludo cordial va para Breslin Quejada y pone el tema de Destinos Prohibidos en San Martín de Alao. También tenemos más sintonía. También tenemos más saludos en la ciudad de Lamas para Max, ¿no?, para la familia Ríos Amasi Fuen, Max Ríos Salina, Janina Amasi Fuen, y también para su querida esposa, la señora Kiara Rafaela Ríos Amasi Fuen, también para su querida mamita, la señora Delmía Amasi Fuen. Esta es en el barrio Suchiche, ciudad de Lamas. Gracias por estar en la sintonía total en la ciudad de Lamas. También tenemos más saludos en la ciudad de Lamas. También arrasamos con todo en la ciudad de Lamas. No, el saludo cordial, atención, en la ciudad de Lamas tenemos el saludo cordial para don Segundo Cachique y su esposa, la señora Sadie Sangama. Va el saludo cordial para Dilma Sanancina, para Natalie Sinaraba, para don Juanito Vela Saldaña, también para mi tío Mauro Flores Peso, para Guchel Manguaret. También va el saludo cordial en Lamas, también para don Pedro Chupingawa Pachanás, y también para la señora Vilma Sangama Tapujima en la urbanización 25 de septiembre. También para la profesora Enid Ramírez Vázquez. Esta es en la ciudad de Lamas. Gracias por estar en la sintonía total, la gente linda de la ciudad de Lamas. Arrasamos con todo. Luego pasamos a los tres sectores. También tenemos cantidad de sintonía en los tres sectores.

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0: Buena, buena, buena.
1: Seguimos con más saludos. Atención, ahora sí nos vamos a los tres sectores. Saludo real para mi prima Edwin Dávila, también para mi prima Telma Ruiz. Un saludo real para mi sobrina Saure Luz Dávila, también para Bailey Luzmila Dávila, también para Juliani Dávila. El saludo cordial también va para José Juliño y el pequeño Axel Juliño. Ahora sí nos vamos, atención, nos vamos a donde también seguimos en los tres sectores. Va el saludo cordial para la abuelita Luisa, también para el abuelito Segundo Diógenes. También va el saludo cordial para Margit Ruiz, también para Claudia Sofía. También para el travieso Axel, ya no es tan travieso, está cambiando, ¿no? Bien hemos dicho, cuando ya va al jardín va a cambiar. También el saludo cordial para Axel, también el saludo cordial va atención para Sidney, más conocido como Coti. Va el saludo cordial para su esposa, ahí está la tía Reisa. Va el saludo cordial también para Hernando Ruiz y toda la familia Ruiz ahí en los tres sectores. Gracias por estar en la sintonía total de los 99.1 de la FM. En los tres sectores arrasamos con todo. Ahora sí nos vamos, atención a Maceda, saludo cordial para don Manuel Rengifo. También va el saludo cordial también para mi promo, para su querida esposa, la señora Libertad Gómez. Va el saludo cordial para mi promoción Tabar y Suiza. También el saludo cordial va atención para don Felipe Sataray, el popular Pelacho. También para mi gran amigo Agner y Suiza. Y Suiza también está esa atención donde ahí en Maceda. También para la profesora Leslie Ruiz Beteta. También gracias por estar en la sintonía de este su programa, El Gallito Madrugador de Radio Tropical en Maceda. De Maceda nos vamos ahora sí a la soga de Tarzán, pero primero en Santa Ana. En Santa Ana tenemos el saludo cordial, gracias por estar en la sintonía total para el maestro de horno, don Raúl Comapa Salas. También va el saludo cordial para don Burlington Salas Pachanassi, también para don Harvin Satalaya Salas. También para Joná Reina Ríos, el que siembra palo de yuca de día y de noche, también para Sonia Ruiz Satalaya. Va el saludo cordial también para Taniluz Salas Comapa. Gracias por estar en la sintonía total de este su programa. Ahí está don Joná Reina Ríos, el que siembra palo de yuca de día y de noche. Lo que siembra en el día me dice que es una buena yuca. Lo que siembra en la noche no pasa nada con esa yuca, ¿eh? Mucha barba tiene y también sale muy duro, ¿no? Así que ahí está mi gran amigo Joná Reina Ríos. También para Taniluz Salas Comapa también va el saludo cordial. Ahora sí nos vamos, atención a la soga de Tarzán, para mi gran amigo Quinto Sánchez Reate en la soga de Tarzán. De la soga de Tarzán nos vamos a donde también, atención, en Alto Churubiaco tenemos, va el saludo cordial. Gracias por estar en la sintonía de este su programa, El Gallito Madrugador de Radio Tropical, para la señora Miquita Panduro Fasade. Va el saludo real para Hinder Tapujima Salas, también para Barniz Suiza y Suiza, también para don Miguel Tapujima Sinaraba, también para Rosario Salas Sangama. Va el saludo real también para la señora Jené Villanueva. Esta es atención donde... Ahí, atención, ahí para la señora Janet Villanueva, ahí en Churubiaco. También para su querido esposo, don Juanito. También gracias por estar en la sintonía total, me dice la señora Janet Villanueva. Gallito, desde que has venido a Churubiaco, ya no me saludas todos los días, ¿no? Va el saludo cordial también para don Asensio Tapujima Satalaya, para Florinda Tapujima Pizango, también para Diana Tuanama y Suiza, también para Maraina Trigoso Mori, para don Víctor Mori Trigoso. Esta es atención donde ahí, atención, en Churubiaco. Ahora sí nos vamos a San Miguel de Río Mayo, para mi hijado Segundo Mamerto Shubiengaba, también para mi hijada Semira. En el Puente Bolivia, distrito de Xanao, saludo cordial para don Francisco Savera Zamora, más conocido como Panchito el Gato. En Tabalosos va el saludo cordial para don Segundo Ananías Chujutari Saboya. Va el saludo cordial para su querida esposa, la señora Roxana Saboya Fasabi. Gracias por estar en la sintonía total. Ahora sí nos vamos a San Francisco de Río Mayo, para Agnel Mori. También para su querida esposa, la señora Consuelo. Va el saludo cordial para don Juan de Ríos y también don Homero Lozano en San Francisco de Río Mayo. Ahora sí nos vamos, atención, al caserío de Alto Progreso, pero primero en Panjuy. En Panjuy, saludo real para mi hijado Wilmer Fasabias Pajo. Va el saludo real para mi hijada Dinmelí Pizango Norme. Va el saludo real para mi sobrino Elvis Fasabi Pizango. También el saludo real va atención para Daniel Cumapas Fasabi. También el saludo real para su querida esposa, la señora Iria Pizango Norme. También va el saludo real en Pucayaco para don Melvin, no, ahí está don Merlin García Viena en Pucayaco. También para don Isaías Chupingao, el popular tanganerito, también en Pucayaco. En Pucayaco nos vamos a Vistoso Grande. Saludo real para don Arquímedes Tuanama en Vistoso Grande. Va el saludo real también para Miguelito Gachiga y su querida esposa, la señora Dilma Satalaya. Ahora sí nos vamos al caserío de Alto Progreso para Videl Paredes. Va el saludo cordial también, atención, para su querida esposa, la señora Gracie Paola. Este es en el caserío de Alto Progreso. También tenemos más saludos. Va, gracias por estar en la sintonía total para un Wilmer Romero, Córdoba, el popular fierrita en el caserío de Alto Progreso. Ahora sí, del caserío de Alto Progreso nos vamos al caserío de Alto Milagros para mi compadre Linda Ramírez, también para su querida esposa, mi comadrita Emperatriz Chume, también para mi hijada Janina Ramírez y también para mi hijada Alfaro. Gracias por estar en la sintonía total. Ahora sí nos vamos a Alto Perú para la tía Maggie en Alto Perú, en Sanango Alto Sisa para Gengis Chujutaji, en Sisa para Don Melquía Salos, también para su querida esposa la señora Leicito Anama. El saludo real para Tracy Paola, también gracias por estar en la sintonía de este Super Ave en Sisa. Ahora sí nos vamos a San Juan de Pagaizapa para Don William Torres para Inango. Atención en San Juan de Pagaizapa. En Pagaizapa para tío Perito Sangami, también para la tía Trinidad, más conocida como la tía Shushita. Ahora sí nos vamos al Bajo Vallaga. Saludo cordial en el Bajo Vallaga. ¿Cómo está la gente linda del Bajo Vallaga? Saludo cordial, atención para Clady Zumba Amor y también para Renan Chujutachi. El saludo real también, atención para mi promo San Quinto Anama. También el saludo cordial va para Reader Sandoval, más conocido como el Caballito de Palo. También el saludo cordial va, atención, tenemos más saludos, atención para don Wilter Gómez Chapeama, también en el Agua Novoyuna Bajo Vallaga. Va el saludo cordial también para don Máximo Zumba Sánchez, también en el Bajo Vallaga Agua Novoyuna. También el saludo cordial va para su querida esposa, ahí está la señora Silvia Mori. Gracias por estar en la sintonía total en el Agua Novoyuna Bajo Vallaga, en el fondo Puerto Alegre, donde viene ese riquísimo aguardiente. Ahora sí nos vamos, atención, ¿a dónde nos vamos? Al fondo Guadalajara. Saludo real para la señora Gemma en el fondo Guadalajara. También para el saludo real va para don Emerson Pilco. También gracias por estar en la sintonía total en el fondo Guadalajara. Sintonía total por ahí, por el fondo Guadalajara. Me dice que está subiendo bastante pescado. Ya vamos al estado de Tatarrafa por ahí de 70 kilos, ya que mi gran amigo Peter Pineo no nos quiere prestar el que le da su tarrafa. Dice que le vamos a traer más roto de lo que tiene. Bueno, ya no se preocupe. Así que saludo cordial, atención para la gente linda del Bajo Vallaga. Ahora sí nos vamos a Chasuta. Ahí está en Chasuta para mi promoción, Pedro Andoa. También para su querida esposa, la señora Jessie Chashnamote. También el saludo cordial va, atención. El saludo va también, gracias por estar en la sintonía de este Superama, el gallito madrugador de Radio Tropical en Chasuta. Ahí está mi promoción Lincoln Chapeama Panaifo. ¿Cómo está mi promoción Lincoln Chapeama Panaifo? Estamos haciendo algunas coordinaciones. Ojalá que todo salga bien. Saludo real para su esposa, la señora Marquita Chupingaba Salas. Este es atención donde hay en Chasuta. Hablando de Chasuta, también nos vamos ahí en mismo Chasuta. Saludo cordial, atención para don Pedro Guillén, el popular Yuyampero. También para don Felipe Cenepo, el popular Chamberín. Si no traemos nuestra talega lleno de carachama, lleno de pescado, vamos a traer nuestra talega lleno de piedra. En septiembre vamos a llenar nuestra talega, ¿no? Gracias por estar en la sintonía total de esa taleguita que no dejo para nada, Gracias por estar en la sintonía de este su programa. Ahora sí nos vamos, atención, seguimos con más saludos en Chasuta. También tenemos más saludos para Cenepo y Suiza Evesita. También gracias por estar en la sintonía total en Chasuta. Tenemos cantidad también, ¿no? Tenemos cantidad de audiencia en Chasuta, ¿no? Así que en Chasuta, ahí está pues también para Cenepo y Suiza Evesita. Ahora sí nos vamos, atención a Chinamisa para la familia Cinta en Tupac Amaro, para don Rubén y Suiza en el fondo Lupuna, también en Wimbayog me escuchan a estas horas de la mañana. Ahora sí, vamos con más saludos, atención, vamos rápidamente con más saludos. ¿A dónde? Ahora sí nos vamos, atención, a Cerro de Pasco para don Gustavo Vázquez Trigo. De Cerro de Pasco nos vamos, atención, a Chiclayo para don Jacinto Chupingao en Chiclayo, también para su esposa la señora Rosemary Tananta Tenazoa. Ahora sí nos vamos, atención, ¿a dónde? De Chiclayo nos vamos a la ciudad de Iquitos. Ahí está mi gran amigo Ney Teo Luma, me dice que desde tempranas horas ya está en la sintonía. También el saludo real va para su querida esposa, la señora Livia Rocío Mori Tamani. También para Roddy el Tello Lumbe, el popular Pepe Senles Suiquitos. Ahora sí nos vamos al Datén el Marañón para mi gran amigo Rogelio Tamani. También para su querida esposa, la señora Heli Vázquez. También el saludo cordial en Tingo María para don Neyser Uchiñahua. De Tingo María nos vamos ahora sí al Centro Poblado Menor de San Graciano, a quien tenemos el saludo cordial. En el Centro Poblado Menor de San Graciano va el saludo cordial para mi gran amigo Kenix González. También gracias por estar en la sintonía total para Kenix González García y también para su futura esposa. No se dice futura, sino ya para su esposa. Ahí está para su querida esposa, la señora, ¿no? Ahí está pues la señora. Vamos a ver por acá, ahí está la señora Merlín Pinedo Torres y para su querida Marecita en la ciudad de Tarapota, la señora Nelly Betty. Gracias por estar en la sintonía total para Kenix González García en el Centro Poblado Menor de San Graciano en la ciudad de Lima, para mi gran amigo Ramón Ríos Gárate, también para la señora Mili Salas. El saludo real también para Karen Apagüeño y su señorita novia de las iniciales LVS en Puente Piedra. También tenemos más saludos, atención, para Armando Torres Escudero en la ciudad de Lima. Tenemos cantidad de sintonía en la ciudad de Lima. Como dicen por ahí, sentimos que la radio está cerca de nosotros, ¿eh? Gracias por estar en la sintonía total. Por ahí suena cada momento. Yape, manda saludos, gallito, ¿eh? Yo pensaba que me están yapeando, ¿eh? Saludo también, atención, en Chile, para mi promoción Orio Chiñao en Chile. Ahora sí nos vamos, atención, a Madrid, España, para don Anthony Trujillo, más conocido como el Vato de Chapaja, en Madrid, España. Ahora sí nos vamos a Madrid, ¿no? En España, Santander, está mi gran amigo Henry Mori, más conocido como el Shaggy. Gracias por estar en la sintonía total para mi gran amigo Henry Mori, más conocido como el Shaggy. Esta es atención donde ahí en España, Santander, para Henry Mori González, el popular Shaggy. Gracias por estar en la sintonía total de este Super Abel, gallito madrugador de Radio Tropical, y también para su querida madrecita en la ciudad de Tarapoto, Noemí González de Mori, y en el cielo su papá don Gilberto Mori García, ¿no? Gracias por estar en la sintonía total para Henry Mori González, el popular Shaggy, en España, Santander, como dice por ahí, ¿eh? Como dice por ahí, Signe, y más conocido como Coti, en España, Santander, ¿eh?

Son las 5 de la mañana con 20 minutos, 5 y 20, aquí en este Supram, el gallito madrugador de Radio Tropical. 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Ahora sí, vamos rápidamente. Recuerda, el que toca, no toca, el que toca, canta y encanta, después aguanta, le seca la garganta. Vamos con el ya tiempo para el día de hoy. Pero hoy, ¿qué nos ha traído nuestro amigo Arnaldo Torres Pinedo? ¿Eh? Nos ha traído el día de hoy, ¿cómo se llama esto? ¿Eh? Ay, ay, ay, un loboísma, ¿ves? Loboísma, ¿cómo? ¿Qué vuelta se llama ese nombre? ¿Eh? Un ají de mojarrita suyo, ¿sí? 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Pero pintado de todos colores, viene desde, ¿eh? ¿Desde dónde? ¿Eh? Desde San Genaro, ¿no? Sale a la 1 y llega a las 5 en punto de la mañana. 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Ay, ay, ay, riquísimo, ¿no? Pero le echar ese ají poconucho, como dice Gallito, como tú eres valiente, vas a comer ese ají poconucho, ¿eh? Ay, ay, pero ese original, el poconucho, ese es lo que pique, ese pequeñito, pero arde más que no sé qué, ¿eh? Vamos ya con el tiempo, y te reporta, van a ser las 6 de la mañana, 23 grados Celsius, o perdón, 5 de la mañana, 23 grados Celsius, 6 de la mañana, 23 grados Celsius, a las 8 de la mañana, 23 grados Celsius, 11 de la mañana, 25 grados Celsius, 2 de la tarde, 28 grados Celsius, a las 5 de la tarde, 25 grados Celsius, 8 de la noche, 24 grados Celsius, y a las 10 de la noche, 24 grados Celsius en la ciudad de Tarapoto. 5 de la mañana con 23 minutos, y está el Cholo Macho con su tremenda bola de tacachas y largo sacachimazo para dar a conocer el horóscopo del día. 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Vamos ya con el primer signo del zodiaco. Atención, Aries. Atención, Aries, dice, intenta relajarte este fin de semana, Aries, ¿ah? Salga a distraerse, no a pasear para ir a dar un paseo. El estrés, dice, la ansiedad te están afectando. Una persona del pasado está buscando volver. Atención, Aries, ¿ah? Atención, Aries, dice, intenta relajarte este fin de semana. El estrés y la ansiedad te están afectando. Una persona del pasado está buscando, dice, volver contigo nuevamente. Atención, Aries. Bajo el signo Tauro, atención, el signo Tauro.
el signo Tauro que dice, te sientes presionado, ¿no? ¿Por qué te sientes presionado, Tauro? Vamos a ver nuestra carta, cuál es el motivo que te sientes presionado, ¿eh? Así que dice que el deporte o la lectura te ayudarán, ¿eh? Así que Tauro, ¿no? Te sientes presionado, dice, así que lea un poquito más, ¿no? Así que también haga, ¿no? Deporte, haga ejercicios, atención, Tauro, necesitas descansar un poquito más, también atención, Tauro, ¿eh? Así que estás necesitando, dice, descansar un poquito más, porque así te lo pide tu cuerpo, atención, Tauro. Así que no te sientas tan presionado, dice, así que el deporte o la lectura te van a ayudar. Necesitas descansar un poquito más, atención, Tauro. En este fin de semana tienes que hacerlo, atención, Tauro, ¿eh? Tienes que descansar temprano. Así como nosotros temprano descansamos ya sábado, ya que de lunes a viernes madrugamos, ¿eh? Vago al signo Géminis, atención, Géminis. Tienes que estar a la altura de las circunstancias para demostrar lo que vales. La suerte está de tu lado en el amor. Atención, Géminis. Ay, ay, ay, ay. Todo depende de ti. Atención, en el amor, ¿no? Cuestión del amor. Atención, Géminis. Todo depende de ti, ¿eh? Así tienes que estar a la altura, dice, de las circunstancias para demostrar lo que usted vales. Recuerda que la suerte está de tu lado en el amor, dice. Ay, ay, ay, ¿eh? Así que, Géminis, todo depende de ti. Vamos con el signo Cáncer. Atención, Cáncer. Hoy es sábado, no hoy es lunes, ¿ah? Estás dispuesto, dice, a apoyar a alguien que pasa por un mal momento, Cáncer, ¿no? Si estás a la posibilidad, ayúdale a esa persona, atención, Cáncer, porque te lo necesita, ¿no? Sorpresas en el plano sentimental, atención, Cáncer. Reiteramos, Cáncer, dice, hoy es sábado, dice, no, hoy es sábado. Tú estás dispuesto, dice, a apoyar a ese amigo que está pasando un mal momento, ¿no? La mala racha, como dice, pero eso en cualquier momento pasa. Así que sorpresas en el plano sentimental, atención, Cáncer. Vamos con el signo Leo, atención, Leo. Prepárate, Leo, atención, Leo, ¿eh? Prepárate, dice, porque recibirás una propuesta interesante, atención, Leo, ¿eh? Reiteramos, Leo, dice, prepárate porque vas a recibir una propuesta tan interesante. Tal vez un viaje al extranjero, uy, uy, uy. Dedica más tiempo, dice la familia, atención, Leo, ¿eh? Reiteramos, Leo, dice, prepárate porque recibirás una propuesta tan interesante. Tal vez un viaje, dice, al extranjero. Dedica, dice, más tiempo la familia, atención, Leo, Leo, Leo, Leo. Vamos con el signo Virgo, Virgo, ¿qué dice el signo Virgo? Ah, vamos, cholo macho, ¿eh? Como baraja, ¿no? Como barajea sus cartas, ¿no? Así que vamos con el signo Virgo, atención, ¿qué dice el signo Virgo? El cholo macho viene acertando todo, por supuesto, por eso tenemos cantidad de sintonía. Muchos confían en el cholo macho, muy pronto testimonios. Así que Virgo dice, buen día para demostrar tus sentimientos a la persona que amas. Un amigo te dará, dice, una gran sorpresa, atención, Virgo. Reiteramos, Virgo dice, es un buen día, dice, para demostrar tus sentimientos a la persona que amas. Un amigo te va a dar, dice, una sorpresa. Atención, Virgo, Virgo, Virgo, Virgo, Virgo. 5:28 a.m. Hoy es sábado. No, hoy es martes, ¿eh? Hoy es sábado, fin de semana, 30 de mayo, fin de mes también. Ay, ay, ay, con razón, comezona la mano, ¿eh? Tan que comezona la mano, parece que va a haber cuchi, que como dice por ella.

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5 de la mañana con 33 minutos, se nos da el tiempo, seguimos con más signo del zodiaco. Atención Libra, dice, a veces, dice, la forma que tienes de comunicación parece agresiva. La forma, dice, no, la forma de comunicarte tiene, no, parece agresiva y puede crear conflictos. Atención Libra, la forma como hablas, no, tan fuerte, dice, agresivamente, no, y eso puede afectar, dice, no, puede crear conflictos. Atención Libra, ten mucha calma y aprende, dice, a esperar. Atención Libra, no, así que ten bastante calma, dice, aprende a esperar. Atención Libra. Vamos al signo Escorpio. Atención Escorpio, ¿qué dice mi signo en este fin de semana? Dice, procura recuperar, dice, la fe en ti mismo y mantenerte, dice, tranquilo. Un ser querido necesita de tu presencia. Atención Escorpio, ¿eh? Ay, ay, ay, Escorpio, dice, procura recuperar, dice, la fe en ti mismo y mantenerte tranquilo. Un ser querido necesita de tu presencia. Vamos a ver cuál de ellos, ¿eh? De ese ser querido necesita mi presencia. Vamos a visitarlo, ¿eh? Vamos rápidamente con el signo Sagitario. No será tarea, dice, fácil contentar a todos los que están a tu lado, pero no descuide, dice, tus obligaciones. Atención Sagitario, ¿eh? No por querer quedar bien con los demás vas a descuidar tus obligaciones también, Sagitario, ¿eh? Así que no es tan fácil, dice, no, contentar a todos, ¿eh? En la vida nunca contentas a todos, ¿eh? Así que Sagitario, no descuides también tus obligaciones, Sagitario, ¿eh? Así que reiteramos, Sagitario, no será tan fácil, dice, contentar a todos los que están de tu lado, ¿no? Los que están de tu lado. Así que no descuides tus obligaciones, Sagitario. Vamos al signo Capricornio. Buen día, dice, para compartir en familia y así arreglar, dice, todos los malentendidos, ¿no? Que se surgieron. Realiza actividades nuevas. Atención, Capricornio, ¿eh? Hoy tenemos cantidad de saludos, ¿eh? Tenemos cantidad de saludos de cumpleaños. Ay, ay, ay, nuestra. Ya no tenemos olla, ¿no? Disponible solamente en bolsa. Acuario, atención, Acuario, dice, los asuntos económicos se irán arreglando, dice, poco a poco. Ten paciencia y saldrás bien librado. Trata de hacer eso que te motiva. Atención Acuario, ¿eh? Reiteramos, Acuario, dice, los asuntos económicos se irán arreglando poco a poco. Ten paciencia y saldrás bien liberado. Trata de hacer eso que te motiva. Atención Acuario. Y por último vamos al signo Piscis. Dice, pronto conocerás una persona que te moverá, dice, el piso. Ay, ay, ay, ¿eh? Piscis, Piscis, Piscis, ¿eh? Así pronto, dice, vas a conocer una persona que te va a mover el piso. Ay, ay, ay, ¿eh? Pero actúa, dice, con cautela. Un dinero que esperabas puede llegar el día de hoy, este fin de semana. Ay, ay, ay, ¿eh? Fin de semana es fin de día de, ¿no? Es el día de cobranza, ¿eh? Un día de recibir la platita también. Fin de mes, ¿no? Fin de mes también, ¿eh? Gracias por estar en la sintonía total de este super programa, El Gallito Madrugador. A toda mi gente linda que está en la sintonía total, bien, atención. Rápidamente, atención, la familia Garay Ramírez está invitando a la misa de honra del que en vida fue nuestro amigo Demetrio Garay Ramírez. A recordar un año de su sensible fallecimiento, la misa se va a llevar a cabo en la iglesia matriz de la ciudad de Tarapoto, ahora 7 de la noche. Después de la misa, sírvase pasar a la casa de los devotos, sito en el jirón Prolongación Tacunga, casa del señor Pepe Garay Ramírez. Atención, así que todos están completamente invitados a la misa de honras, a recordar su primer año de nuestro amigo Demetrio Garay Ramírez, ¿eh? Que descanse en la paz del Señor y que de Dios goce. 20 minutos para las 6 en punto de la mañana. Hoy tenemos cantidad de saludos. Vamos rápidamente con los saludos. Ten, ten, ten, ten. A ver las palmas, sobre todo nos ponemos de pie para cantar el Happy Verde. Sí, para bailar también a la Yuki Yuki, ¿no? Arriba, abajo, abajo, arriba, derecha, izquierda, izquierda, derecha, la mano a la cintura, abajo, a la Yuki Yuki, a la Yuki Yuki. Ay, ay, ay, ¿eh? Hoy tenemos, atención, ya no tenemos olla disponible, pero de todas maneras estamos haciendo nuestra bolsa, en bolsita, ya traemos nuestras, ¿eh? Ni siquiera como dice, en bolsa de tela, ¿no? Sino en bolsa de plástico. Ay, ay, ay, ay. Ya vamos a hacer nuestra bolsa, ¿no? Nuestra bolsa de tela. Tremenda bolsa para traer todos los vivanos. ¿Quién está de onomástico el día de hoy? Atención. Hoy está de onomástico. Saludo cordial para mi cuñada Sonia Ruiz, ¿no? Que el día de hoy está de onomástico. Hoy está cumpliendo un añito más de vida. Muchas felicidades. Esperando que lo pase de lo mejor. El saludo va de parte de todas sus
su mamá, ahí está la abuelita María, la abuelita Luisa, también de parte de su querido papá, también segundo Diógenes. También el saludo va también de parte de sus hermanas Simic, también de parte Margic, de parte también Hernando, también de parte el saludo va también de parte también, ¿no? Segundo Diógenes el hijo también, ¿eh? Toda la familia lo desea muchas felicidades a, ¿no? A Sonia Ruiz, que el día de hoy está de onomástico. Hoy está cumpliendo un añito más de vida, así que el huibano ya está asegurado. Ese huibano será de gallino muta, me dice, ¿no? Así que Masha me dice, Masha, ¿no? Ese huibano ya está asegurado, ¿no? Saludo de parte de su esposo también, Jonás Reina Ríos, que no esté sembrando mucho palo de yuca en la noche, ¿eh? Solamente que siembre en el día, porque en el día sale esa yuca bien polvito. Felicidades. Así que siga cumpliendo muchos añitos más de vida. Para Sonia Ruiz, un abrazo muy fuerte también de parte de mi persona, de parte del Cholo Macho, el difunto González. También recibe el abrazo muy fuerte para Sonia Ruiz, que el día de hoy está de onomástico. Hoy está cumpliendo un añito más de vida. Felicidades y que siga cumpliendo muchos años más de vida. También el saludo va de parte, ¿no? De parte también el saludo va también de parte Peggy, ¿no? Ahí, ahí, toda la familia, ¿no? Toda la familia, los hermanos, lo desean muchas felicidades a Sonia Ruiz, que el día de hoy está de onomástico, hoy está cumpliendo un añito más de vida, ¿eh? Ya nos vamos por ahí, así que Jonás, vaya poniendo esa, ese vivano aparte para mí, ¿eh? No vayas a dar a otro más, ¿no? Solamente para mí guarde ese vivano, ¿eh? Ahora sí que más tenemos, atención, hoy también tenemos más saludos en Pijuana. ¿Quién está en Pijuana? Saludo cordial también, atención, el saludo va para Don Demóstenes Luna Aries también, que el día hoy está de onomástico. El saludo va de parte su esposa, la señora Tecila Sandoval Pinche, y también de parte de sus hijos. Muchas felicidades entonces para Don Demóstenes Luna Aries, el día de hoy está de onomástico. Este es donde ahí en Pijuana, ¿no? El saludo va de parte de su esposa Tecila Sandoval Pinche, y también de parte de todos sus hijos. Lo desean muchas felicidades entonces a Don Demóstenes Luna Aries, que el día de hoy está de onomástico. Hoy está cumpliendo un añito más de vida. Muchas felicidades y que viva el santo. Por acá también tenemos, atención, también tenemos por acá, vamos a ver, atención, por acá en el fondo Guadalajara, mis amigos Rodi, buenos días, quiero que le saludes a mi nieto José Zumba Pilco, que el día de hoy está cumpliendo 15 años de vida. El saludo va de parte de su papá Joreman Zumba y su mamá Iris Margot Pilco, y también sus hermanas Luzmila Zumba, y de parte de sus abuelos Emerson y su ablita Gemma Tapujima, con la música. Felicidades, ¿eh? Acá no vamos a comer gallina, me dice, ¿eh? Acá no vamos a comer gallina, sino vamos a hacer un sudado de mota. Uy, ay, ay, un sudado de mota, de rico, no, rico es la mota en sudado, ¿eh? Ajá, a veces nos mandan un porción de mota, pues por ahí Don Emerson Pilco, ¿eh? Hace mucho tiempo ya me prometió, pero nunca llega esa mota, ¿no? Felicidades, felicidades, entonces, ¿no? Que el día de hoy está de onomástico, hoy está cumpliendo un añito más de vida. Vamos a hacerle bailar, me dice a los tres, ¿no? Vamos a hacer bailar a los tres, vamos a hacerle bailar a la Yuki Yuki, ¿eh? Porque por ahí nos ha pedido mi amigo Rubén Cohen ahí en Pijuana, me dice Gallito, quiero que le hagas bailar al tío Cotito arriba abajo, ¿no? Vamos a ver tanto, vamos a ver para Sonia Ruiz, que está también está de onomástico el día de hoy, también tanto para, ¿no? También el saludo va también para Don Demóstenes de Luna Arias, y también tanto en el fondo Guadalajara para, ¿no? Para Janet Zumba Pilco, que hoy están de onomástico, hoy están cumpliendo un añito más de vida. Vamos a hacerle bailar arriba abajo, abajo, arriba, derecha, izquierda, izquierda, derecha, la mano a la cintura, a la Yuki Yuki ya, a la Yuki Yuki ya, que viva, que viva, que viva el santo.

0: Pero qué buena canción. Felicidades en sus días. Esperando que lo pasen de lo mejor. Un saludo cordial para Shelly Retegui Benza, que en la ciudad de Lama nos está enviando. Que nos envía por acá. Nos dice atención. Atención, nos dice por acá, vamos a ver por acá. Atención, excelente gallito madrugador. Un saludo desde Lamas, Perú, que hoy celebrando su fiesta tradicional de Corpus Christi. Ay, ay, ay, ¿eh? De Corpus Christi, me dice, tenemos ahí con los productos de HGW, con los suplementos para el cuidado de los riñones y el hígado, como para aliviar la fatiga, dar vitalidad y energía. ¿Qué más tenemos acá? 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No, sin saber para qué, ¿no? Son naturales y contienen, dice, adaptógenos milenarios que apoyan el sistema inmunológico y el equilibrio general del cuerpo, contribuyendo a la depuración natural recomendable para la salud renal. Así que para este cuidado funcione como un verdadero apoyo, debe ir, no debe ir acompañado de hábitos. ¿De qué más? ¿Eh? ¿De qué más tiene que irse? De hábitos saludables, hidratación adecuada, beber 1.5 litros también a 2 litros de agua natural de al día siguiente es la regla de oro para los riñones. Eliminan toxinas de forma eficaz. Dieta baja en sodio y azúcar. Evita el exceso de sal en las comidas y reducir el consumo de bebidas azucaradas procesadas, ¿no? Así que un saludito cordial para usted. 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No hay tiempo para más, nosotros nos vamos, como siempre, para volver el día de mañana. Ah, perdón, mañana, no, mañana domingo, ¿no? El día lunes, esperando que tenga un bonito fin de semana. En nombre del difunto González, el que entra cuando tú sales, a nombre del Cholo Macho con su tremenda bola de tacachas, el largo, su cachimazo, el que no entra en que ha abierto la puerta, o Rodil Dávila Pérez, el popular pechito de acero inoxidable. Como siempre, como cada mañana, nos vamos dando 7 vueltas a la derecha, 7 vueltas a la izquierda, con mi encanto y desencanto, mis ánimas benditas, mi buen tabaco andino y tabaco rojo, con mi chonta blanca y chonta negra, mi buena bicapa que no escapa, se chicapa porque es tan guapa, con mi chichi limonada que al final nos vamos sin nada. Buenos días, Tarapoto, buenos días, San Martín, buenos días, Perú del Mundo, nos vamos bailando a la yuki yuki, arriba, abajo, abajo, arriba, derecha, izquierda, izquierda, derecha, la banda a la cintura y a la yuki yuki ya, a la yuki yuki ya, hasta el lunes, buen fin de semana, chao.
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0: Buenos días, señoras y señores. Bienvenidos a Radio Tropical de Tarapoto. Hoy es sábado 30 de mayo de 2026. Le damos la más cordial bienvenida en nombre del equipo periodístico con Rodri Dávila en los controles y en la coordinación del programa. Augusto García y Adolfo Pasanando para acompañarles en estas dos horas de jornada informativa. Muy buenos días, Augusto.
1: Buenos días, Adolfo. Buenos días a todos nuestros oyentes y televidentes de la región San Martín. Bienvenidos a esta jornada informativa del día de hoy. Iniciamos saludando a nuestros oyentes de la provincia del Dorado, en San José de Sisa, y también en el distrito de San Martín Alao, quienes nos sintonizan a través de Estéreo San Martín. Saludamos también en la provincia de Picota, distrito capital, así como en el distrito de Shamboyaco, en el Valle del Ponaza. Saludamos en el Valle del Mamonaquiba, quienes nos sintonizan a través de Mamonaquiba Radio. Saludamos también a nuestros amigos del turístico distrito de Sauce, a donde llegamos gracias a la cadena de la amistad con Radio Sauce, y por intermedio saludamos a nuestros oyentes del Valle del Mixquiaco, en Pilluana y Tres Unidos. Saludos en Cabo Alberto Leú, en el centro poblado de Achinamisa, y en los distritos del Pongo del Cainarachi, el Porvenir Pelejo y también Papa Playa, quienes nos sintonizan a través de las poderosas ondas de Radio Antena 7.
0: Saludamos también en Chasuta, Patrimonio Cultural de la Nación, que nos escuchan a través de la señal de Radio Estación Chasuta, en los distritos del Porvenir, Papa Playa, Huimbayo, Navarro, todo el Valle de Chipurana y Anayacu, que nos escuchan a través de la señal de Radio Concierto. En los distritos de Pachisa, Huicungo, todo el Valle de Guayabamba, Viseo, Gerache, Pachisilla, en la provincia de Mariscal Cáceres, que nos escuchan a través de la señal de Radio Cielo. En la provincia de Tocache, distrito de Uchiza, a través de la señal de Radio Nicol. En la provincia del Dorado, a través de Radio Poder. Saludamos también a quienes nos ven a través de las diferentes empresas de cable en la región y a quienes nos siguen a través de las plataformas virtuales, la www.radiotropical.pe, en el Facebook Radio Tropical Tarapoto, en YouTube Radio Tropical. También estamos en Instagram y TikTok y, por supuesto, en el aplicativo de TV 360 de Vitel. Cuando son las 6 de la mañana con 2 minutos, vamos a esta hora con nuestros titulares.
2: A continuación, el resumen de las noticias más resaltantes a través de los principales titulares.
0: Titulares, hoy sábado 30 de mayo de 2026, año de la esperanza y el fortalecimiento de la democracia.
1: Gobierno Nacional emitió anoche decreto de urgencia que dicta medidas económicas extraordinarias ante la crisis de la cadena productiva del arroz, garantizando la seguridad alimentaria nacional, y dicta también otras medidas.
0: En Uchiza, ronderos lograron ubicar el cuerpo sin vida de Zoila Castillo Chanduco, desaparecida desde el 16 de mayo. Ministerio Público confirmó el hallazgo.
1: Su cadáver fue encontrada a 100 metros del lugar donde se halló el cuerpo de su menor hijo, en el sector Saraí, bajo Camote, en el distrito de Uchiza.
0: De horror, necropsia confirma que niño con autismo de apenas 6 años, hijo de Zoila Castillo Chanduco, tuvo una muerte cruel, fue descuartizado.
1: La Dirección Regional de Salud de San Martín emite comunicado dejando en claro que cualquier impedimento a referencias de pacientes a centros de mayor resolución en los bloqueos de la carretera será bajo responsabilidad de los dirigentes.
0: Son las 6 de la mañana con 4 minutos. Más titulares en el matutino de Radio Tropical. En audiencia pública de rendición de cuentas 2026, gobernador regional y gerente del proyecto especial Guayaga Central y Bajo Mayo dejan en evidencia que el problema con el centro de arbitraje de la Cámara de Comercio de Tarapoto es netamente político.
1: Sobre informe de control concurrente de la Contraloría, gerente regional de infraestructura señala que la palabra déficit no corresponde y que el gobierno regional de San Martín tiene convenio con Provías descentralizado respecto a la transferencia de recursos.
0: Parque Nacional Cordillera Azul es la tercera área natural protegida en el mundo con la mayor cantidad de especies de aves documentadas. Así lo dio a conocer André Moncrief, profesor asistente de biología de la Universidad de Oklahoma.
1: Son las 6:05. A continuación, titulares nacionales. Freddy Solano González juró como nuevo ministro de Trabajo y Promoción del Empleo.
0: Julio Velarde, del Banco Central de Reserva, indica que si terminamos todos los proyectos, podríamos superar a Chile en producción de cobre.
1: El Ministerio de Justicia informa deceso de expresidente del INPE, Iván Paredes Yataco.
0: Debate presidencial entre Bartra y Arce, ambos en este caso de Fuerza Popular y Juntos por el Perú, analizaron lo que será el encuentro entre los candidatos Fujimori y Sánchez previo a la segunda vuelta electoral.
1: El gobierno destinó 170 millones de soles para mitigar crisis económica de productores de arroz.
0: Son las 6:06. Pasaron los titulares en el matutino de Radio Tropical de Tarapoto. Y estamos llegando a este fin de semana y fin de mes también, el quinto del año 2026. En lo que corresponde a conflictos sociales, tenemos esta situación de los productores de arroz desde el día lunes que bloquearon las carreteras, ya desde anteanoche, desde antes de ayer en realidad, ya en el caso de Piura, levantaron la medida de fuerza. Lo que sí mantenían la medida era en Amazonas y también en la región San Martín, Huánuco y Ucayali. En lo que corresponde a San Martín, han estado pendientes de la emisión del decreto de urgencia que se había comprometido el gobierno para, en parte, dar solución a la demanda que ellos tienen. Ya anoche, en una publicación extraordinaria del Diario Oficial del Peruano, porque esto salió anoche, se ha emitido el decreto de urgencia número 005-2026, que indica el decreto de urgencia que dicta medidas económicas extraordinarias ante la crisis de la cadena productiva del arroz para brindar apoyo a los productores de la agricultura familiar, garantizando la seguridad alimentaria nacional, y dicta otras medidas. Esto está refrendado por el presidente de la República, también el presidente del Consejo de Ministros, el ministro de Defensa, ministro de Agricultura, ministro de Economía, en fin. Este era el documento que señalaban los productores que estaban a la espera para que puedan evaluar y tomar la decisión de suspender esta medida que mantenía bloqueada la carretera Fernando Belaunde Terry. Dentro de todos estos artículos que tiene este decreto de urgencia, los centrales, digamos, que estaban pendientes los productores Augusto, tiene que ver con el artículo 3, disposiciones para la compra y distribución de arroz a cargo del Ministerio de Desarrollo Agrario y Riego. Dice 3.1, autorizar excepcionalmente en el presente año fiscal al Ministerio de Desarrollo Agrario y Riego de manera directa y o a través de sus unidades ejecutoras a comprar y distribuir de manera gratuita arroz a favor de la población en situación de pobreza y pobreza extrema de los distritos focalizados por el Midagri según el mapa de pobreza publicado por el INEI. En el 3.2, para lo señalado en el numeral anterior, dispóngase a: el Midagri aprobará mediante resolución ministerial en un plazo no mayor de 10 días hábiles, contado a partir de la vigencia del presente dispositivo legal, los distritos focalizados, las entidades receptoras públicas o privadas y los lineamientos necesarios para su implementación. B. Las entidades receptoras operativizarán los mecanismos de distribución más ágiles que efectivicen la entrega a los beneficiarios. 3.3. Los procesos de compra que se ejecuten en el marco del presente decreto de urgencia se implementan conforme a lo establecido en los lineamientos que apruebe el Midagri mediante resolución ministerial en un plazo no mayor de 10 días hábiles contados a partir de la vigencia del presente dispositivo legal y considerando lo dispuesto el Código Civil, por lo que se inaplica de la ley número 32.069, Ley General de Contrataciones Públicas, y la ley 31.071, Ley de Compras Estatales de Alimentos de Origen en la Agricultura Familiar. Entonces, aquí va el tema, pero esta es una situación también, Augusto, que entendemos es algo de coyuntura por la caída de precios y toda esta cosa. El tema está qué se viene más adelante a futuro para prevenir este tipo de
1: Exacto.
0: situaciones que generan esta crisis y terminan con estas medidas extremas de bloqueo de carreteras. Sabemos también, Augusto, que aparte de lo que puede ser responsabilidad o competencia del gobierno nacional, también hay otros factores externos que nos decían, por ejemplo, ahorita la guerra, Irán con Estados Unidos. Uno dirá, ¿y qué tiene que ver esta guerra con la huelga de los productores de arroz? Pues hay un en el cultivo de arroz,
1: La
0: sí.
1: misma guerra que de Rusia con
0: Con
1: Ucrania
0: Ucrania.
1: también.
0: En el cultivo de arroz se utiliza pues fertilizantes que están como derivados del petróleo. Y entonces, por ejemplo, la urea, esas cosas que se esperan y todo, todo se importa. Entonces, los costos en estos momentos de esos productos, de estos abonos, de estos fertilizantes, se han incrementado, pero como dicen, 4 o 5 veces más del costo normal por temas de la guerra. Entonces, eso también termina repercutiendo en nuestro país, pero también nos invita, y ojalá desde el gobierno nacional, los gobiernos regionales, puedan tomar en consideración, Augusto, que en Perú siempre habrás escuchado hablar, yo desde que tengo uso de razón prácticamente he escuchado Bayóvar. En Bayóvar, ¿qué hay? La gran cantidad de roca fosfórica. Y en el Perú, a pesar de tener la materia prima, no tenemos ninguna empresa que se dedique a la producción de la roca fosfórica. O sea, me refiero con decisión pública o privada, estas alianzas público-privadas, en gran cantidad como para poder atender nuestra demanda en el sector del agro. Entonces, nosotros tenemos, como siempre hemos dicho, a veces el Perú está sentado pues, en un banco de oro. Tenemos eso, pero no le aprovechamos. Estamos pensando y siempre se va fuera del país estos productos para que allí se hagan los fertilizantes, los abonos, y eso termina regresando ya embolsaditos todo y nos van vendiendo nuestro propio producto pues, a mayor precio. Entonces ahí también hay que buscar estos otros temas. Y hay que incluir también en esta cadena, yo creo, a un sector tan importante como es el sector molinero, que es la parte empresarial, porque ellos también de una y otra manera en cada región, en cada provincia, en cada distrito, son los que prácticamente también tienen un manejo directo con los productores. Entonces hay que ver en todas las cadenas para que de una forma integral se vaya viendo propuestas que ayuden a resolver la situación y no tengamos cada cierto tiempo estas medidas de fuerza que terminan generando conflictos también ya entre la misma población, otros que quieren viajar, que quieren pasar, otros que hemos conocido este caso de esta paciente que quería ser trasladado, que estaba siendo trasladada a Tarapoto y que le han impedido el pase, en fin, varias cosas que va generando este tipo de medidas. Pero ya hay este decreto de urgencia y vamos a ver si con esto se resuelve el problema hasta que llegue el nuevo gobierno. Porque
1: Exacto.
0: también hay una idea, Augusto, o al menos era una propuesta desde el Ejecutivo, que se instale una mesa técnica para que en esa mesa ya se pueda ir avanzando con el diálogo y evitar este bloqueo de carreteras. Lo que entiendo y de lo que he podido conversar anoche que estuve indagando un poco más, la idea al menos era una reunión, al menos que se lleve a cabo en Lima, con la PCM, los ministerios. Y las demás reuniones a posterior se lleven a estas regiones que justamente tienen problemas. Por cada región, que vaya el Ejecutivo y que vayan que se sienten allí los dirigentes, las autoridades de cada región. Pero veremos, en todo caso, les vamos a detallar ampliamente lo que considera y lo que contempla estas medidas que ha dictado el gobierno para atender este problema de los productores de arroz en nuestro país.
1: Bueno, así es, Adolfo. No creo que este es una disposición que viene desde el Estado peruano paliativa, ¿no? Para estos momentos y que tiene vigencia, hasta el 31
0: 31.
1: de diciembre. ¿no? De este año. ¿Eso qué significa? De que ya la política económica del gobierno que entra tiene que ver factores muy importantes que están dentro de la plataforma de lucha, en este caso de los productores de arroz. Hay medidas que necesariamente con solo tomar decisiones políticas internas, simplemente de control, podría solucionar en parte el problema de los productores arroceros y arroz. Estamos hablando de ver del tema del contrabando, por ejemplo. Arroz también entra de contrabando de otros países. El tema de los molineros, que es un tema crucial aquí, que tiene que haber un control efectivo también, porque no percibimos la idea de que producir pueda ser más barato que pilar, ¿no? La verdad que ahí es donde se ve en todos los aspectos. Finalmente, el productor es el que sale ganando, y a veces con el sudor ajeno, ¿no? En este caso, estamos hablando de los en diversos aspectos en realidad, pero uno de los temas aparentemente podría ser el tema de los molinos. Porque la pregunta que siempre nos hacemos es, ¿y por qué en el mercado no baja, no? Si están comprando a 800 soles la tonelada, los productores de arroz, ¿por qué en el mercado tú te vas y hallas a 4 soles, a 4.50? Depende de la calidad del arroz. Entonces, ¿qué es lo que está pasando, no? ¿Quién está metiendo la mano en demasía en todo caso? Porque se supone, Adolfo, si es que el arroz está bajísimo ahora en el tema de la compra a los productores, en el mercado se debería reflejar también lo mismo, ¿no? Pero no, sigue igual. Inclusive estos días que no ha habido problemas de paz, e inclusive se ha incrementado un poco más el precio del arroz. Así que ahí hay temas que tienen que ser analizados por el Ejecutivo, tiene que ser ver una nueva política, y lo que se está pidiendo, estas compras directas, debería devolverse nuevamente a lo que siempre hemos dicho desde acá, ¿no? Que sea una compra directa a los productores, y que no se ponga en todo caso pues estos requisitos que finalmente terminan favoreciendo a los industriales, ¿no? Que hay que ponerle un poquito de algunas vitaminas, que por aquí, que por allá, hay que pedir el añejado, que eso es finalmente a quien favorece, ¿no? A los industriales. Entonces, por ahí va el tema también. Hay que mirar esta situación que se está dando, porque finalmente el arroz que llega para Calibán o para los productos sociales, a veces ya tiene un sabor diferente, Adolfo. Y los niños ya no quieren, ¿no? Porque ya no quieren consumir, y finalmente terminan desperdiciando los alimentos, porque eso está comprobado también en el tema de Calibarma, ¿no? Quieren imponer una alimentación que el Estado, seguramente a través de analistas, de médicos, de nutricionistas y todo lo demás, pero finalmente no se llega a cumplir objetivos porque los niños prácticamente lo dejan todo en el plato, no lo quieren comer, un sabor totalmente diferente. Lo único que yo sé es que el día que cocina Adolfo tallarín en Calibarme, ese día se acaba toditito. Los niños piden repetición inclusive, ¿no? Así que hay que tomar en cuenta también este caso, pero ya el tema de fondo, que es el tema de la importación, el tema de los acuerdos de pronto por ahí de gobierno a gobierno que hay contra países asiáticos sobre todo. Entonces, creo que es un tema que tiene que verse más adelante con otro gobierno, con el gobierno que entre, con el gobierno que sale elegido el 7 de junio, la próxima semana. De pronto ya se puede ir trabajando, porque cada gobierno, cada partido, el partido que salga ganador el 7 de junio, este domingo que viene, el lunes, el martes, ya tiene la capacidad, Adolfo, de ir trabajando su plan de por lo menos los 100 primeros días, ¿no? Y ahí comenzaría a trabajar a futuro lo que puede ser este problema del arroz, porque siempre hemos estado hablando lo mismo, y siempre que ha habido movilizaciones, que ha habido huelgas, que ha habido bloqueos en carreteras en todo el país, sobre todo en las zonas productoras de arroz, ha sido por este problema que hasta ahora no lo solucionaron.
0: Bueno, así es. Vamos a ver qué hace el nuevo gobierno cuando ingrese con relación al tema del agro en nuestro país. Y qué doloroso, a veces enterado, pues prácticamente se sospechaba de que iba a terminar con un desenlace terrible esta situación de esta madre y su pequeño que desaparecieron desde el 16 de mayo, luego de que viajaron de Lima a Tarapoto y de Tarapoto vía terrestre hasta Tocache, de esta madre Zoila Castillo Chanduco. Hace 3 días encontraron el cuerpo de su pequeño, y el día de ayer ya se encontró también su cuerpo de ella en un estado de descomposición. De verdad que es terrible dar a conocer este tipo de hechos y sobre todo tomando en consideración también la condición de este pequeño. Este era autista y de verdad qué terrible también los resultados de la necropsia. Ya se imagina usted un pequeño indefenso, ese es de verdad no tiene nombre todo este acto que ha que todo apunta a que esta persona que ya ha sido detenida felizmente pueda llegar a una situación como esta de terminar con la vida de este pequeño y también con la de su mamá. Por el momento, al menos un inicio, ha dado a conocer el Ministerio Público en su comunicado que probablemente la mamá haya sido asesinada, pues ahorcada, ¿no? Y el caso del pequeño, de verdad que es terrible lo que ha ocurrido. Ayer se ha constatado ya con el Ministerio Público, la Policía Nacional, y aquí hay que reconocer y destacar el esfuerzo, el trabajo, la dedicación que le han puesto las rondas campesinas de Uchiza y también de Saraí Bajo, que es este sector de Camote, de Saraí, es Camote Bajo, en esa zona, en la provincia de Tocache, que no han desmayado, han estado permanentemente, han estado haciendo cruzadas, pidiendo que colabore la gente con agua, con víveres, para que ellos continúen en la búsqueda. Y felizmente ayer pudieron dar con el cadáver de esta madre de familia, que no está aquí en cuestión por qué viajó o para qué se fue, por qué tuvo este encuentro con esta persona. Bueno, en fin, aquí hay un hecho que es muy doloroso. Y veía un post anoche, Augusto, que decía, mostraban una foto que casi casi siempre solían andar la mamá cogida la mano de su pequeño. Entonces, señalaban ahí siempre juntos, ¿no? Tanto en la tierra y ahora en el cielo que les ha unido, aunque de una manera cruel, en realidad que han perdido la vida tanto la madre como este pequeño allá en Uchiza. Ojalá Augusto la justicia pueda aplicar todo el peso de la ley. Está en investigación, por supuesto, el tema. Está detenido el principal sospechoso, y se dé pues la mayor sanción posible
1: Sí,
0: para esta
1: exacto.
0: persona que de verdad nadie tiene derecho a quitar la vida de otra persona. Y en la forma como nos estamos enterando y conociendo el resultado de necropsia, al menos en el niño, de verdad es escalofriante y
1: Sí,
0: no
1: pues.
0: quisiéramos que pase ningún pequeño
1: Sí, qué
0: esa
1: dolor,
0: triste
1: ¿no?
0: realidad.
1: La verdad, qué dolor para la familia, ¿no? Perder a dos seres queridos en situaciones como estas. La verdad que desde aquí va nuestra vibras positivas, ¿no? De aliento para la familia, en este caso que ha llegado y ha tenido que observar imágenes desgarradoras, de verdad. Adolfo, habrá que valorar no solamente el trabajo de las rondas campesinas, valorar también el trabajo de los serenos, valorar el trabajo de la gente que ha hecho suya, la verdad, en toda la provincia de Tocache. Este objetivo, ¿no? De lograr ubicar el cuerpo de esta mujer. Acá se han puesto de pie toititos. Hemos visto cualquier cantidad de agua que la gente de pocos recursos muchas veces hacían llegar a los ronderos para que ellos puedan continuar con la búsqueda, porque trabajar así, buscando horas y horas, caminando, tienes que consumir mucho líquido, y entonces era importante contar con agua, contar con alimentación, y allí valoramos el esfuerzo de toda una provincia, de toda una provincia, las autoridades, la población, los ronderos, la Policía Nacional, inclusive, quienes han realizado un trabajo importantísimo, hasta por lo menos, a pesar de lo que puedas significar digamos, el hecho ocurrido en sí, pero el de encontrarlos y dar cristiana sepultura de parte de sus familiares, ya sabemos que también es un alivio en cierta medida, ¿no? Así que lo único que esperamos es de que quienes tienen que impartir justicia, quienes tienen que aplicar la ley, lo hagan con la severidad del caso, porque personas como estas, con este tipo de mentalidad, no sé, de verdad, Adolfo, si es que merecen vivir. Lo cierto es que en situaciones como esta, es de que a veces uno se piensa de que cuán importante podría ser el tema de la pena de muerte en nuestro país, ¿no? Ante situaciones como estas. Así que, eso es lo que se ha llegado anoche, ya en horas de la noche se dio a conocer esta información de este Uchiza. Primero se manejaba con cierto hermetismo porque ya había un trascendido inicial que se había dejado de lado, porque habían encontrado una bolsa también en estado de con carne en estado de putrefacción, que habían pensado inicialmente que se trataba el cuerpo de en este caso de esta mujer desaparecida en Uchiza. Sin embargo, fue una falsa alarma en el sentido de que había sido restos de aves de corral, ¿no? Así que una pena, y eso nos hace nuevamente llamar a la reflexión de todo lo que significa, pues, el trabajo de salud mental que tiene que tener un Estado peruano también, porque es importante que nuestra sociedad se cure, porque sabemos muy bien que está totalmente enferma, ¿no?
0: Bueno, bien terrible, difícil esta situación. Cuesta, en realidad, uno con leer estas noticias o dar a conocer estas noticias que no quisiéramos, pero esa es la crueldad que ha habido en este caso de esta mamá y del hijo que, viniendo de tan lejos, terminaron asesinados en esta zona de Uchiza. De verdad, lamentable. Y así aparece San Martín, como que, sí. Bueno, pues, fue una noticia que lamentablemente nos afecta en nuestra imagen también. Vamos a ir cambiando de tema. Hay mucho que, ¿verdad? Ayer ha sido también la audiencia pública, de rendición de la primera audiencia pública de este año 2026. Augusto ya tenía algunas particularidades. De verdad que vamos a ver cómo va a terminar la gestión de don Walter Grunde, que ya está en los meses de descuentos, como diríamos, ya estamos jugando los descuentos, si fuera un partido de fútbol o un partido de voleibol. En fin, estábamos ahí ya terminando este mes, el quinto mes del año. Empieza el sexto mes, mañana domingo. Es el mes tradicional de las fiestas de San Juan. En fin, ya se vienen todos esos preparativos. Vamos a ir hablando de esos, porque todos estos días hemos estado, pues, con este tema de la huelga indefinida, en fin, otras cosas más que se han ido dando durante la semana en la parte periodística. Y solamente antes de ir a la pausa, reiterar, hoy va a ser la misa de honras de don Luis Koch Müller en Picota a las 7 de la noche en la iglesia de esa ciudad. Están invitando a sus familiares, a sus amigos, a la población en general de Picota que pueda asistir y participar de esta misa de honras. El pasado 27 ya cumplió un año de su partida, pues, hacia la eternidad. Ahora vamos a ir a la pausa y vamos a regresar con el desarrollo de estas y otras informaciones en el matutino de Radio Tropical de Tarapoto.
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7: Seis de la mañana con 34 minutos. 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
8: 6:35 a.m. en el matutino de Radio Tropical de Tarapoto. Vamos con el desarrollo de las informaciones. El gobierno nacional emitió anoche un decreto de urgencia que dicta medidas económicas extraordinarias ante la crisis de la cadena productiva del arroz, garantizando la seguridad alimentaria nacional, y dicta también otras medidas.
7: En una edición extraordinaria en el Diario Oficial El Peruano fue emitido anoche el decreto de urgencia número 005-2026 que lleva la firma del presidente de la República, José María Balcázar, el presidente del Consejo de Ministros, ministro de Defensa, ministro de Desarrollo Agrario y el ministro de Economía y Finanzas.
8: La publicación del decreto de urgencia era una de las exigencias de los productores de arroz, sobre todo de la región San Martín, para que analicen el levantamiento de la huelga indefinida que se inició el lunes 25 de mayo con bloqueo de carreteras.
7: Bueno, ¿qué es lo que dice este decreto de urgencia? Decreto de urgencia número 005-2026. Decreto de urgencia que dicta medidas económicas extraordinarias ante la crisis de la cadena productiva del arroz para brindar apoyo a los productores de la agricultura familiar, garantizando la seguridad alimentaria nacional, y dicta otras medidas.
8: ¿Qué dice en este decreto el artículo 1, objeto? El presente decreto de urgencia tiene por objeto dictar medidas extraordinarias y urgentes.

0: En materia económica y financiera de carácter excepcional y transitorio para brindar apoyo a los productores agrarios afectados por el impacto de la sobreoferta de arroz y la crisis de alza de precios de combustibles y fertilizantes que afecta a la cadena productiva de arroz, contribuyendo a asegurar el abastecimiento del mercado interno y la seguridad alimentaria del país y dicta también otras disposiciones.
1: Bueno, artículo 2, finalidad. El presente decreto de urgencia tiene como finalidad recuperar la capacidad productiva de los productores.
0: Bueno, en el artículo 3 dice lo siguiente: disposiciones para la compra y distribución de arroz a cargo del Ministerio de Desarrollo Agrario y Riego. 3.1. Autorizar excepcionalmente en el presente año fiscal al Ministerio de Desarrollo Agrario y Riego de manera directa y o a través de sus unidades ejecutoras a comprar y distribuir de manera gratuita arroz a favor de la población en situación de pobreza y pobreza extrema de los distritos localizados por el Midagri, según el mapa de pobreza publicado por el INEI.
1: 3.2, para lo señalado en el numeral anterior, dispóngase a. El Midagri aprobará mediante resolución ministerial en un plazo no mayor de 10 días hábiles, contando a partir de la vigencia del presente dispositivo legal, los distritos focalizados, las entidades receptoras públicas o privadas y los lineamientos necesarios para su implementación.
0: B. Las entidades receptoras operativizarán los mecanismos de distribución más ágiles que efectivicen la entrega a los beneficiarios.
1: En el punto 3,3, los procesos de compra que se ejecuten en el marco del presente decreto de urgencia se implementan conforme a lo establecido en los lineamientos que apruebe el Midagri mediante resolución ministerial en un plazo no mayor a 10 días hábiles, contados a partir de la vigencia del presente dispositivo legal y considerando lo dispuesto el Código Civil, por lo que se inaplica de la ley número 32.069, Ley General de Contrataciones Públicas, y de la ley número 31.071, Ley de Compras Estatales de Alimentos de Origen en la Agricultura Familiar.
0: Artículo 4. Financiamiento a cargo del Ministerio de Desarrollo Agrario y Riego. 4.1. Autorizar una transferencia de partidas en el presupuesto del sector público para el año fiscal 2026 hasta por la suma de 120 millones de soles por la fuente de financiamiento recursos ordinarios a favor del pliego Ministerio de Desarrollo Agrario y Riego para realizar acciones de mitigación frente al alza del costo de producción del arroz por la crisis de precios de combustibles y fertilizantes y su sobreoferta en el mercado nacional a través de la compra y distribución gratuita de arroz, así como la operatividad de la implementación de la medida y costos logísticos con cargo a la reserva de contingencia del Ministerio de Economía y Finanzas, de acuerdo al siguiente detalle. Bueno, aquí ya son unos detalles ya pormenorizados que pueden chequear ustedes en la página o en las diferentes aplicaciones de Radio Tropical. Pasamos al 4.2.
1: 4.2. El titular del pliego habilitado en la presente transferencia de partidas aprueba mediante resolución la desagregación de los recursos autorizados en el numeral 4,1 del artículo 4 del presente decreto de urgencia a nivel programático dentro de los 5 días calendario contado desde la vigencia del presente dispositivo legal. Copia de la resolución se remite dentro de los 5 días calendario de aprobada a los organismos señalados en el numeral 31,4 del artículo 31 del decreto legislativo número 1440, decreto legislativo del Sistema Nacional de Presupuesto Público.
0: 4.3. La oficina de presupuesto o la que haga sus veces en el pliego involucrado solicita a la Dirección General de Presupuesto Público del Ministerio de Economía y Finanzas las modificaciones que se requieran como consecuencia de la incorporación de nuevas partidas de ingresos, finalidades y unidades de medidas.
1: 4.4. La oficina de presupuesto o la que haga sus veces en dicho pliego elaborará las correspondientes notas de modificación presupuestaria que se requieren o que se requieran como consecuencia de lo dispuesto en el presente decreto de urgencia.
0: Artículo 5. Responsabilidades y obligaciones sobre el uso de recursos. 5.1. El titular del pliego 013, Ministerio de Desarrollo Agrario y Riego, es responsable de la adecuada aplicación de la norma, así como del uso y destino de los recursos conforme a las disposiciones del presente decreto de urgencia.
1: 5.2. El titular del pliego 013, Ministerio de Desarrollo Agrario y Riego, debe elaborar y publicar en su sede digital un informe trimestral y un informe final sobre las acciones realizadas con cargo a los recursos transferidos o habilitados en el marco del presente decreto de urgencia, así como remitir dichos informes a la Contraloría General de la República para los fines del control gubernamental.
0: 5.3. La Contraloría General de la República ejerce el control concurrente y posterior de los recursos transferidos en el marco del presente decreto de urgencia, de conformidad con sus atribuciones constitucionales y legales.
1: ¿Qué dice el artículo 6? Se refiere a la limitación del uso de los recursos. Los recursos que se transfieren o habilitan en el marco del presente decreto de urgencia no podrán ser destinados bajo responsabilidad a fines distintos de aquellos para los cuales son transferidos o habilitados. Cualquier uso indebido da lugar a las responsabilidades administrativas, civiles y penales que establece la ley.
0: Artículo 7. Vigencia. El presente decreto de urgencia tiene vigencia hasta el 31 de diciembre de 2026.
1: Artículo 8. Refrendo. El presente decreto de urgencia es refrendado por el presidente del Consejo de Ministros, el ministro de Economía y Finanzas, el ministro de Defensa y el ministro de Desarrollo Agrario y Riego.
0: Pero hay disposiciones complementarias finales en este decreto de urgencia. La primera, recursos para limpieza y mantenimiento de infraestructura de riego menor. Uno, autorizar una transferencia de partida en el presupuesto del sector público para el año fiscal 2026 hasta por la suma de 50 millones de soles por la fuente de financiamiento de recursos ordinarios a favor del pliego 013, Ministerio de Desarrollo Agrario y Riego, para el financiamiento de actividades de limpieza y mantenimiento de la infraestructura de riego menor a través de núcleos ejecutores y su operatividad, seguimiento y monitoreo de acuerdo. Hay un detalle aquí, un cronograma también extenso que considera estas disposiciones complementarias. En el punto 2, por favor, Augusto,
1: Pero vamos a ir primero, Adolfo, a cumplir. Ahorita nos toca...
0: Una pausa.
1: Sí, una pausa y regresamos con más aquí.
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0: Bien, retomamos la información. Le estamos dando lectura íntegra a este decreto de urgencia 005-2026 que ha emitido el Gobierno Nacional. Vamos con el punto 2
1: El punto número
0: de la
1: 2
0: disposición
1: o de
0: complementaria.
1: la disposición complementaria, claro está, para la implementación de lo dispuesto en el párrafo anterior, exceptúese de lo dispuesto en el numeral 4,5 del artículo 4 de la ley número 30.458, ley que regula diversos medios para financiar la ejecución de proyectos de inversión pública en apoyo de los gobiernos regionales y locales, los Juegos Panamericanos y Parapanamericanos y la ocurrencia de desastres naturales y del artículo 56 de la ley número 32.513, ley de presupuesto del sector público para el año fiscal 2026.
0: 3. Autorizar al Ministerio de Desarrollo Agrario y Riego a ejecutar los recursos a los que hace referencia en el numeral 1 de la presente disposición en el marco de la ley número 32.085, ley que promueve la gestión eficiente y el mantenimiento sostenible de la infraestructura de riego menor mediante núcleos ejecutores.
1: El punto número 4, el titular del pliego habilitador y del pliego habilitado en la presente transferencia de partidas aprueban mediante resolución la desagregación de los recursos autorizados en el numeral 1 de la primera disposición complementaria final del presente decreto de urgencia a nivel programático dentro de los 5 días calendarios contados desde la vigencia del presente dispositivo legal. Copia de la resolución se remite dentro de los 5 días calendarios de aprobada. Vamos a pasar a la siguiente página de aprobada. Los organismos señalados en el numeral 31,4 del artículo 31 del decreto legislativo número 1440, decreto legislativo del Sistema Nacional del Presupuesto Público.
0: 5. La Oficina de Presupuesto o la que haga sus veces en los pliegos involucrados solicitan a la Dirección General de Presupuesto Público del Ministerio de Economía y Finanzas las codificaciones que se requieran como consecuencia de la incorporación de nuevas partidas de ingresos, finalidades y unidades de medida.
1: 6. La Oficina de Presupuesto o lo que haga sus veces en dichos pliegos elaborará las correspondientes notas de modificación presupuestaria que se requieren como consecuencia de lo dispuesto en el presente decreto de urgencia.
0: Bueno, hay una segunda norma o normas complementarias. El Ministerio de Desarrollo Agrario y Riego emite en un plazo no mayor de 15 días hábiles, contado desde la vigencia de este dispositivo legal, mediante resolución ministerial, las normas complementarias y operativas necesarias para la mejor aplicación del presente decreto de urgencia. Dado en la Casa de Gobierno, en Lima.
1: Firma José María Balcázar Celada, presidente de la República, Luis Enrique Arroyo Sánchez, presidente del Consejo de Ministros, Amadeo Javier Flores Cárcagno, ministro de Defensa, y Felipe César Meza Millán, ministro de Desarrollo Agrario y Riego, y así también como Rodolfo Acuña Namías, ministro de Economía y Finanzas.
0: Bueno, ahí está el decreto de urgencia 005-2026 que emitió el gobierno como respuesta al pedido que están haciendo los productores de arroz en nuestro país. Justamente ese era el decreto, la publicación es lo que querían los productores para que lo puedan evaluar, analizar y con ello levantar la medida de fuerza que llevan desde el día lunes. Vamos a conversar en el siguiente bloque. Ojalá podamos establecer la comunicación con el representante también de la PCM que estaba participando estos días en estas reuniones en San Hilarión, donde se ha desarrollado estos encuentros con los dirigentes de los productores. Bueno, pues estaban como toda mesa de diálogo. Hay momentos tensos, hay momentos en que nadie quiere ceder su posición. Los productores, sobre todo, decían que nos solucionan la comercialización, la compra de productos, que nos solucionen el tema de los costos, los fertilizantes, que nos solucionen el tema también de que nos garanticen que no va a haber mayor importación, en fin, varias cosas que están de por medio, pero que aquí también, como dijimos más temprano, en el costo de los fertilizantes sobre todo, eso depende muchísimo de el tema externo. Ahí no tiene control ni manejo el gobierno peruano. Pero al menos aquí ya hay una disposición en el sentido de que se está ordenando estos 120 millones. Ahora, aquí la gran pregunta, al menos yo me hago una pregunta, Augusto, porque en la disposición complementaria habla de 50 millones. ¿Esos 50 millones forman parte de los 120 y de descontarías quedan 70? ¿O los 120 millones está destinado para la compra netamente del arroz y los 50 para el arreglo o el mantenimiento, descolmatación de los canales de río?
1: Y
0: Y
1: ahora la pregunta es si va a llegar también para San Martín,
0: ahí
1: dice.
0: tiene que, por eso digo, pues, pero en el mismo decreto de urgencia señala que se va a tener que reglamentar algunas cosas. Seguro ahí tiene que salir a gusto, y no es que seguro, sino que ahí se tiene que exigir que salga cómo se va a distribuir, a emplear esos 50 millones. ¿Cuántos canales de riego se van a, para qué canales de riego? En Piura, en Lambayeque, Cajamarca, Amazonas, en San Martín, en Huánuco, en Ucayal. ¿Cómo se va a distribuir los 50 millones? Entonces, ese es un tema que creo que es necesario, que el gobierno nacional tiene que detallar. Y ahí siempre me acuerdo cuando hablan de revestimiento, de canal Cumbasa, que tiene un poco más de 40 kilómetros de extensión, Augusto, años de años espera la aprobación de su proyecto para el revestimiento de este canal de río. De verdad que eso es, ahí se desperdicia una gran cantidad de agua, no se optimiza el agua. ¿Por qué? Porque tenemos una infraestructura que recorre el agua o discurre el agua por algo que no tiene, en muchísimos tramos no tiene este revestimiento que es necesario. Si es que realmente queremos hacer un buen uso del agua, se requería una inversión de 100 millones, recuerdo, y viene ese proyecto desde el 2016. Ya han pasado 10 años que se sigue solicitando, pidiendo que le aprueben este proyecto para tener esta inversión y de esa manera se pueda tener un canal de riego en buenas condiciones. Pero
1: Bueno, es
0: ahí
1: claro que
0: está.
1: sí. Ahora, la pregunta que viene en estos momentos es, Adolfo, ya tendrán conocimiento, me imagino, de esta disposición complementaria, de este dispositivo o de este decreto de urgencia, los dirigentes agrarios, ¿no? En el caso de
0: Anoche mismo,
1: Bellavista,
0: sí.
1: por ejemplo, anoche
0: Sí.
1: mismo seguramente se habrán
0: Sí.
1: enterado. Ahora, ¿cuál es la decisión, ¿no? Hace 21 minutos nada más se está colgando información que el bloqueo continúa, por lo menos en Bellavista, pero esta información viene de Tocache. Habrá que averiguar cuál es la situación, qué es lo que plantean, porque ayer escuchamos al dirigente, en este caso Yuri Jiménez, decir que están esperando un documento oficial de el Estado para levantar esta medida. Entonces ya está el documento oficial, ya está el decreto de urgencia. Entonces nos imaginamos que si es que no lo han abierto ya el pase vehicular en la zona, pues bueno, lo analicen lo más pronto posible, ¿no? Pero ayer cuando me iba, tú sabes, siempre hago esa ruta hasta Las Palmas, vi como tren así, una hilera
0: Han
1: de
0: abierto
1: bordes.
0: por un determinado
1: Ajá,
0: tiempo,
1: he
0: ¿no?
1: visto, pero han pasado ayer en hora de la tarde, esa de las 4 de la tarde, me imagino que a las 5 por ahí habrán abierto pase antes que se emita todo este decreto de urgencia, pero he visto desde una hilera así interminable de camiones, de vehículos de todo tamaño ingresando a la ciudad de Tarapoto. Espero que a esta hora estamos tratando de corroborar con un periodista de Bellavista, pero como es sábado, a veces pues ya están descansando, hasta un poquito más tardecito, ¿no? Así que más adelante vamos a dar cuenta de todo esto, así que, ¿y qué está pasando también en la parte norte de la región, ¿no?
0: Vamos rapidito antes que vayamos a terminar este bloque de esta hora. Estamos en comunicación con don Wilter Gómez, el que está ahí pendiente y permanente, y está de manera directa también ahí en el lugar donde se están realizando estos trabajos de mejoramiento de los puntos críticos a Chasuta. Don Wilter Gómez, muy buenos días. ¿Cómo va el trabajo allá en esa zona? Buenos días.
2: Don Adolfo, a gusto de la escucha de este prestigioso programa, más escuchado en todas sus plataformas. Nosotros estamos en el trabajo directamente. Precisamente el día de ayer ha cumplido 60 días de esta intervención a los puntos críticos, de los cuales desde el 2025 estábamos exigiendo para que se haga esta obra. Y tenemos, según los avances, a un 68% de lo que le han valorado, lo que se ha ejecutado en estos tiempos. Todavía nos falta algunas partes más que tenemos que mejorarlo, porque la maquinaria está todavía en la zona, porque este proyecto está calculado para 3 meses. O sea, precisamente 30 días todavía quedaría si así lo requiere. También necesitamos conocer en cuanto a la información, porque precisamente el Comité de Lucha y las autoridades del distrito de Chasuca nos reunimos el día de mañana, antes del debate presidencial, porque la comisión debe estar visitándole a las oficinas del Ministerio de la Dirección de Transportes lo más pronto posible, y esta decisión la estamos tomando mañana. Es necesario conocer, in situ, en cuanto a todo lo que se está haciendo. También ustedes, como prensa, podrían estar más al tanto. Es cierto, se ha mejorado bastante, porque también los puntos críticos que han sido identificados el 2025 eran 13, priorizados eran 4, pero en cuanto a lo que ha sucedido, 2 derrumbes más se ha dado, lo que no ha estado considerado. Seguramente esto tendría que tener un trato en cuanto al presupuesto y al tiempo del plazo de ejecución. Pero en sí, ahora se está garantizando las 24 horas del día el tránsito a Chasuta permanentemente, y mucho más aún ahora, como decía don Augusto, lo que ha visto ayer, qué coincidencia, yo también lo he notado cuando estaba llegando a Tarapoto, y la zona desde el Puente Colombia, Chasuta y toda la zona está sumamente transitada, porque el Mijano está ampliamente también, y la población está asistiendo al Sumía y la zona de pesca. Eso es en cuanto al trabajo que se está haciendo, don Adolfo, don
0: Muy bien.
2: Augusto. Y si hay alguna pregunta, desde luego a mi alcance puedo dar la respuesta
1: Yo quiero
2: correspondiente.
1: saber sobre el Mijano, don Wilter. Ya
2: Ah,
1: llegó,
2: con
1: se
2: todo,
1: puede ir
2: buen
1: este
2: día.
1: sábado o mañana, porque siempre que ir, regresé, tengo que comprar, no he podido tarrafear, pero hay días que pasa, pero en grandes cantidades.
2: Hace 3 días consecutivos, día y noche, está en el Chumía. Yo permanezco en el Chumía, en la familia Gómez Flores. Por cuestiones laborales, yo camino todos los días y la gente está acudiendo masivamente a esa zona. El parqueo de los Gómez Flores está totalmente repletito. Eso indica que la población acude y no vuelve con las manos
0: O
2: vacías.
0: sea, si
2: Eso
0: Augusto
2: también
0: va
2: es muy importante.
0: mañana domingo, don Wilter le va a guiar y le va a enseñar cómo se pesca para que no regrese con las manos vacías.
2: Yo personalmente, con mucho gusto, pero yo por cuestiones de salud
0: Perfecto.
2: estoy en Tarapoto.
0: Ah, ya.
2: Y hay
0: Perfecto.
2: que aprovechar
0: No hay
2: también
0: problema.
2: el momento
0: Muy bien.
2: Es primero hay que cuidarse en cuanto a lo que
0: Listo.
2: uno tiene que
0: Don
2: prevenir.
0: Winter, tenemos que cumplir con nuestra pausa. Gracias más bien por atendernos el día de hoy. Vamos a regresar con
2: A
0: más
2: usted.
0: informaciones aquí en el matutino de Radio Tropical de Tarapoto.
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16: 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Se suplica puntualidad y responsabilidad, firma el profesor Weider Saavedra Romero, presidente de la Asociación Provincial de Cesantes y Jubilados de Educación de la provincia de San Martín. 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Audiencia pública, programa de adecuación y manejo ambiental para el cultivo de palma aceitera de la empresa Palmas del Huallaga. Se hace de conocimiento público que la empresa Palmas del Huallaga SAC, a través de la consultora ambiental de la Selva SAC, realizará la sustentación del programa de adecuación y manejo ambiental 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Los interesados pueden inscribirse en las oficinas de la empresa, cito, en el kilómetro 5, carretera Nuevo San Juan y Harina, Fundo El Porvenir, San Martín, departamento de San Martín, o en la Dirección General de Asuntos Ambientales Agrarios, Girón Cavide, número 805, Jesús María, Lima, Perú, a través del correo electrónico consultas dgaa@midagri.gob.p.
17: 7:10 a.m. Hay varias personas que nos escriben, nos llaman para preguntarles cómo está la situación en las carreteras en la región San Martín. La última información que hemos tenido hace instantes desde Bellavista es que tras el decreto de urgencia que ya fue publicado, entre las 8 o 9 de la mañana debe levantarse la medida. Esa es la información que tenemos de un periodista de Bellavista. Pero ¿cómo va la situación desde la parte también del Poder Ejecutivo? Han estado aquí miembros o representantes justamente de la Presidencia del Consejo de Ministros, en este caso del jefe de gestión de diálogo de la PCM, el señor Carlos Eizaguirre, así como también el comisionado de la PCM en la región, han estado en los puntos de bloqueo y sobre todo en San Hilarión. Nos atiende a esta hora de la mañana el señor Carlos Eizaguirre, que es el jefe de gestión de diálogo de la PCM. Muy buenos días, señor Eizaguirre. Ya se publicó el decreto de urgencia que era parte del pedido que hacían los productores de arroz. ¿Cómo está el panorama a esta hora de la mañana? Muy buenos días, les saluda Adolfo Pasanán de Augusto García desde Radio Tropical.
18: Muy buenos días, señores periodistas. Gracias por este momento para poder informar. Solo quería precisar que soy subsecretario.
17: Subsecretario.
18: De diálogo de la Secretaría de Gestión Social y Diálogo de la Presidencia del Consejo de Ministros. Buenos días. Mire, estamos a la espera, ya con este decreto de urgencia. El día de ayer habíamos conversado con algunos de los dirigentes y efectivamente, como ustedes ya han adelantado, entre las 8 y las 9 de la mañana deberían estar despejados todas las vías, ¿no? Y nosotros desde el Ejecutivo, bueno, yo me encuentro en Tarapoto todavía, estamos aquí con el equipo y así como estoy yo aquí, están otros colegas de la Presidencia del Consejo de Ministros en otras partes del país también, ¿no? Nosotros ya estamos listos para poder trabajar la implementación del decreto de urgencia para activar las compras del arroz al pequeño productor. No, esta era una demanda, era una solicitud que los productores arroceros habían pedido al Estado, al gobierno, para poderlos comprar el arroz de manera directa, ¿no? Entonces, este decreto de urgencia va a facilitar ese propósito. Y ya tenemos que organizarnos juntos con los productores arroceros para poder implementarlo y en las próximas semanas ya iniciar la compra, ¿no? Este decreto de urgencia tiene una vigencia hasta el 31 de diciembre del 2026, o sea, todo este año. Y bueno, va a ser para poder ayudar la cosecha del periodo 2025-2026, como seguramente ya han podido ver en dicho documento, ¿no?
17: En este caso, señor Aguirre, dejamos una consulta. La compra, entendemos todavía, o este decreto de urgencia va a tener todavía una reglamentación y eso se va a trabajar. Pero de lo que ha podido y lo que están discutiendo ustedes como equipo y con los demás sectores, es de que la compra se va a hacer a asociaciones de productores o va a ser de manera individual. ¿Cómo se está manejando esa parte, por favor?
18: Ya, miren, todos esos elementos van a estar efectivamente, como usted dice, expresados en dispositivos complementarios que ya está trabajando el sector de desarrollo agrario y riego, ¿no? Entonces, ya nos hemos puesto a trabajar para reglamentar este decreto de urgencia. Tenemos unos, pero es hasta máximo 10 días para poder tener listos todos esos procedimientos y ahí veremos los detalles, ¿no? Lo importante de esta medida es que va a estar dirigida al productor arrocero, ¿no? Entonces, y a nivel nacional además. Entonces yo creo que es importante destacar esto. Hemos procurado destinar fondos inclusive de la reserva del Estado. Y eso va a ayudar, creo yo, de manera inmediata a solucionar la crisis por la que está atravesando en estos momentos los pequeños productores. Y esto es sin perjuicio de otras medidas ordinarias que también tiene el Estado para ofrecer a los productores. Hablo de los programas que tiene el Ministerio de Desarrollo Agrario, ¿no? Entonces, este decreto de urgencia es transitorio, es una medida excepcional.
16: Excepcional, sí. Hasta el 31 de diciembre, ¿no?
18: Hasta el 31 de diciembre y seguramente han leído también ustedes que se va a exceptuar por este periodo que dure este decreto de urgencia de la Ley de Contrataciones del Estado. Entonces, sí, va a ser un mecanismo más directo.
17: Su implementación es más rápida, digamos, ¿no?
18: Manera más rápida, y por eso es que se necesita establecer un procedimiento y para eso nos vamos a tomar.
16: Señor Luis Aguirre, por el momento se garantiza la compra del arroz. Ahora, ¿qué viene después? ¿Cómo más o menos va a ser la distribución de este producto?
18: ¿Aló?
16: Sí, le preguntaba, la compra está asegurada, ¿no? Sí, la compra está asegurada, ya se tiene asegurada la compra. Ahora lo que viene es la distribución. ¿Qué es lo que se piensa hacer? ¿Se destina a qué programas? ¿De qué manera?
18: No, la compra va a ser directamente al productor arrocero, bueno, ya ustedes me han planteado la inquietud de si va a ser por asociaciones o si va a ser de manera individual. Eso ya lo veremos expresado en la en los dispositivos complementarios, pero estoy seguro que el sentido va a ser de beneficiar en todo caso al pequeño productor, ¿no?
16: Claro. Yo le preguntaba por la distribución de ese producto, la distribución del arroz una vez adquirido, porque estamos hablando de
18: toneladas. Una vez adquirido, sí, a eso iba, solo quería reforzar el mensaje anterior. El Ministerio de Desarrollo Agrario, que es la entidad, es la responsable de hacer las compras, también se va a encargar de acercarse al productor, comprar el arroz, y va a ser el propio Midairi quien se va a encargar de destinar este producto a la población vulnerable, ¿no? Entonces, el decreto de urgencia señala que una vez comprado el arroz, evidentemente los vamos a colocar en algunos almacenes que tiene el sector, el Estado, y de ahí será dirigido a los distritos o las zonas pobres que van a ser focalizadas, ¿no? Y también en este lapso de 10 días tiene que identificarse esos distritos. Entonces, eso ya es una distribución que corre a cargo del Estado. Ya, eso perfecto, es, estimado perfecto, periodista.
17: Muy bien. Uh-huh. Otra consulta, don Carlos Eizaguirre. En el dispositivo se lee hasta 120 millones de soles de esta manera excepcional que aprueba el gobierno, pero hay una disposición complementaria donde se habla de 50 millones para lo que es mantenimiento, limpieza de canales de riego. ¿Estos 50 millones forma parte de los 120 que ha aprobado el gobierno o es 120 para la compra del arroz y 50 millones para el mantenimiento de canales de riego? Por favor.
18: Lo primero, estimado periodista, son 120, ¿no? De los cuales es para la compra del arroz y su distribución. Uh-huh. Los otros 50 son para el tema de la limpieza de los canales, etcétera, lo que usted ha señalado, ¿no? Tenemos que tomar en cuenta que también existen otras zonas productoras del país en donde la distribución del agua también tenemos que garantizar que esta llegue a algunas zonas de cultivo, ¿no? Entonces, este decreto de urgencia lo que está haciendo es abordar de manera integral y para todo el país el tema de la agricultura del arroz, y de manera excepcional, nuevamente, ¿no? Esos 120 millones que son para compras, uh-huh, solo es en el marco del decreto de urgencia. También existen recursos económicos que ya están garantizados para continuar comprando el arroz a través del MIRI, por ejemplo, ¿no? Ahí está el segundo mecanismo, ¿no? Yeah. Entonces aquí hay que tomar en cuenta que el decreto de urgencia lo que ha hecho es activar 120 millones, sin perjuicio de los recursos ordinarios que ya estaban destinados y de las proyecciones que ya estaban planteadas desde el comienzo del año. Aparte de eso, se están activando ferias en distintas partes de Lima y en distintas partes del país para que los productores arroceros a nivel nacional coloquen sus productos, es lo que se llama las ferias multisectoriales, los compradores, ¿no? Entonces, es una muestra que el Estado sí está interesado. Y bueno, estamos colocando de a poco la compra del arroz, ¿no es cierto? Y no nos olvidemos que también estamos modificando una ley, que es la ley de la compra al agricultor familiar, para que otras entidades del Estado también puedan comprar arroz, porque esa ley lo que señala ahorita está vigente es que los municipios deban destinar por lo menos el 30% del presupuesto para compra de alimentos, y no han estado cumpliendo, valga verdades, ¿no? Bueno, no todos seguramente, pero vamos a activar esos mecanismos para ampliar la oferta. Este decreto de urgencia es excepcional, transitorio, son 120 millones, pero para el 31 de diciembre este dinero, esperemos que se active lo más rápido las compras, ¿no es cierto? Sí. Ya las próximas semanas. y volveremos a un sistema ordinario, volveremos a apoyar al agricultor con los programas que se tienen, y estamos aliviando, ¿no es cierto?, y estamos activando una solución rápida, y esperamos mantener en el tiempo, ¿no?, un trabajo articulado con el sector arrocero, y ya nos hemos puesto de acuerdo para poder establecer una mesa técnica, ¿no es cierto?, a nivel nacional, ¿ya?, para tratar el tema del arroz, ¿no? Y sí, bueno, en el desarrollo de eso, ya iremos con medidas más sostenidas, ¿no?
17: Bueno, ojalá se pueda garantizar esta mesa técnica, establecer este plan, digamos, como para poder manejar el sector, porque cada vez que hay esta crisis, bloqueos, caída de precios, sabemos que no todos los factores tienen que ver con una cuestión nacional solamente, a veces también son externos, como el caso de los fertilizantes, este tipo de temas, pero también hay una situación que las normas están dadas, pero lamentablemente, como el caso que usted señala recién, del 30% de que los gobiernos locales tienen que destinar para comprar alimentos, no la estaban haciendo la mayoría, pero también hay una situación, señor Izaguirre, hablamos de sobreproducción, de sobreoferta también, de la importación y otras cosas, pero en lo que corresponde netamente a nuestro país, San Martín es el primer productor de arroz a nivel nacional, pero acá tenemos un crecimiento también desmedido, digamos, no hay una planificación para decir tantas hectáreas tenemos que sembrar porque eso es lo que vamos a tener que ofertar a nivel nacional y todas estas cosas. Aquí se va ampliando la frontera agrícola, tenemos cada vez más hectáreas de arroz, y cuando hay estas situaciones, pues ahí terminamos dando cuenta que no se está aplicando de alguna manera la planificación para saber cuánto sembramos en realidad. Esos temas también se debería tocar en estas mesas técnicas para que se cumpla lo que hay que planificar para no tener estos temas que después hay una sobreoferta y estamos llegando a tomar a veces medidas extremas.
18: Miren, es un tema de agenda de la mesa técnica, ¿no? En términos de ordenamiento de cosechas, pero no solamente del bueno, evidentemente esta mesa técnica es para tratar el tema del arroz, ¿no? Sí. Pero sí hay un interés por parte del Ministerio de Desarrollo Agrario, no solamente para el arroz, obviamente, sino también para otros productos. Claro. Entonces sí es un tema de agenda, y ya hemos conversado con los agricultores arroceros en el sentido de no tener que esperamos no tener que volver a pasar por estas situaciones, que ellos no se perjudiquen en su labor, en su trabajo. Además, involucra a bastantes personas. El cultivo del arroz es un importante mecanismo de empleo rural también, local, ¿no es cierto? Y contribuye pues con la alimentación de millones de personas, ¿no? Y son 3 millones y pico de toneladas que se producen a nivel nacional, y creo que cubre bastante bien la demanda de, ¿no es cierto?, de toda la ciudadanía del Perú, ¿no? Entonces sí es un tema que se va a tocar ya. Hemos ofrecido también en las reuniones que hemos tenido, en los talleres informativos, el tema de la reconversión, pero bueno, ya son temas ya del mediano y largo plazo, ¿no?
17: Y ahí tiene que participar, disculpe que le interrumpa, ahí tiene que participar los gobiernos regionales, porque ellos están a cargo, tienen la dirección de regionales.
18: Sí, no, el trabajo va a ser con los 3 niveles de gobierno, ¿no? O sea, van a participar las entidades del Estado que tengan que ver. Por ejemplo, la SUNAT está haciendo un trabajo muy significativo de controlar el contrabando. Ya se han decomisado unas 84 toneladas en lo que va de este año, ¿no es cierto? Digesa ya está sacando, por ejemplo, certificados sanitarios en 24 horas. Entonces, ellos, los productores arroceros, nos planteaban de muchas trabas burocráticas, ¿no?, para las compras estatales. Bueno, se va a hacer una revisión de todos esos marcos normativos para reducir, en todo caso, los trámites, y van a participar, por supuesto, los gobiernos regionales. Los gobiernos locales ya han estado llamando al Ministerio de Desarrollo Agrario para que se orienten cómo serían el procedimiento de las compras a través de esta ley de, claro, de las compras del agricultor familiar, porque lo han estado haciendo bajo la ley de contrataciones del Estado. Claro, claro. Y esta ley de compra familiar, bueno, ha estado un poquito ahí durmiendo quizás. Entonces, que dicho sea de paso, tiene 3 años de aprobado, ¿no?
17: Entonces, y andamos vamos ahí a todavía activar, sin implementarlo, ¿no?
18: Vamos a activar esos mecanismos ordinarios que tenemos para no tener que estar situaciones de emergencia, y esperamos que al primero de enero hayamos estabilizado ese tema, y así ya se vienen las siguientes cosechas, vamos a ampliar la oferta y esperamos pues que la producción del arroz, bueno, se mantenga, lleve recursos a las familias, etcétera, ¿no? Entonces, perfecto, sí hay una oferta bien significativa de servicios que queremos traer, y el tema de la asociatividad, hecho sea de paso, es uno de los temas que impulsa el sector ejecutivo, ¿no? Promover la marca de agricultura familiar, ¿ya? Entonces, con ese sello se abren muchas puertas al pequeño productor, y esperamos que mejore su situación en la cadena productiva, ¿no? Con apoyo tecnológico, entre otros, ¿no?
17: Muy bien, bueno, ojalá que también el gobierno que suceda tome en cuenta toda esta cuestión que se está haciendo, estos avances, y lo pueda tomar en consideración y se pueda aplicar e implementarlo para que se pueda tener pues una situación un poco de mejores condiciones también a los productores en nuestro país. Don Carlos Eizaguirre, sí, le agradecemos de verdad por esta comunicación, en representación, usted estuvo acá directamente en estos diálogos con los productores en San Martín. Le dejamos para un mensaje final, por favor.
18: Sí, bueno, es que estén tranquilos los productores arroceros, ya se están implementando las medidas, el Estado, el gobierno está acudiendo en apoyo inmediato, y bueno, el decreto de urgencia es hasta diciembre de este año, por lo tanto va a trascender este gobierno, y seguramente ya en el tema de la mesa técnica seguiremos colocando actividades en beneficio del productor arrocero, no solo de San Martín, que es la principal área de producción del arroz, sino también en otras partes, ¿no?
17: Claro que sí. Don Carlos Eizaguirre, subsecretario de, en este caso, de la Secretaría de Gestión de Diálogo de la PCM, gracias por atendernos esta mañana y estaremos en contacto para saber cómo se va avanzando con la implementación pues de este decreto de urgencia. Gracias por atendernos esta mañana.
18: Muchísimas gracias también. Gracias
17: muy
18: por este espacio.
17: Días.
18: Gracias.
17: Bueno, ahí está, Augusto, y algunos otros detalles. Tiene que trabajar de inmediato para lo que es la implementación de la compra directa. Todavía no está definido si va a asociaciones, personas naturales, eso están trabajando porque tienen que ir así, como se dice, avanzando, porque tienen 10 días nada más para poder implementar todo esto. Y aquí es importante señalar también que los gobiernos locales tienen gran participación, los gobiernos regionales. Y vamos a ver lo que les tenemos que decir a ustedes de lo que sabemos de este Bellavista. Los dirigentes han dado a conocer que entre 8 o 9 de la mañana ya se libera totalmente la carretera Fernando Vela Undéter.
16: Bueno, vamos a dar más detalles más adelante. Vamos a la pausa comercial y regresamos con más.
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12: 7 de la mañana con 36 minutos. 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

0: para el cultivo de palma aceitera de la empresa Palmas del Huallaga. Se hace de conocimiento público que la empresa Palmas del Huallaga SAC, a través de la consultora ambiental de la selva SAC, realizará la sustentación del programa de adecuación y manejo ambiental para el cultivo de palma aceitera de la empresa Palmas del Huallaga, la cual estará presidida por la Dirección General de Asuntos Ambientales Agrarios del Ministerio de Agricultura, a realizarse en el Centro Poblado Nuevo San Juan, ubicado en la carretera Nuevo San Juan Yarina, en el fundo El Porvenir, el día 30 de mayo del 2026 a las 10 de la mañana. Los interesados pueden inscribirse en las oficinas de la empresa, cito, en el kilómetro 5, carretera Nuevo San Juan y Harina, El Porvenir Pelejo, o sino también en la Dirección General de Asuntos Ambientales Agrarios, Girón Cahuide, 805, Jesús María, Lima, Perú, a través del correo electrónico consultas dgaaa@midagri.gob.pe. 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Muy bien.
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0: Bueno, ¿a partir de qué edad podemos tomar, por ejemplo, lo que es el colágeno multimarino tipo 2, ¿no? ¿Para quiénes está dirigido? 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
1: 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Entonces, por ejemplo, hay personas que sufrimos del problema de la neuropatía, que es la mala circulación de la sangre, o el problema también de los nervios cuando nos estresamos con esa hormona llamada cortisol. Para ello también nos ayuda bastante el colágeno. Entonces, porque si nos damos cuenta, trabajamos, nos estresamos, no trabajamos, nos estresamos, ¿no? Llegamos a alterarnos con mucha facilidad y la vitamina B12 nos ayuda con ello. Quiero decir que desde la primera toma del colágeno, vamos a sentir los resultados como, señor periodista. Uno, vamos a empezar a sentir, si tomamos el día de hoy en la noche, que mañana en la mañana nuestra orina, nuestro piche, hablemos así, va a ser un poquito espesa y amarillenta. ¿Por qué? Por la cantidad de vitaminas que tenemos. También se les va a aflojar el estómago de una manera moderada por el citrato de magnesio. Les va a dar mejor calidad de sueño por el citrato de potasio. No hay que esperar 5, 6, 7 días para las mejoras. 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
0: Ajá, generalmente un producto farmacéutico o cualquier otro producto puede tener reacciones adversas. 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
1: 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Y Tarapoto tiene un clima tropical. Por ejemplo, cuando estamos en la parte de lo que es Puno, Juliaca, Huancayo, al echarle el bálsamo, cubrimos con una bolsa plástica para que ayude a calentar rápido el producto y pueda penetrar. En este caso, en Tarapoto, no utilizamos la bolsa. A excepción que el cliente o el paciente demore en reaccionar y diga, uy, no calienta. ¿La bolsa qué significa? Que nos ayude a la calentura y pueda penetrar el analgésico. No, es un analgésico natural, entonces es por ello que cuando viene nos damos el tiempo de conversar, de dialogar, ¿para qué? 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
0: Muy bien, muchísimas gracias. Les damos éxitos. Así que rapidísimo nos vamos a la pausa comercial y regresamos con más.
1: Muchas gracias.
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1: Adolfo, para ir actualizando datos, hemos estado averiguando el tema del pase en las carreteras, ¿no? En el Alto Mayo, están reunidos en estos momentos los dirigentes. Todavía no se ha dado pase, se calcula que en las próximas horas debe llegar a un acuerdo, pero en estos momentos están reunidos los dirigentes, están analizando este decreto de urgencia. Y lo mismo está pasando en San Hilarión y en Bellavista, también en la parte de San José y de donde está bloqueada la carretera en lo que corresponde a la provincia de Bellavista. Están analizando en estos momentos los dirigentes el decreto de urgencia y más o menos se prevé de que en un par de horas creo que la carretera debería ya estar quedando libre al tránsito vehicular.
0: Máximo 9 de la mañana, nos dicen, entre 8 a 9 ha quedado para... Eso es lo que han comunicado también a los representantes del gobierno que están aquí en la región San Martín, para que dejen ya libre el tránsito vehicular en las carreteras aquí en la región San Martín. Así que vamos de alguna manera llegando a la parte final, porque está también de paso, hay que mencionar, había una preocupación por el tema del material electoral. Exacto. Estamos hablando del otro domingo ya las elecciones. Claro, entonces que tiene sí. que efectuarse la distribución y todas estas cosas para que se pueda desarrollar este proceso con toda normalidad. Y ya había en ese sentido una preocupación también de el gobierno en relación a este tema de lo que significa el bloqueo de la carretera. Entonces, entre 8 a 9 de la mañana se indica ya debe quedar libre el tránsito vehicular en la región San Martín. Mientras tanto, les damos cuenta a ustedes, a las 7:48 minutos, en Uchiza, ronderos lograron ubicar el cuerpo sin vida de Zoila Castillo Chanduco, desaparecida desde el 16 de mayo. El Ministerio Público confirmó el hallazgo.
1: Tras intensa búsqueda que desplegaron las rondas campesinas del cono sur de Uchiza y Saraí Bajo, lograron encontrar el cuerpo sin vida de Zoila Castillo Chanduco cerca del lugar donde también 2 días antes fuera encontrado el cuerpo sin vida de su hijo de tan solo 6 años.
0: Bueno, al respecto también las rondas campesinas de la región ha hecho un pronunciamiento, un comunicado, referente a la intervención que han tenido los ronderos. El mismo Ministerio Público también confirmó el día de ayer en su página oficial, indicando que se encontró el cuerpo sin vida de Zoila Castillo Chanduco. Zoila Castillo estaba desaparecida junto a su hijo desde el 16 de mayo en el distrito de Uchiza. Su cuerpo fue encontrado a 100 metros del lugar donde se halló el cuerpo sin vida de su menor hijo, en el sector Saraí Bajo Camote, en el distrito de Uchiza. Este hallazgo se produjo tras varios días de búsqueda realizada por la Policía Nacional, la Fiscalía, la Ronda, la población organizada.
1: Y aquí hay un dato más, ¿no? Las autoridades no descartan que la mujer habría fallecido ahorcada. No obstante, su cuerpo será trasladado a la morgue de Tocache para la necropsia de ley a fin de determinar la causa real de su muerte.
0: Bueno, ahí está.
1: Entonces terrible vamos a lo estar sabiendo en las próximas horas, señor. Seguramente, ¿no?
0: Así es. Son las 7:50 minutos y por esta cuestión de coyuntura, de bloqueo de carreteras y todo esto, hemos ido aplazando el tiempo para este contacto con el ingeniero Fidel Calle Santisteban, el exgerente regional de infraestructura, referente a este informe de control concurrente que ha hecho pues la Contraloría, donde habla, así tal cual, literal, dice, déficit de 72 millones de soles en el puente y carretera Sauce. El ingeniero nos ha adelantado que no es un déficit, esto no corresponde y que está mal dicho este término, en fin. Ingeniero Fidel Calle, muy buenos días. Gracias por atendernos esta mañana. ¿Qué decir frente a esta situación, este informe que ha hecho Contraloría? Buenos días.
2: ¿Qué tal, amigo? Sí, justamente aquí atendiendo a tu llamada, un saludo a ti, a tu audiencia, ¿no? Está el amigo Augusto, amigo Adolfo. Buenos días para absolver lo que menciona, ¿no? Lo que ha salido ahí en ese,
0: sí,
2: en ese hito, ¿no?
0: Sí.
2: Ajá, sí.
0: Sí. ¿Qué decir?
2: Mira, efectivamente estuve leyendo, ¿no? La Contraloría siempre envía un equipo técnico de manera mensual para evaluar, recorre la obra y es parte de sus obligaciones que tienen que entregar un informe en el cual ellos le denominan hito como parte del control concurrente, ¿no? Entonces, pero lejos de ver temas de aspecto de obra o técnicos, están abocándose ingenieros al tema financiero de la obra, ¿no? Y ahí he leído que han puesto un déficit. Un déficit, amigo, es cuando tú tienes un negocio, ¿no? Y justamente tus gastos son mayores a tus ingresos. Entonces, una obra no genera ingresos. Las obras se financian, ¿no? Yo por eso te mencionaba que hasta la palabra está mal descrita, desconceptualizada, ¿no?
0: Ahí hay un primer cuestionamiento del informe.
2: Sí, pues, porque como te digo, como te mencionaba eso, ¿no?
0: Pero
2: no,
0: en todo caso, ingeniero, cuando uno lee y dice, bueno, el presupuesto para este año de esta obra son 80 millones, con lo que debían las valorizaciones y todo esto, ya se da cuenta y queda un promedio de 53 millones y por todo lo proyectado este año dicen 130, entonces suma y resta y sale esta cuestión de 72 millones. ¿Qué garantías tiene el gobierno regional de San Martín en este caso para que esta obra esté garantizada su presupuesto y no se paralice su ejecución?
2: Mira, como te decía, toda obra tiene un calendario, un cronograma, ¿no? De ejecución valorizado. Ahora, como te digo, eso es una proyección que se debe tener vigente, ¿no? Y para este año, el monto de lo que corresponde a la programación de ejecución sería de 133 millones, ¿no? Uh-huh. Actualmente tenemos un saldo, ¿no? Y aparentemente faltaría, ¿no? Entonces, todo eso ha sido informado, ¿no? Lo que no menciona el hito es que esta obra se ejecuta bajo un convenio con Provida descentralizado, quien es el MTC, quien llega a transferir estos recursos. Y ellos tienen conocimiento de eso porque todos los años se firma una adenda a ese convenio. Y en esa adenda se menciona los gastos que corresponden a cada año, porque es una obra no de un año, ¿no? Sino que es una obra ya que viene de algunos años y también está asignado o está dentro de lo que se tiene en el calendario para el 2027, inclusive, ¿no?
0: Entonces, en el hipotético caso de que llegara a faltar estos 133 que se proyecta para este año, si llegara a este monto que se tiene por ahora asegurado, la diferencia ustedes lo están gestionando y en este convenio con Provías lo que se hiciera es, se garantiza de alguna manera que se van a transferir los recursos si es que llegara a ser necesario.
2: Sí, efectivamente, o sea, de que va a faltar, yo estoy casi seguro que sí, ¿no? ¿No? O sea,
0: pero que se garantizaría sí su transferencia de recursos si eso llegaría a ocurrir, si es que llegara a faltar.
2: Mira, nosotros desde enero hemos mandado esas gestiones porque es parte de las gestiones que hace todo gobierno regional o local que tiene convenio con Provida, ¿no? Entonces, lo que ellos nos han dicho a nosotros con respecto a la obra de Sauce, nos han dicho, ¿sabes qué? Primero gasta tus recursos. Yo no te voy a dar más mientras no veas que tienes más de 55 millones en la cuenta, ¿no? Y es lógico y normal porque en sí todo el país está en déficit, ¿no? En el caso del país sí estamos en déficit, ¿no? Porque las obras se ejecutan en función a la recaudación de impuestos, que son los ingresos.
0: La recaudación fiscal, claro.
2: Así es.
0: Entonces, ¿no? Hay que pedirle calma y tranquilidad a la población de Sauce, sobre todo porque cuando uno lee pues esto y dice hay 72 millones de déficit y ya por ahí uno lo que a veces piensa lo peor, dice esto va camino a la paralización una vez más, o sea, porque ya tuvimos una paralización por falta de pagos en las valorizaciones del año pasado y no quisiéramos que nuevamente se vuelva a paralizar por falta de presupuesto.
2: Claro, efectivamente, al margen de eso, el gobierno regional también pudiera garantizar de ser el caso, ¿no? En caso tuviera saldos también parte de algunas valorizaciones en aras de que eso continúe y no se pueda suspender el plazo ni paralizar los trabajos.
0: ¿Y cuál es
2: el
0: estado situacional en este momento, ingeniero? ¿Se está cumpliendo, se está al día en los pagos o hay valorizaciones pendientes? ¿Cuál es la situación?
2: Actualmente la obra está en ejecución, ¿no? Se reinició justamente en el mes de abril, el día 11, si mal no recuerdo, y se han pagado todas las valorizaciones. Se viene contando con el contratista en obra, con maquinaria, ¿no? en la carretera, y también ya se está limpiando la plataforma de operaciones para continuar con la subestructura del puente.
0: Bueno, también ahí habla en este informe acerca de que se ha hecho, por ejemplo, instalación de tuberías sin el conocimiento de supervisión cuando la obra estaba suspendida. No sé si usted lee esa parte.
2: Sí, lo que sucede es que cuando en el periodo de lluvias que estuvo suspendida, hubo parte de la tubería que en algunos casos fue chancada, ¿no? Y en ese caso ellos han tenido que actuar por emergencia, ¿no? En algunos puntos, ya que esa tubería es la que abastece al distrito de Cabo Lebú, a Machungo, no podrían dejarlo ahí abandonado, ¿no? Se tiene que hacer la reparación de la tubería en los puntos que fueron afectados,
0: ¿no? Pero que en todo caso la empresa o el consorcio llevó a controversia en la JPRD, recordamos ese tema de la tubería, porque no se había previsto en el expediente el costo de reubicación.
2: No, es que la controversia que llevaron fue por la ampliación de plazo, no por el pago.
0: Ah, ¿no? Por la ampliación, o sea, de plazo.
2: Por los plazos, ¿no? Pero, o sea, lo que se le sustentó a la JPRD que sí hay trabajos adicionales, pero eso no afecta a la ruta crítica, porque eso es un trabajo que se puede hacer de manera paralela a lo que es la ejecución.
0: Bueno, y que ha sido una de las cosas que la entidad no aceptó, en todo caso, en este tema.
2: Claro, sí, pues, porque no corresponde. Para dar una ampliación de plazo tiene que afectar directamente la ruta crítica. Y si tú ves de que hay un tramo que todavía no lo interviene, y más aún se puede ejecutar de manera paralela, ¿por qué le vas a dar de ampliación de plazo, no? Pero ya sabemos cuál fue su respuesta de la decisión.
0: Ingeniero Fidel Calle, le agradecemos por esta comunicación esta mañana con Radio Tropical de Tarapoto para tener también la versión, en este caso del gobierno regional de San Martín, referente a este informe de control concurrente que ha dado a conocer sobre este déficit que habló en el informe de control concurrente. Gracias también por atendernos esta mañana.
2: Gracias a usted, amigo, gracias.
0: Muy bien. Buen día. Vamos llegando a la parte final del programa, gusto, y reiterar que la información última que tenemos, que a más tardar 9 de la mañana, ya deben estar liberadas la carretera Fernando Abrón de Terry, tanto en el norte como en el sur, donde estaba bloqueada durante estos días de huelga. En el Alto Mayo estaba, pues, en San Juan de Río Soritori, también el puente Tónchima, los dos en la provincia de Rioja, y en el sur teníamos el puente sobre Río Sisa en San Hilarión y también en Bellavista, que eran los dos puntos de bloqueo. Y en la zona ya más del sur, en San Juan de Río Puedongo, San Juan de Porongo, en la provincia de Tocache. Entonces, ya se va normalizando la situación porque ha habido ya la publicación del decreto de urgencia que ha sido anoche en una edición extraordinaria del Diario Oficial de Peruano, porque normalmente casi no se saca, pues fuera del horario que normalmente sale. Pero ayer, por una cuestión excepcional, se dio este decreto de urgencia en el Diario Oficial El Peruano. Gracias más bien, por estar en la sintonía el día de hoy. Y como siempre, le deseamos un buen fin de semana y Dios mediante nos reencontramos el próximo lunes, Augusto.
1: Así es, Adolfo. Cuídense mucho y un bonito fin de semana para todos, ¿no?
0: Ya viene La Voz Cooperativa, también viene Los Sabadazos, viene José Luis Rodríguez con más información desde el mediodía y luego pueden seguir nuestra programación especial de fin de semana. Mañana una cita tiene usted con El Amor y las Canciones. Y luego, como decimos, esa programación especial, pues, para que usted esté en su hogar o en su trabajo con esta programación especial de Radio Tropical en sus diversas multiplataformas. Nos vamos entonces hasta el próximo lunes.
1: Así es, hasta el próximo lunes, Dios mediante.
0: Buenos días.
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0: Saludos amigos oyentes de Radio Tropical, tengan ustedes muy buenos días. Hoy es sábado 31, ¿no? ¿O 30?
1: 31.
0: Sábado 31 de mayo, ya el último día de este mes. ¿Ah?
1: 30.
0: Estamos perdidos. ¿Cómo es? Estamos más perdidos que una aguja de un pájaro, ¿así se dice? Muy bien, ya me estoy olvidando esas frases. Sayrita, buenos días, bienvenida.
1: Don Angelito, buenos días. Muy buenos días a todos nuestros oyentes y también televidentes de Radio Tropical. Ya los jovenazos del matutino nos dejan una audiencia activa y nosotros también tomamos la posta por una hora de programación a través de la Voz Cooperativa como vocera oficial de la Cooperativa de Ahorro y Crédito San Martín de Porres. Aquí estamos, esta dupla que los mantiene actualizados sobre el mundo del cooperativismo aquí en la ciudad de Tarapoto y también a donde sea que lleguemos con nuestra red de agencias de la COPAC San Martín, que cada vez se va expandiendo más y que ya sabemos que vamos a renovar local institucional en Chachapoyas. ¿Qué más?
0: La construcción de la nueva agencia aquí en la ciudad de Tarapoto.
1: Y bueno.
0: ¿Qué más? ¿Habrá desayuno hoy día?
1: Solo Dios sabe.
0: ¿No? Año, o sea que. ¿Por qué nos acostumbrará?
1: ¿Y por qué habla de desayuno, Angelito? Porque nuestro papi va a estar hoy día con nosotros.
0: El API mayor estaba la semana pasada.
1: Así es. Recordemos que la Voz Cooperativa como vocera oficial de la Cooperativa de Ahorro y Crédito San Martín de Porres, aquí en la ciudad de Tarapoto, pertenece a nuestra oficina principal, justamente Tarapoto. Está bajo el comando del administrador de la oficina principal, pero quien nos produce, quien nos coordina, la señora Jessiquita Flores Paredes, como apoyo a este programa. Entonces, es justamente el ingeniero Nike Lozano Sandoval, el administrador de la oficina principal, quien tiene toda la información y las novedades de los que los socios vamos a ser beneficiarios aquí en la ciudad de Tarapoto, en la
0: todas las actividades Tarapoto que va a desarrollar a través del Comité de Educación, ¿no?
1: A través del Comité de Educación. Ya empezó el año con las vacaciones divertidas, han sorteado las canastas por el Día de la Madre.
0: Ya viene San Juan.
1: ¿Se viene San Juan? No sé, de repente, han habido años que no se ha hecho nada por San Juan, vamos a ver. Ya nos han anunciado que sí, ¿verdad? Nos va a contar el detalle. Ahora, todavía no empiezan, don Angelito, los talleres productivos que son completamente gratuitos.
0: Incluyendo los materiales, todo. El socio va solamente a dar su presencia, su interés, su inteligencia, sus ganas de seguir aprendiendo. De repente, luego al finalizar el evento, iniciar un emprendimiento, ¿no? Como lo han hecho ya muchos. Ya hay señores que tienen sus confecciones, que confeccionan ropas, arreglos florales, arreglos de ambiente para actividades, diferentes actividades con tela, con globos. Ya hay algunos que algunos que preparan sus traguitos en sus fiestas familiares, ¿no? Claro. Sus traguitos cortos que se ha hecho importantes cursos. Yo, por ejemplo, ya preparo mis traguitos en casa, ¿no?
1: Vamos a ver qué talleres productivos.
0: ¿Tú qué preparas?
1: Yo he preparado de todo. Yo aprendí con la cooperativa. Sí. Se ríen mis amigos cuando les digo, pero yo me he ido a mi curso de coctelería creativa en la cooperativa. Sí. Solo he ido un año, ¿eh? Pero ya, mira, me
0: Tú eres especialista en huevos, ¿no?
1: Claro, por supuesto.
0: Huevos se producen en Lamas, ¿no? Huevos del Carlitos.
1: Así es. Muy bien. Yo como mis huevos jumbos, don Angelito. Tremendo huevazos. Entonces, esas novedades nos trae nuestro administrador de la oficina principal.
0: El saludo también a nombre de don Rodil Dávila Peso, que nos acompaña todos estos años que estamos aquí en Radio Tropical, desde la sala de audio y sonomontaje, como decíamos antes en la radio. Y en la parte de la televisión está nuestro gran amigo don Danner Guevara. Bien, vamos a
1: el comentario.
0: Vamos a una breve pausa. Vamos a una breve pausa y retornamos con el comentario de la semana.
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0: alegría como le está dando ahorita a nuestro socio Carmen, ¿no?
1: Creo que hoy la cooperativa se luce brindando como...

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4: Ocho de la mañana con 13 minutos, llegamos a nuestro espacio de El Comentario de la Semana. Y es que en el calendario hay fechas desapercibidas, pero que en realidad nos hablan de algo muy importante, nuestra forma de vivir. Hoy queremos detenernos un momento para reflexionar sobre temas que, aunque parezcan distintos, tienen mucho en común. Hablaremos sobre el Día Nacional de la Salud Digestiva, del Día Nacional de la Papa y del Día Mundial Sin Tabaco. Y quizá te preguntes, ¿qué relación puede existir entre ellos? La respuesta es sencilla. Todos nos recuerdan que nuestra salud se construye cada día con pequeñas decisiones. Desde que despertamos, nuestro cuerpo empieza a trabajar silenciosamente. Incluso mientras dormimos, nuestro corazón late, nuestros pulmones respiran y nuestro sistema digestivo cumple una tarea extraordinaria: transformar los alimentos que consumimos en la energía que necesitamos para vivir, para estudiar, trabajar, compartir y perseguir nuestros sueños. Sin embargo, muy pocas veces pensamos en él. Muchas veces comemos con prisa, saltamos horarios, elegimos alimentarnos poco saludable o dejamos de lado hábitos tan simples como el beber suficiente agua. Y cuando aparecen las molestias, un dolor o una enfermedad, recordamos la importancia de cuidar nuestra salud digestiva. Pero la salud no debería ser una preocupación de último minuto, debería ser una elección diaria. Y cuando hablamos de alimentación saludable, inevitablemente aparece un tema bastante importante. Y es básicamente el tema de alimentarnos de la manera correcta. Y no podemos dejar de lado, además, parte de nuestra identidad como peruanos. Y parte de nuestra identidad, sin duda alguna, es la papa, que no solamente es un ingrediente presente en nuestra cocina, es parte de nuestra historia. Es un legado que nuestros antepasados cultivaron durante miles de años y que hoy sigue alimentando a millones de personas en todo el mundo. Cada vez que disfrutamos de una causa, un lomito saltado, unas papitas fritas, una papa sancochada o cualquiera de las innumerables preparaciones que podemos efectuar con la tan afamada y deliciosa papa y que forma parte de nuestra gastronomía, estamos conectando con una tradición que nació en nuestras tierras. El Perú alberga una de las mayores diversidades de papa del planeta. Detrás de cada variedad hay agricultores que trabajan con esfuerzo, familias enteras que mantienen vivas técnicas ancestrales y comunidades que han aprendido a convivir con la tierra respetando sus ciclos. Por ello, celebrar el Día Nacional de la Papa es mucho más que reconocer un alimento, es valorar nuestras raíces, agradecer el trabajo del campo y recordar que una alimentación saludable también puede estar profundamente ligada a nuestra identidad cultural. Pero así como existen alimentos que nutren y fortalecen nuestro cuerpo, también existen hábitos que pueden dañarlos, y uno de ellos es el consumo del tabaco. Durante mucho tiempo, fumar fue visto por algunas personas como algo normal, incluso como un símbolo de estatus o modernidad. Sin embargo, hoy conocemos con claridad las consecuencias que tiene para la salud. El tabaco afecta los pulmones, afecta el corazón, afecta los vasos sanguíneos y prácticamente todos los órganos del cuerpo. Además, no solo perjudica a quien fuma, también impacta a quienes están cerca, especialmente niños, adultos mayores y personas vulnerables que respiran el humo de manera involuntaria. Por eso, el Día Mundial Sin Tabaco busca generar conciencia, no desde el miedo, sino desde la oportunidad de elegir mejor, la oportunidad de proteger nuestra salud, la oportunidad de regalarles más tiempo y bienestar a las personas que amamos, y al final, si observamos estas tres conmemoraciones juntas, descubrimos que todas nos llevan al mismo mensaje, que es básicamente cuidar nuestro cuerpo, valorar los alimentos que la naturaleza nos brinda y tomar decisiones responsables a diario en cuanto a nuestra salud. Porque la salud no depende únicamente de grandes cambios. Muchas veces comienza con acciones simples como elegir un alimento nutritivo, beber más agua, caminar algunos minutos al día o decirle no a un hábito que sabemos que nos perjudica. Cada elección cuenta, cada hábito suma, cada pequeño esfuerzo realizado hoy puede convertirse en años de bienestar mañana. En un mundo que avanza con tanta rapidez, vale la pena detenernos un instante y preguntarnos, ¿qué estamos haciendo para cuidar de nosotros mismos? Quizá la respuesta esté más cerca de lo que imaginamos. Tal vez en aquello que ponemos en nuestro plato, en la manera en que cuidamos nuestro cuerpo y en las decisiones que tomamos todos los días, porque la salud no es un destino al que llegamos, es un camino que recorremos constantemente y de manera consciente, y que cada día nos brinda una nueva oportunidad para elegirlo. Son las 8 de la mañana con 19 minutos y este fue nuestro comentario de la semana.

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3: Bien, amables oyentes, como habíamos anunciado al iniciar el programa, ya está con nosotros el administrador de la oficina principal de nuestra cooperativa, el ingeniero Nay Lozano Sandoval, ¿no? Para conversar todo lo que significa las actividades que se desarrollan a través de el comité electoral. Ingeniero Nay, muy buenos días, bienvenida.
4: ¿Cómo estás, don Angelito? Muy buenos días, Tairita. ¿Cómo está? Muy buenos días. Como siempre, es una alegría estar aquí en el programa para conversar un poquito sobre las actividades que va a desarrollar la oficina principal a lo largo de este año 2026, empezando ya del mes de junio, ¿no? Que ya tenemos actividades programadas y, bueno, estamos acá para conversar un poquito sobre ello.
5: Justamente de eso hablábamos al inicio del programa. El año empezamos con las vacaciones divertidas, ¿verdad?
4: Sí, sí, todos los años empezamos justamente con esa actividad que son las vacaciones divertidas, en este caso 2026, que ha sido todo un éxito, pues como siempre la cooperativa busca brindarles actividades, sobre todo recreativas a los niños, niños socios e hijos de nuestros socios, y este año pues no fue la excepción, lo hicimos en la institución educativa Juan Jiménez Pimentel. Bueno, fue todo un éxito, una alegría para los niños, como siempre. Y nosotros muy, muy contentos de poder darles un lugar de sano esparcimiento, que puedan disfrutar de sus vacaciones, un poquito alejarles del tema académico. Nosotros siempre cuando hacemos las actividades pensamos más en el tema recreativo, ya que los niños vienen
5: deportivo, ¿no?,
4: bastante cargados con el tema ya académico de todo el año, sobre todo llegando a fin de año ya bastante saturaditos. Y en los dos meses que hacemos vacaciones divertidas, pues tratamos que sea eso, ¿no? Divertida para los niños.
5: Ya, muy bien. Ahora nos toca a los adultos. ¿Qué actividades está planificando el Comité de Educación para la oficina principal Tarapoto?
4: Sí, Zairita, ya nos aprobaron justamente el sábado pasado que tuvimos la reunión, la mesa de trabajo, con el Comité de Educación y con todas las comisiones de educación. Acá en Tarapoto fue la actividad donde presentamos nuestros planes de trabajo ya para este año 2026, y ya nos ha llegado la aprobación, ¿no?, de estos planes de trabajo. Ya estamos listos para
5: empezar ejecutar.
4: Sí, ya estamos en esa etapa de planificar la primera actividad que se nos viene, que va a ser este mes de junio, denominado Loncheras Saludables, ¿no? Estamos en todo el tema organizativo, viendo con la comisión. Vamos a iniciar el 6 de, no, 8 creo es, el lunes 8 de junio. Y vamos a hacer lunes, miércoles, viernes, y la siguiente semana también lunes, miércoles, viernes.
5: Dos semanas
4: en días alternados, digamos. Tenemos 60 vacantes. El requisito indispensable es ser socio, ¿no? Está dirigido exclusivamente para
5: socios puntualitos. ¿Se pasa ese filtro para poder ser beneficiario?
4: La idea es ser socios puntuales, ¿no? Aquellos que tienen la intención de participar y no son socios, pues pueden inscribirse como socios, claro. Y tienen también esa
5: realmente
4: opción.
5: Y está muy bien pensado, porque las loncheras se ha vuelto un temón para sobre todo las madres. Sí, pensar cada día qué enviarle a tu hijo a la escuela se ha vuelto muy tedioso, es todo un problema. Tienen que meterse al internet, reinventarse, la creatividad se le va de las manos. Entonces está muy bien pensado esto de las loncheras saludables.
4: Sí, este año hemos querido variar un poquito de las actividades que siempre realizamos en la oficina principal. Tenemos nuevas integrantes de la comisión,
5: claro, con la renovación de
4: educación. Desde aquí también quiero enviarles un saludo a la profesora Norita, a la profesora Marujita y a la señora Nancy, ¿no?, que son delegadas de la oficina principal y también integrantes de la comisión de educación de la oficina principal. Y bueno, ellas han venido con algunas ideas
5: frescas.
4: Ideas un poco nuevas de cómo hacer cosas, algunas cositas diferentes, mantener ciertas cosas que nos ha ido bien y también hacer algunos pequeños cambios de algunas actividades que han estado ya muchos años desarrollándose, refrescar un poco, uh-huh, ¿no? Las actividades que se desarrollan. Y hemos pensado en estas loncheras saludables, dado la digamos, necesidad que hay, la inquietud de muchas socias, de que justamente lo que mencionas, ¿no?
5: Se vuelven locas.
4: En diferentes etapas de la educación de sus niños, jardín, escuela, uh-huh, colegio, siempre hay que enviar loncheras, sobre todo en el tema del jardín, que es un, uh-huh, poquito más complicado, mamás primerizas en muchos casos, uh-huh, que están, gracias a Dios, ahora hay el tema de las redes sociales, ¿no? Pero siempre es importante ponerle un componente
5: saludable,
4: sí. Uh-huh. Por eso es que el curso lo va a dirigir una profesional en nutrición, una nutricionista, y que va no solamente ver el tema de que sea algo,

0: participar en este curso, van a tener la oportunidad de inscribirse a partir del lunes. Se abren las inscripciones del lunes hasta el sábado o hasta agotar vacantes, ¿no? Porque tenemos 60 vacantes. Entonces, a todas nuestras socias o socios, que puede darse el caso también que varones estén interesados en participar, pues está ya a partir del lunes las inscripciones abiertas para que puedan acercarse a la oficina principal o si no, comunicarse también a los números
1: Claro.
0: telefónicos que pueden
1: Admisión.
0: al área de admisión, ¿no? Y dar su nombre, su DNI, identificarse y inscribirse en el curso, ¿no? Nosotros vamos a verificar que sean socios puntuales y pues se les inscribirá, ¿no? Entonces, ya estamos en esa etapa estamos en las cotizaciones de los
1: Claro.
0: productos, en las cotizaciones también de los materiales que se van a necesitar, algunos artefactos también.
1: Claro.
0: Y lo vamos a desarrollar ahí en la oficina principal. El horario va a ser de 6 de la tarde a 8 de la noche, ¿no?
1: Muy
0: En los
1: bien.
0: días que ya se
1: Incluso a
0: indicaron.
1: través de este curso, es un curso, ¿verdad?
0: Curso taller,
1: Es un
0: sí.
1: curso taller. También podemos hacer un llamado de repente a los padres, ¿no? Para que se involucren en la lonchera de sus hijos, ¿no? A veces que se reparten los roles. Yo la despierto, yo la cambio, yo la peino, tú vete haciendo algo en la cocina. Entonces puede ser también que para que sea un punto de partida para mejorar la dinámica familiar de casa, ¿no? Entonces sí que sirve muchísimo este tipo de cursos, o sea, para mí muy bien pensado, para mejorar la dinámica familiar del hogar.
0: Sí, Zairita, en eso estamos trabajando con una profesional que nos va a asesorar en el tema
1: En
0: y que va a
1: nutrición.
0: dictar el curso, sí, de nutrición. Y que hay varias cositas interesantes, incluso hablábamos con ella y es lo que vamos a indicarle a las mamás. Incluso es importante el material con el que está hecho, en este caso, la lonchera, ¿no? Y el
1: También, desde
0: tomatodo.
1: el punto de
0: Y
1: partida,
0: el
1: ¿no?
0: tomatodo, ¿no? Desde ahí ya es importante cómo hay que elegir los materiales
1: De pronto despidiendo el
0: para
1: plástico
0: nuestros
1: de
0: niños.
1: casa.
0: Sí, entonces ella ya va a volcar todos esos conocimientos hacia nuestras socias o
1: Serán
0: socios.
1: 6 clases en 2 semanas.
0: 6 clases de 2 horas en 2 semanas, y
1: Ok.
0: lunes, miércoles y viernes, y el último viernes va a ser también la clausura, ¿no? Donde ya
1: Perfecto.
0: se va a hacer una pequeña demostración de todo lo aprendido, digamos,
1: Muy bien.
0: durante el
1: Las
0: curso taller.
1: inscripciones empiezan este día, lunes,
0: Este lunes,
1: este
0: sí.
1: lunes que viene, en admisión
0: Lunes
1: de la oficina
0: 1.
1: principal.
2: ¿Vacantes?
0: 60,
2: 60.
0: Evangelito.
2: 60.
0: 60,
2: 60.
0: 60 vacantes
1: Muy
0: tenemos.
1: bien. Esa es la primera actividad. ¿Qué se nos viene
0: Sí.
1: luego?
0: Sí, tenemos como segunda actividad, esta sí la vamos a repetir del año pasado. El año pasado la implementamos, tuvo mucho éxito. Que son el tejido a crochet, que
1: Ah,
0: también
1: los
0: nos han pedido,
1: amigurumis.
0: sí, los famosos amigurumis, sí, que es una actividad que tiene bastante acogida y sobre todo es una actividad que puede ser generadora de ingresos para nuestros socios. Porque está en moda, digamos, esos amigurumis que son una especie de llaveritos, incluso ahora ya llegan a ser
1: Peluchitos.
0: sí, peluches, incluso flores, ¿no? Que he visto que son muy bonitos y tiene su atractivo y a los niños les gusta. Entonces los papás por los niños pues siempre compramos, ¿no? Los niños, papá, quiero mi peluchito, quiero esto. No, el año pasado hicimos Snoopy e hicimos un conejito. Que no alcanzó mucho el tiempo, tampoco para hacer muchas cosas, pero al menos ya se les da los conocimientos básicos a nuestras socias.
1: ¿Esta actividad cuándo se va a realizar?
0: Esta actividad lo vamos a realizar en el mes de julio.
1: Julio.
0: Tenemos actividades desde
1: Junio.
0: junio hasta noviembre. No tenemos diciembre porque
1: Es
0: diciembre
1: fuerte con
0: tenemos
1: la
0: las
1: campaña.
0: chocolatadas, la entrega de panetones,
1: Sí.
0: muchas actividades de fin de año.
1: Muy
0: Entonces lo
1: bien.
0: tenemos programado hasta noviembre. Ahorita estamos en junio, que va a ser esta actividad de tejidos a crochet, más conocido como los
1: ¿Podrían
0: amigurumis también.
1: inscribirse las socias y socios que han hecho el curso el año anterior?
0: Sí, definitivamente sí. Lo que sí hay que tener cuidado es que solamente vamos a admitir a dos que participen en 2 actividades a lo
1: Al
0: más, ¿no?
1: año.
0: Al año, sí,
1: Okay.
0: para poder dar mayores oportunidades también a más
1: diferentes
0: socios, ¿no?
1: Socios.
0: Entonces, hay algunas que sí quieren hacer, si es posible, todas las

0: actividades, no tienen
1: Sí.
0: esa
1: Pero hay que
0: disposición.
1: entender que
0: Sí, hay que
1: somos
0: entender
1: un
0: que
1: universo de socios.
0: somos bastantes socios. Entonces, de alguna manera hay que dar oportunidades a otras también que quieren hacer. Entonces, vamos a tener el control de que sean solo en dos actividades que puedan participar, ¿no? Esta actividad ya está programada, pero no
1: ¿En
0: todavía
1: cuánto
0: está en ejecución, ¿no?
1: tiempo será? ¿También 2 semanas, seis
0: Sí,
1: clases?
0: este curso es igual en el horario también de 6 a 8 de la noche, porque es el horario que más se
1: Que salen
0: acomoda
1: de
0: a
1: trabajar.
0: la mayoría de socias, ¿sí? Hemos hecho actividades algunas veces en la mañana y en la tarde, y teníamos el principal inconveniente del horario, ¿no? Que
1: El
0: algunas
1: tiempo.
0: socias que sí quieren y
1: Están
0: están
1: trabajando.
0: trabajando, ¿no? Es horario laboral. Entonces, ya
1: Es la actividad de julio.
0: sí, en su mayoría los socios ya están fuera de horario de trabajo a las 6, o algunos saliendo a las 6, llegando a las justas, pero ya es un horario más accesible, ¿no? Entonces, vamos a hacer bajo la misma modalidad que estamos haciendo loncheras saludables, va a ser lunes, miércoles, viernes, y la primera semana y la segunda semana lo mismo, ¿no? En 2 semanas, 6 sesiones, 60 vacantes también.
2: Entonces las actividades, la cooperativa pone el material, el socio solo debe dar su presencia, nada
0: Sí,
2: más, ¿no?
0: don Angelito, efectivamente, es importante también recalcar que todas las actividades que desarrolla el Comité de Educación están financiadas al 100%, ¿no? Los socios solamente
1: Importante.
0: tienen que ponerle las ganas, hacer un poquito de sacrificio en su tiempo y nada, muchas, muchas ganas de aprender y incluso en muchos casos terminar degustando, en el caso de las loncheras saludables también. Y en el caso de los tejidos, pues el producto que ellas obtengan, en este caso va a quedar para ellas, ¿no? Entonces lo que
1: Claro.
0: puedan elaborar en estas 2 semanas va a quedar para ellas, ¿no? Como un recuerdo de su curso que han llevado en la cooperativa San Martín. Y la idea es que no se quede ahí, pues como siempre yo les digo a las socias, nosotros les damos, digamos, el primer paso, el empujoncito que necesitan de repente para atreverse, para animarse. Y ya después depende de ellas, ¿no? Porque esto es práctica y práctica. Cuanto más van practicando, van a ir perfeccionando la técnica y les va a ir saliendo mejores
1: Mejor,
0: cosas, ¿no?
1: claro.
0: Y es creatividad también, destreza, muchas cositas
1: Sí, bastante.
0: no todos a veces, no todas las personas nacemos con ciertas destrezas, ciertas habilidades. Hay otras que son mucho más, no sé, proclives a hacer cosas innovadoras, tienen en su cabecita más desarrollada de repente esa habilidad.
1: Sí, más hábil,
0: Y
1: sí.
0: bueno, eso ya depende,
1: De
0: pero nada es imposible, todo es depende de la
1: qué
0: disciplina, la
1: tanto puedan
0: práctica, ¿no?
1: desarrollarlo también en el curso, en el taller, ¿no?
0: Claro, ¿no? Y los docentes siempre que buscamos son docentes de primer nivel y que son sobre todo con sensibilidad humana y como les dicen
1: Con
0: ellas siempre.
1: paciencia.
0: Les dicen ellos siempre, cualquier duda, consulta, incluso después del curso, las profesoras todavía les responden, ¿no?
1: Ah, qué
0: Ajá.
1: bueno, qué bueno, qué bueno. Esa es la actividad de julio.
0: Sí, esa
1: Ya,
0: ahorita. Eso estamos para
1: luego.
0: julio. Luego tenemos en el mes de agosto lo que es, volvemos después de tiempitos a hacer manicure y pedicure. También a pedido de muchas socias que han estado pidiéndonos manicure y pedicure, que también es algo, interesante y que. Esta actividad, por ejemplo, del tejido en crochet y esto del manicure y pedicure, las mamás pueden hacer incluso en sus casas, ¿no? No es necesario que puedan salir. Hay algunas mamás que tienen niños pequeños que están al cuidado en sus hogares o las que trabajan mismo en sus momentos libres, en las
2: Libres.
0: noches, pueden ir desarrollando y generando ingresos, ¿no? Lo mismo en manicure y pedicure, ¿no? Es algo que se puede desarrollar desde el hogar y en los pequeños espacios libres de tiempo que uno tenga, siempre y cuando pues vaya teniendo digamos calidad en lo que brinda, ¿no? Como
1: Ese
0: servicio.
1: manicure y pedicure también es por 2 semanas, seis clases.
0: Sí, es la misma mecánica, la misma los mismo horario de 6 a 8, lunes, miércoles y viernes durante 2 semanas, 60 vacantes. Lo mismo, dirigido exactamente a socios. Todos tienen la misma estructura,
1: No hay
0: todos los cursos.
1: distinción de socio varón, socio mujer. No lo
0: No,
1: hay.
0: No hay. Incluso en estas dos actividades, en las dos últimas, incluso en la tercera también, en loncheras, pueden participar incluso socios menores, uh-huh. menores de edad.
1: Ah, incluso menores de edad.
0: Sí, hasta una edad prudencial, 14, 15 años, ¿no? Pueden, claro. pueden participar y se van, se matriculan.
1: Sí, ¿no?
0: Se van y tenemos buenas experiencias de años anteriores que socios menores de edad quieren inscribirse, quieren ser parte de ese aprendizaje. Y es que nosotros encantados de poder acogerlas y tenerlas, ¿no?
1: Y es que a esa edad ya desarrollan ciertas habilidades y destrezas que pueden también explotar de alguna manera.
0: Sí, en años anteriores lo único que no les hemos podido matricular ha sido en coctelería, ¿no? Porque ahí era un alcohol. Tema de alcohol, de degustación, y ya con menores eso no, uh-huh. no podría pasar, ¿no? Este año ya no tenemos coctelería. Hemos decidido descansar este año para dar prioridad a otras actividades uh-huh. que también son interesantes. Y también a nuestras niñas socias que nos están escuchando y que de repente están interesadas, también pueden participar. Les tenemos esa buena noticia. Uh-huh. ¿No? Eso vamos a desarrollar en el mes de agosto, ¿no? Lo que es pedicure y manicure.
1: Septiembre.
0: Ya, tenemos septiembre y octubre, ajá. la actividad que vamos a desarrollar aquí en la radio, los que más saben de cooperativismo.
1: Ah, vuelve el programa concurso.
0: Sí, volvemos con el programa concurso, esta vez un poco más recargados en todo, pues nos han dado también un presupuestito un poco mayor el Comité de Educación para este año. La idea con este concurso es que se institucionalice, se haga a nivel de toda la...
2: Es que impactó el concurso, ingeniero.
0: Así...
2: Ha tenido una muy buena acogida, ¿no?
0: Sí. Entonces, nosotros iniciamos con el piloto el año pasado. Este año ya nos dieron un presupuesto, ya específico para esa actividad uh-huh. y vamos a hacer una invitación ya esta vez abierta para todas las instituciones, no solo de acá de Tarapoto, sino también de los lugares aledaños que quieran participar, que estén interesados en participar, porque a mí
1: y que asuman la responsabilidad.
0: Me ha sorprendido los colegios el año pasado porque se les hizo la invitación y todos tienen esa predisposición, uh-huh. tienen ese ADN competitivo, uh-huh. me sorprendió gratamente. Y esperamos que este año mínimamente podamos duplicar el número de participantes. Está diseñado para mínimamente duplicar el número de participantes. Nuestra meta es 16 como mínimo.
1: Ya me imagino.
0: 16 instituciones.
1: Ya los imagino a usted y al señor Cristian Bosa peleando con el croquis.
0: Y se puede hacer con más bienvenidos, ¿no? Pero tenemos un objetivo esta vez de hacerlo con 16 como mínimo. Instituciones. Uh-huh. Vamos a premiar en esta oportunidad no solamente al primer y segundo lugar, vamos a premiar también hasta el cuarto lugar, ¿no? Vamos a tratar de incentivarlos a los niños y a los docentes que hacen de asesores.
1: Francisco Izquierdo Ríos fue el ganador del año anterior, de la primera edición. Vamos a ver 2026.
2: Y ha hecho historia en la vida de la cooperativa.
0: Entonces, estamos en eso, ya vamos a empezar, en julio, ya a hacer las invitaciones a las instituciones educativas y pues también dentro del presupuesto que estamos programando está también darles un pequeño incentivo en forma de útiles de oficina para todas las instituciones que participan, uh-huh. para de alguna manera también motivarles para que
1: respalden a sus participantes,
0: ¿no? Entonces, maneras. Como les decía inicialmente, ya nos dio el Comité de Educación ese presupuesto para desarrollar este año ya un poco más extenso.
1: En octubre y noviembre.
0: Tener mayor experiencia y el próximo año ya vamos a implementarlo, bueno, el Comité de Educación lo va a implementar en otras agencias, al menos en las agencias de la región San Martín y un poco más grandes. Y ya posiblemente el concurso va a ser por agencia, ¿no? Va a salir un ganador de, por ejemplo, la agencia Tarapoto, saldrá un ganador de la agencia Juan Juy, de la agencia Bellavista, y entre instituciones ganadoras ya se podría hacer una gran final, ¿no?
1: Claro.
0: Ya macroregional, ¿no? De este concurso. Entonces, en eso estamos con mucha expectativa. Sí estamos pensando planificar o organizar esto con anticipación, porque eso es un trabajito un poco complicado. Ya el año pasado con Cristian hemos estado, hemos tenido pequeños percances que siempre se dan cuando uno inicia algo. Con todo ese aprendizaje este año, esperamos
1: viendo la mecánica, ¿no? Que de los desempates, claro,
0: sí. Sí, hay muchas cosas, y por más que uno se ponga en todos los escenarios, siempre hay cositas que se van, ¿no? Cuando uno hace
1: algo,
0: siempre
1: hay cositas. Aún así fue una muy buena primera edición.
0: Sí, definitivamente. Si tuviéramos que hacer una evaluación, pues otra nota sobresaliente, ¿no? Pero siempre hay margen de mejora en todo lo que uno hace, siempre hay cositas que podemos mejorar. Y con toda la experiencia del año pasado, pues esperamos que se pueda brindar un mejor producto para todos, también los que nos siguen a través de las redes sociales, de la radio, televisión. Todo ese incluso esa forma de dar el concurso, de transmitir, queremos mejorarlo. La final lo queremos hacer en la cooperativa.
1: En el auditorio.
0: En el auditorio, sí, transmitir desde ahí la final, eso es lo que
1: sería lo ideal.
0: Lo tenemos pensado, ¿no? Todo el programa desarrollarlo acá, pero la final ya hacerlo allá, ¿no? En la cooperativa y con una transmisión desde ahí para que sea un evento un poco más, aparte de ser institucional, un poco más difundido, ¿no? Mejor trabajado, que puedan tener barra también las instituciones, porque acá por el espacio no podemos permitir que tengan barra, allá sí, y que sea una fiesta, ¿no? Un poco más, más colorida, digamos.
1: Claro, tiene que ser así.
0: Entonces, eso es lo que estamos pensando. Y eso lo vamos a desarrollar exactamente, nos va a alcanzar en los 2 meses, todo el mes de septiembre y todo el mes de octubre, porque va a ser los sábados, ¿no? Los sábados en el programa.
1: Septiembre y octubre.
0: Sí, Sarita, eso es lo que tenemos planificado para esos 2 meses. No podemos hacer otra cosa porque nos va a tomar mucho tiempo. Sí, tenemos que estar muy, muy metidos en esa actividad, ¿no?
2: ¿Con esto termina la actividad o tenemos más actividades?
1: Hacemos un recuento.
0: Sí.
1: ¿Junio tenemos?
0: Junio, loncheras saludables.
1: Julio
0: tenemos tejidos a crochet.
1: Uh-huh. Agosto
0: tenemos manicure y pedicure.
1: Okay. Septiembre.
0: Septiembre, octubre tenemos el concurso Los que más saben.
1: Sobre cooperativismo. Muy bien.
0: Sí.
1: Luego, ¿qué más? En noviembre
0: tenemos 2 capacitaciones. Esto ya está dirigido a socios y no socios. También pueden participar aquellos que no son socios, pero se interesan en estos temas. Son temas de capacitación. Primero va a ser lo que es educación financiera. No, siempre nosotros pensamos que es importante la educación financiera. Es uno de los pilares, ¿no? Y también parte de nuestro compromiso social que nosotros tenemos, ¿no? Es enseñarles un poco a los socios la importancia del ahorro y cómo administrar, cómo manejar los créditos, ¿no? Muchas veces es lamentable a veces que por desconocimiento de cómo
1: se
0: toman malas decisiones y termina a veces en situaciones complicadas, perdiendo incluso a veces propiedades, ¿no? Incluso casa, ¿no? Que es lo más lamentable, pero, ¿no? un hogar que uno a veces con mucho sacrificio
1: se construye
0: y por malas decisiones a veces lo termina perdiendo, ¿no? Y es muy lamentable a veces. Entonces, vamos a llevar este curso taller, esta capacitación, que va a ser en un solo día en el auditorio. 100 personas van a ser las que van a poder
1: acceder
0: a esta capacitación. Como siempre, la cooperativa pues va a estar dispuesta a
1: brindar acogerles
0: todas las facilidades. Le vamos a dar material, le vamos a dar refrigerio, certificados y toda la logística que siempre les damos el mejor trato posible a todos nuestros socios y
1: al
0: público que nos visita.
1: Okay.
2: Sí. Socios, sí.
1: Educación financiera.
0: Y en el mismo mes tenemos la capacitación en cooperativismo, que también es a público mixto, pero está más pensado para aquellos socios que estén interesados en participar como candidatos a delegados. Sí, porque todos los candidatos a delegados sí o sí tienen que tener una certificación de capacitación en cooperativismo. Entonces, esto está pensado para que todos aquellos socios
1: más
0: sí, interesados en participar como candidatos a delegados, pues puedan tomar este curso de capacitación. Estamos pensando traer un expositor de Lima para que pueda hacer esta capacitación. Que está metido en el tema del cooperativismo, ¿no? Con mucha experiencia, ya lo tenemos pensado, ya quién va a ser, y eso también va a estar dirigido a socios y público en general, pero más pensado, como te digo, en lo
1: futuros
0: que es
1: candidatos futuros, a delegados.
0: Así es, porque la inscripción justo va a empezar en el mes de noviembre. Justo empiezan las inscripciones de noviembre y diciembre, que son las inscripciones para candidatos a delegados, y ahí va a calzar, digamos, este curso de capacitación en cooperativismo, ¿no? Siempre es bueno difundir lo que hace el cooperativismo, que es más que solamente hacer intermediación financiera, ¿no? El cooperativismo va mucho más allá, que es incluso una filosofía de vida, ¿no? De cómo debemos manejarnos de manera solidaria.
1: Así
0: entonces
1: es.
0: Con esta actividad vamos a estar cerrando lo que son las actividades de la Comisión de Educación
1: en el 2026.
0: Sí, en el 2026. Que estén atentas a todos nuestros socios y público en general.
1: A las convocatorias, a la apertura de inscripciones.
0: Siempre es una semana antes del inicio hacemos las inscripciones, así como estamos haciendo ahorita.
1: Siempre a través de la oficina de admisión.
0: Sí, a través de la oficina de admisión, y vamos a estar difundiendo a través de nuestras redes sociales y también del programa, ¿no? Que si es que yo no puedo venir de repente en esa oportunidad, no va a venir de repente todos los meses, se van a cansar de mí, pero sí les vamos a través de Jessiquita, les vamos a enviar la convocatoria para que ustedes puedan difundirlo.
1: Eso es independientemente, por ejemplo, del sorteo sanjuanero.
0: Sí,
1: del sorteo navideño.
0: Eso
1: del 7K.
0: Hay muchas actividades.
1: De nuestro bingo.
0: Sí, sí. Hay muchas actividades que desarrollamos de que tienen que ver con proyección social o con actividades propias de la institución que no tienen que ver necesariamente con el negocio, ¿no? Entonces, por ejemplo, tenemos este sorteo de canastas sanjuaneras que va a ser este 20 de junio, ¿no? La fiesta tradicional de la selva. Y nosotros, al ser pues tarapotinos de nacimiento, sanmartinenses al 100%, la cooperativa San Martín pues no puede ser ajeno a esta festividad, que lo vivimos con mucha algarabía los de la selva, y estamos contentos de poder regalarles 134 canastas a nivel de toda la cooperativa, 20 aquí en la oficina principal, y les tenemos novedad también a nuestros radioescuchas, televidentes que nos siguen cada sábado. Vamos a sortear dos canastas con las llamadas.
1: Interesantísimo esta vez don Angelito.
0: Está planteado así.
1: O sea, serían 22.
0: Sí, 22 ¿sí? en este caso. Va a tener, la canasta va a contener todos los productos necesarios para la preparación del juane e inclusive la gallina.
1: Eso,
0: ¿no?
1: Es importantísimo. Inclusive, señora Jessiquita, ¿nos indica si terminamos o regresamos?
3: No terminamos,
1: va a estar la otra. Ok, llegamos a la parte final de la entrevista. No sé, yo decía, con el ingeniero llegamos a las 9. Entonces, el sábado 20 sorteamos 20 canastas a nuestros socios puntualitos de la cooperativa y 2 a nuestro público.
0: Así
1: las
0: es,
1: canastas
0: Sayurita.
1: Tienen todos los ingredientes del juane, incluso la gallina.
0: Incluido la super gallina, que estamos
1: obesa.
2: Su hoja de bijao.
1: Gallina sí. Obesa.
2: Incluye la hoja de bijao, ¿ah?
0: Sí, incluye
1: el guisador, la aceituna, el aceite, arroz, todo, claro, eso sí, todo, ya lo hemos.
0: Incluso su gaseosón. Sí, su gaseosón.
1: Claro, no para tomar rico.
2: No se dice guisador.
1: ¿Y?
2: Misto. Consumista.
1: Muy bien.
0: Ahora consumisto. Te venden ya, pues. Yo tengo más o menos experiencia en este tema del juane.
1: Y amarras tu cabeza. Amarras tu cabeza, ingeniero. Cuando haces tu juanecito.
0: Con mi gorrito, ¿no?
1: Ahí ya.
2: Sí.
1: Llegamos a la parte final. Final. ¿Qué le decimos a aquellas personas que todavía no son socios de la cooperativa?
0: Sí, invitarles a ser parte de la gran familia de la cooperativa San Martín de Porres. Es fácil ser socios. Solamente hay que ahorrar 64 solecitos, ¿no? Para poder inscribirse. De esos 64 soles, pues 40 soles es su fondo de previsión social, 20 soles su primera aportación, que es su primer ahorro, porque uh-huh. todo lo que aporta se devuelve, y 4 soles nada más es el trámite administrativo, copia mensual, de tu DNI y tu recibo del uso de agua.
1: Y luego mensual 16
0: soles. 16 soles se ahorra, ¿no?
1: Porque y así eres un socio.
0: El día que quieres renunciar de ser socio, pues
1: te llevas todo lo que has aportado.
0: Te devuelve todo más un interés que gana todavía.
2: Sus remanentes, como decimos,
0: sí,
2: ¿no?
0: Sí, que es que gana ese dinero, ¿no? Uh-huh. Y los que están interesados también en estos cursos, no es necesario tener antigüedad de socio.
1: Pueden inscribirse
0: para que lleven y pueden participar, ¿no?
1: Y de esa manera empiezan a experimentar lo que es pertenecer a una familia cooperativista.
0: Y en Navidad van a tener también su kit navideño, ¿no?
1: Vamos a estar mostrándoles las novedades a lo largo.
0: Su panetón, su vino, ¿no? Su vino, su calendario.
1: No podemos bajar la valla.
0: Su bolsa, ¿no? No, eso es un derecho ya ganado por los socios.
1: Claro.
0: Este año... Vamos a continuar, ¿no?
2: Muy bien.
1: Hay alguna novedad, seguro nos van a tener, porque así es la cooperativa. Anualmente nos sigue sorprendiendo. Muy bien, don Angelito, llegamos a la parte final.
2: Sí, vamos porque tenemos que cumplir con la OMPE también el horario exacto, ¿no?
1: Así es. Ingeniero, muchísimas gracias por visitarnos.
0: Gracias, Sarita, gracias, don Angelito. Es un placer, como siempre, venir al programa.
1: Muy bien, con todas estas novedades nos despedimos.
2: Feliz fin de semana. Buenos días, hasta el próximo sábado.
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0: escuchar, ¿eh? Además no, no me puede escuchar porque este micrófono no es estéreo.
1: ¿No es estéreo?
0: Bueno, ¿cómo están, muchachos? Yo gustoso de tenerlos nuevamente aquí en la cabina principal de la radio. Vemos a Ricky el Castillo también que está con nosotros. Está el chiquillo Beto Ramírez. Cada vez se ve más chiquillo, ¿eh? Sí. Ya nos vas a contar cuál es el secreto.
2: Colágeno, colágeno.
0: ¿Cuál es el secreto de tu eterna juventud, ¿ah? Y, ¿ah?
1: Ya, sexo diario.
0: No, eso es cierto, también dicen. Sí.
2: Sexo colágeno.
0: Claro, no, eso es una terapia.
2: Es colágeno, colágeno.
0: Sí o no, por eso Ricky también se mantiene chiquillo.
1: Sexo diario.
0: Uh-huh. No, últimamente es músico. Saxo es de saxo.
2: ¿Cómo así?
0: Saxo, pues saxo, o sea, músico, pues.
3: No es sexo.
0: Claro, no, él no es sexo, él es saxo.
2: Saxo.
0: Está también DJ Tofa, que bueno, ya es característico de él venir saliendo de sus rondas matutinas, porque él es de la ronda campesina.
3: Es
0: más, ahora viene ya todo caracterizado, ¿ya? Ah, su vigilante, es vigilante del Orcón.
1: Del huevo de Orcón, del huevo
0: de
1: Orcón.
0: No. Huevos de Orcón.
2: Él es el Ultra 7.
1: El no, del huevo de Orcón, no le mal.
4: ¿Qué? Todo súper acá.
1: Del huevo de Orcón.
0: Ah. Ya. Bueno. Hoy, muchachos, estamos cerrando este fin de mes, ya se sienten los aires sanjuaneros, aunque este año creo no va a haber arroz para los juanes.
1: ¿No va a haber?
0: No se sabe, todavía está en una incertidumbre, sobre todo en la región San Martín, que todavía no se ha levantado la huelga. Eso es lo que se tiene conocimiento según las fuentes
2: fidedignas.
0: Así que bueno, pero esperando pues que esto se supere, hay que tener consideración por nuestros productores, ¿verdad? Principalmente por ellos, ya el resto ya vendrá pues por añadidura. O sea. Correcto. Entonces, saludito para nuestros amigos que sé que están pasando rancho en los piquetes y todo eso, a los transportistas de repente que nos están escuchando.
2: Y que no es fácil, ¿eh?
0: No es fácil, una medida de lucha, sí. Si bien es cierto, ellos están luchando también por el beneficio de todo el Perú, ¿no? No solamente de su gremio agrario, agrícola, no sé cómo llamarlo.
2: Así es.
0: Correcto.
5: No, y no solamente ellos, sino los maiceros también se unieron.
0: También.
5: Se unieron también a esta causa de los arroceros. Están reforzando, están haciendo una sola fuerza también. Dice que cuando los maiceros hicieron lo mismo, los arroceros también les apoyaron.
0: Ah, por eso. Entonces están devolviendo.
2: Es que tiene que ser así, chicos.
5: Entonces hay reciprocidad con
2: la unión hace la fuerza.
5: Campesinos, ¿no? Hay y posiblemente que se unan también los cacaoteros.
0: Claro.
5: Los cafetaleros
0: y, lo
5: y
0: que
5: también los ojeteros.
0: Claro. Sí.
1: Sí, la asociación de locutores también se va a unir.
0: Claro. Y la asociación de locutores también se va a unir a esto,
1: Ricky.
2: Regísimo, regio.
0: Ricky es el
5: Ricky
0: es el vocal.
1: ¿Qué
0: eres tú, Ricky?
1: Tesorero.
5: Se van a unir.
0: ¿Eres techorero?
2: Tesorero.
1: Parrecito la plata.
0: Es vocal en la letra O.
1: Está vendiendo la chocherita.
0: Ya, ahorita chocherita.
2: Ay, pero qué guapa.
0: Ahorita pasamos contigo. Ya, cuéntame, ¿quiénes van a estar el día de hoy, por favor, el señor Ramírez? Porque hoy día tenemos invitados. Ahorita viene Chocherita un ratito,
1: vendiendo su merca.
2: Chocherita,
0: está vendiendo su merca, vos.
5: Ya.
0: ¿Quiénes van a estar el día de hoy? Personajes, por ejemplo, invitado.
5: Está Pepe Lucho, Beto Ramírez, Ricky el Castillo y Carlitos.
0: Invitada principal es Chocherita.
5: Ah, estás hablando de los invitados.
0: Ah, bueno, ya.
5: La Chocherita viene bien caracterizada como una mujer amazónica.
2: La mixta.
0: Luego de su presentación.
5: La mixta o chasutina,
0: Cuidado,
5: la
0: esa está mal, Chocherita está malita la cita.
5: Está cuidado. Medio salido, está la punta.
0: Sí, cuidado, vas a hacer.
2: Cuidado, vas a caer en la punta.
0: No, o sea. Ha tenido una gira por la ciudad capital, la hemos visto en algunas televisoras nacionales, como estampa turística y como mostrando su talento como artesana. Porque recuerden, ella no solamente es el personaje de redes, sino también tiene otro talento, ¿verdad? Que es, bueno, tiene muchos talentos, hemos visto Chocherita, aparte de la parte artesanal, ella es diseñadora también de vestimentas típicas.
2: ¡Qué bonito! Y aparte es chiquilla y regia y guapa.
0: Y soltera, quería decir, pero ya no es soltera, pero no. Soltera estaba.
5: Soltera cuando visita los medios de comunicación.
0: Ah, ya. Sí.
5: Ya no.
0: Bueno, vamos a estar con ella. ¿Quiénes van a estar? Va a estar este César Villavieja la semana pasada.
5: No, tiene que estar. La semana pasada no iba a venir, pero no.
0: No hemos
5: llegó.
0: Hecho el gran mano. Más o menos. Ya, no va a estar.
5: Sí.
0: ¿Sí va a estar?
5: No.
0: ¿Villavieja?
5: No
0: sé. ¿Sí va a estar? Villavieja, ya, entonces sí, ya. Correcto. ¿Quiénes van a estar? Viene. ¿Quién?
3: La tía Mari.
0: ¿La vas a imitar?
1: ¿La vas a imitar?
0: Ya.
1: ¿Yo?
5: No, la van a invitar, dice.
1: Se hace, yeah. Porque se
0: ah,
1: hace.
0: Pero sí vamos a conversar con el tío Mucho
2: porque
0: Trigo.
2: Se hace.
0: Vamos a conversar sobre ese tema, sí, con el tío Mucho Trigo. ¿Quién más va a estar este? ¿Los viejitos están o no?
1: De hecho.
0: ¿Madurazo?
1: De hecho.
0: Madurazo, correcto.
1: Infaltable, es un secuencio.
2: La paisana Jacinta.
1: Sí, Nina Boluarte, que hable también. Que hable Nina Boluarte, oh. Que hable. No, no, no
0: hoy
1: se sabe
0: tiempo,
1: nada.
0: No escuchamos.
1: No
0: de...
1: se sabe nada. De
0: Vine a balearte.
1: Vine a balearte. No se sabe
0: correcto.
1: Nada.
2: Desde la clandestinidad.
0: Ya está con nosotros. Nosotros aquí en el escenario multicolor, el día de hoy ha venido con un traje al estilo Global Estático. Está con nosotros Ricky el Castillo.
5: No, ha venido con ropa de época.
0: Ah, de época. Ah, no, como te ha contagiado, se ha contagiado con la semana pasada, ¿no?
2: Me fui al armario para...
5: ¿Al armario o al tinajón?
2: Al tinajón.
0: Por eso está oliendo neptalina.
2: Sacar esta camisita me hace recordar los primeros programas del 2010 de Tú eres la Estrella. De verdad, una época bonita. Momentos inolvidables. Sí, pues, tú has venido la semana pasada con una...
0: Un marrón, ¿no?
2: Con un marrón.
0: Manga larga
2: de
0: también.
2: La época, 2010.
5: No, tres cuartos.
0: Creo que con esa camisa grabaste. ¿Quién no se enamoró?
5: No, no, no. No, no había en ese tiempo.
2: Felicísimo, chicos, de poder estar aquí en la cabina de la radio. Se siente ya el calor. ¿Se siente ya el calor? La brisa también de San Juanera. ¿Sí? Porque ya no va a llover, ¿ah? Ya desde ayer ha hecho un calor intenso. Y hoy también va a haber un calor.
5: No va a llover nunca.
2: Ajá.
0: ¿Ya? Pues es el hombre del tiempo.
2: Ya estamos ya en verano.
5: Tú eres el hombre del tiempo, eres curaca.
0: Eres el hombre.
2: En verano.
0: ¿Quién es el hombre que viene al programa de tiempo en tiempo, pues?
2: No, para nada. Nada, entonces estoy súper contento. Y pues verle a la chucherita nos emociona porque tiene un talento único y original.
0: Está lanzando maíz, creo, ahí, Ricky, ¿eh? Sí. Bueno, ahora sí, Pope, por favor, la cortina musical, porque vamos a presentar al hombre de las rondas campesinas el día de hoy. Está con nosotros con su traje característico luego de sus rondas matutinas en el sector el Machungal. Está con nosotros DJ Tofa.
1: Bueno, como pertenezco a las rondas campesinas, hay una noticia desde el Alto Mayo, de mi parte de mis míos ronderos. El Alto Mayo ya está ya al día en la información. Y dice la información, tras 6 días de mantener cerrada la vía, luego de que el gobierno publicara el decreto supremo donde dará apoyo a los arroceros, finalmente llegó a su fin el paro este sábado 30 de mayo, liberando el puente Tonchima.
0: Ay, ay, ay.
1: El Alto Mayo.
0: Ya se levantó entonces, claro, en la zona...
1: De mi amigo Rondero.
2: Pero lo que se ha escuchado también, ellos han levantado preventivamente. Porque ellos, o sea, si no hay una solución total, si no realmente les cumplen lo que han prometido, nuevamente van a volver de nuevo.
0: Ah, correcto.
2: Sí.
5: Entonces, o sea, lo que ellos quieren...
0: Una tregua. Por
2: una que... tregua, claro. Esa es la palabra.
5: Ya, gracias, man.
2: Dime, Betito, dime, dilo.
0: Resentida.
5: Mira, soy.
0: Muy bien.
5: No, iba a decir de que ellos quieren ver que se publique, pues, lo acordado ya en el diario oficial peruano,
2: claro.
5: No, entonces, y si claro. No ven eso, porque siempre los han mecido, pues, les han, ay, ¿sabe qué? Al diálogo.
0: Antalginazos.
5: Y después igual, todo fue igual. Entonces ellos quieren ver de que se publique pues en el diario oficial el peruano para que recién levanten del todo, ya no estén que hoy día damos pase 2 horas, 3 horas, otra vez cerramos, no, para que no estén en ese plan. Entonces ya, ojalá sea pues así también, ¿no?
2: Sí, sigue saludando, Junior.
0: Bueno, ahora sí, vamos a presentar música, por favor,
1: música, de fondo.
0: Haz algo por tu vida. Sí, la maleteada.
1: Tribilín, ya pues, Tribilín.
0: Está con nosotros el chiquillo, el colágeno. Gracias a nuestros amigos auspiciadores. Está con nosotros Víctor Ramírez. Y esto es.
1: Empezó la fiesta, empezó el tono. quiero que canten todos, ¿eh? Quiero que canten todos, ¿eh? Que me apoyen, que me apoyen.
0: Luego de su gira, dice
1: por Bolivia, estaba, ¿vale?
0: Ha estado por Bolivia, ha estado por.
2: Mi TikTok voy a hacer, ¿ya?
5: No sé, hoy lentes de soldador.
0: lentes mosca. Lentes de abeja.
2: Es el Ultra 7.
0: Ultra 7.

0: que sabe la letra yo.
1: Está haciendo playback.
2: Estoy haciendo
0: mi TikTok. Hágale parar, hágale parar.
1: Muchachos, les veo también chiquillos. Están lúcidos, llenos de inspiración, como cada sábado aquí en el programa Sabadazo. Les felicito, les agradezco. Obviamente, parece que aman su carrera de comunicadores.
2: Y aparte, tú siempre me estás impactando, Beto.
1: ¿Y ahí qué? ¿Por qué?
2: Porque cada sábado vienes con un outfit, con un
0: con
2: vestuario. Hoy has venido con color blanco buscando la paz.
0: Gracias a quién.
2: Y me gusta tu lente.
0: ¿Tienes algún apiciador o es que estás ya
2: estrenando?
1: No, estamos sacando también lo del tinajón. Pues.
0: Ah, que, ya, tenías
1: sí,
0: ahí.
1: Tenemos un montón ahí cuando hacíamos programa en la televisión. Ahí ha quedado.
2: Cuando nos auspiciaba todavía la ropa.
1: Cuando me auspiciaba Ricky del Castillo, llevaba su spot publicitario.
0: Novedades, Pepe Lucho.
1: De 40 novedades. Segundos.
0: Chancho Machunguino.
1: Ya fue como.
0: ¿Qué has mostrado las tetas, tío? ¿Qué tienes?
2: No, ¿qué ha pasado?
1: Su pezón les está mostrando.
2: ¡Ay, qué bonito el polo!
0: Elegante, ¿ah? Sepa Incopis. Sepa.
2: Sí.
0: Incapiz.
3: Pero reconoce a tu primo. Denlo a tu primo.
1: Por lo que tú has dicho alguna vez que no te gustan los polos grabados, te gustan los polos ya. ¿Qué hace?
3: Porque es de su familia, no va a estar siguiendo publicidad. Sí, reconozco.
0: Ahí está bien. Porque es de su familia. El tío Dander también estaba mostrando un outfit de juvenil, súper deportivo.
1: Hemos coincidido casi en los colores, ¿ah?
0: Sí, sí, sí.
1: Los dos vinieron. Mira, hasta la chocherita está de blanco también.
0: Sí, pues chocherita está de blanco. Bueno. Entonces, ahora sí vamos a presentar a
3: Alonso Aguilar,
0: el hombre que todos los fines de semana está repleto de trabajo, repleto de dinero. Últimamente le dicen cornocopio porque ya está votando.
3: Ya sé quién es.
0: Porque ya no aguanta más con la plata. Aquí está con nosotros.
3: ¿Quién?
0: DJ Gunza. Gunza. Mix.
3: ¿Qué tal, chicos? ¿Qué tal, chicos? Acá nuevamente.
0: ¿Qué tal, Gonza? ¿Cómo estás?
4: ¿Qué tal, chicos?
0: Más hombrecito, por favor,
3: ¿Qué tal, chicos?
0: A ver, más una voz así como de berraco, pues, así como...
1: Sí, berraco, tal, pero berraco todavía no capado. ¿Ah?
0: Pecho peludo.
1: Ese berraco todavía que está con sus...
0: A ver, vamos, dos, tres, va. ¿Qué tal, Gonza? ¿Cómo estás?
3: ¿Qué tal, chicos?
4: ¿Qué tal, chicos? Acá
3: Igual.
0: A ver, Ale, que haga efecto tu testosterona, por favor. A
1: no
0: ver,
1: tiene, pues no
0: la
1: tiene.
0: Última vez, si no ya, desde aquí te vamos a hacer, ya vamos. ¿Qué tal, Gonza? ¿Cómo estás?
5: Hola, chicos.
0: Peor he vuelto a salir esto. Bien cucharita. ¿Cómo estás, Gonza? ¿Todo bien?
4: Sí, todo tranquilo. Sí,
1: igual.
3: Se nota, se nota.
0: Se nota que estás,
3: Tranquilo.
0: Desvelado, sí. ¿Estás ahí en, ya no estás en Cotrina?
3: No, ya es tiempo. Hace tiempo que he dejado.
0: ¿Ya no? O sea que estoy desactualizado yo. ¿Dónde va a ser este fin de semana, Gonza?
4: Estamos en el Club Social.
0: ¿Club Social?
3: ¿Qué va a haber?
4: 15 años.
1: Club Social Huracán. 15 años.
0: Gonza.
4: San Martín.
0: A pedido de tu fanaticada, quieres saber si estás tomando malva.
3: ¿Por qué?
0: No, porque demasiado está vacunando, dice últimamente.
3: Allá.
0: Claro, te puede tener por ahí una prostatitis.
1: Allá.
0: Claro. ¿Todo bien? Se ríe. Ay, el que se ríe solo es porque sus patrañas. Muy bien, correcto, Gonza. Ahora sí, vamos a ir a una pausa comercial porque ya está con nosotros nuestra invitada principal de esta mañana. Está con nosotros Chocherita. Sí, ¿vas a presentar a alguien?
2: Por supuesto.
0: ¿Verdad? Falta
2: Tengo que presentar a mi representante, digo así, ¿no?
0: Ya es
2: tengo que presentar a un chico recontra hiper multifacético.
0: A ver, ¿de qué le amas?
2: Ahora es mi pareja.
0: O sea, de trabajo.
2: De trabajo, obviamente.
0: Yo.
2: La gente felicita y hay muchos buenos comentarios de seguir grabando más contenido. Aunque no lo creas, Pelucho, hay buenos comentarios que la gente dice, me llama, se van a la brostería, comentan.
3: En el mercado.
2: No solamente en el mercado, también ahí en la brostería.
3: En el negocio.
2: Quiero presentar al gran
0: Al revés, de este bando al otro bando. Esta es la banda de Chile.

0: Esa equipa del medio me vacila. ¿Qué hacer esa equipa? ¿Cómo están, muchachos? Yo empilado.
1: Felicísimos.
0: Estoy contento porque ya sé verde, que hoy es fin de semana y...
2: Enrique tiene su pila, pero descargada.
0: Mi billetera lo sabe.
1: Jamás.
2: ¿No?
0: Muy bien.
1: Siempre estoy empilado, amigo.
0: Estoy muy contento porque es fin de mes y mi billetera lo sabe.
1: Y estás empoderado ya.
0: Estoy empoderado y estoy también con cuentas encima ya. Y no sé cómo vamos a hacer para ajustar, para estirar un poquito las cuenticas, ¿ya?
1: Claro que
0: así
1: sí.
0: Así que, muy bien. Van a estar los viejitos y ya está con nosotros la Chocherita con todo su elenco.
2: Ay, sí, oigan, porque un ramillete de chicas más, ¿no?
0: Me olvidé decir, otro talento más. También está incursionando en la música, ¿verdad? Si no tienes yape, págame con plin. Si no tienes plin, págame con tu pipilín. Ahora sí.
3: ¿Sí?
0: Sí, Simón. Vamos a hacer una pausa, muchachos, porque ya están nuestros invitados. Regresamos aquí en
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0: Oye, seguimos en el programa. Cuando son las, ¿qué horas son, mi estimado? Son las 10 de la mañana.
1: 36 minutos.
0: 36 minutitos a nivel nacional. Bueno, ya estamos en cabina 2 con la reconocida. La reconocida, archiconocida ya por los diferentes medios.
1: A nivel nacional.
0: Las diferentes plataformas a nivel nacional e internacional ya. Ahora nada que nacional, solamente nacional, internacional, y además todos somos conocidos.
1: Aparte por las redes sociales también.
0: Eso, o sea, gracias claro. A eso, gracias a las diferentes plataformas, está en la cabina de la conocida chocherita.
1: Luz Sandra.
0: Más conocido, el nombre original, claro. Luz Sandra, ¿no? Y más conocido el nombre artístico como Chocherita. Y vino acompañada también.
1: De su guapísima bailarina.
0: De cómo, a ver, tú no lo puedes.
1: A ver, vamos a presentar primero a la Chocherita. Ya,
0: presentamos ya. A Chocherita.
1: Ya. Chocherita, ¿cómo estás? Bienvenida.
2: Hola, muy buenos días. Un gusto nuevamente tenerme acá, ¿no? Con ustedes cerquita, ¿no? Hace que tiempitos ya no estaba junto a unos guapos, ¿no?
1: Ah, muchísimas gracias.
2: Me da la alegría de nuevamente volver acá a la transmisión en vivo, ya que muchos de repente no me conocen, la Chocherita de la Selva y su encanto, por supuesto, ¿no? Representando a San Martín y más que todo lo que es las costumbres, ¿no? Ajá.
1: Claro, qué bonito. Lo que me gusta de ti, Chocherita, o sea, todos empezamos de menos a más.
0: ¿Qué te gusta de la Chocherita?
1: En la persistencia, es talentosa. Claro. Hemos visto sus trabajos ya, de pulseritas, es diseñadora. No,
0: hermoso.
1: Claro, bonito. Sí, Chocherita, ¿cuándo nace tu personaje? ¿Qué tiempo? ¿De cómo así?
2: Claro, como que ya la vez pasada hemos hablado sobre ese tema, ¿no? Ya casi son.
0: Sí, pues, ya olvidado.
2: Ajá. Medio guaira, goma, ya creo dónde eres.
0: Aquí, pues, no vino, güey. Aquí, no, yo ya, no estaba pero acá. Bueno recalcar porque.
1: Pero yo no estaba acá en Chocherita ese día.
0: Ay, ya, sí. Perdón. Pero si tú lo has traído.
1: No.
0: Sí. ¿Quién la ha invitado? Ajá. ¿Quién te ha invitado la vez pasada?
2: Pepe Lucho.
0: Ah, Pepe Lucho, pues. Sí. ¿Y dónde está Pepe Lucho?
2: Ahí está
1: Pepe Lucho.
0: ¿Qué? Acá es Walker Fashion.
1: Chocherita, yo no fui. Era Pepe Lucho.
2: Ay, claro. Ya no me acuerdo ni con quién me meto ya. Ahora.
0: Ay, eso también, Dios mío.
1: Ya.
2: Sí, ya son 3 años ya que estoy acá en la transmisión, ¿no? El nombre de Chocherita. Bueno, es el nombre de una vecina de Las Palmas.
1: Ya.
2: Bueno, que hasta ahorita ya está de edad, ella ya no. Ella siempre habla Chochera, Chocherita. Entonces, sobre ella es.
0: En honor a ella, pusiste el nombre, tu nombre artístico.
2: Chocherita.
0: Como Chocherita.
2: Claro.
0: Muy bien. ¿Y cuándo fue tu primera vez, Chocherita?
3: ¿Qué cosa?
0: No, oye, que la primera vez que grabó, pues, su contenido. Oye, déjeme terminar, pues, la pregunta.

0: Segunda, ¿cómo hiciste? ¿Con quién lo hiciste? O sea, ¿quién fue tu camarógrafo?
1: Bueno, en realidad...
0: ¿Cómo te animaste?
1: En realidad, como yo desde un principio dije, o sea, tengo una larga historia, el tema sobre mis niños, más que todo, como vuelvo a recalcar, tengo mis niños así, con discapacidad, y entonces, a través de ello me nació, a inspirar hace poco a poco mis videos, sobre mi emprendimiento, y veía que mucho, la gente no casi valoraba vuelta lo que uno se hace, ve lo que es el emprendimiento, y entonces poco a poco me iba haciendo con mis polleritas, pero el que me grababa era mi hijita, la mayor, que tiene 9 añitos.
0: Ya. Era familiar. Más,
1: claro. ¿No? Así he empezado. Bueno, ahorita muy ya bien. Estoy pues aquí a su lado, ¿no?
0: Sí, pues.
2: Ya, bueno. Una cosa más profesional, ¿ya? ¿Sí?
0: Claro. Ahora.
2: Se te ha visto.
0: Ya. Después de todo esto, estuviste en Lima. Ya, o sea que más rankeada ya tú en esta situación de en los contenidos, llegaste allá, pero llegaste para un certamen, ¿verdad? De tejidos.
1: Sí,
0: pero
1: claro.
0: También lo que va contigo, pues, ¿no?
1: Claro,
0: va contigo, porque tú también eres de eso, haces eso.
1: Sí.
0: ¿Cómo fue esto? A ver, coméntanos.
1: Mira, claro que un día yo estaba transmitiendo en mi live, ¿no? Entonces, un amiguito que se llama Ángel, me dijo, Chocherita, ¿no quieres participar en el tema de tejidos?
0: No quiero, lo hubieses dicho.
1: Y entonces yo le digo,
0: no quieres.
1: Ah, a ver, te doy el número, pues, así me he dicho. Entonces yo le digo, a ver, quiero apuntar. Y ese rato me dice, escríbale ahorita el número de... a ese WhatsApp. Entonces yo ese rato ya ahí empezaba a escribirle, y me dice, dale todo tus imágenes que tú tejes, y ahí estaban ellos, anímate, Chocherita, y en eso la chica me dice, pero ¿estás dispuesta de viajar? Me dice, si estás dispuesta de viajar, bueno, sí. Y entonces, en realidad no era, pues, o sea, era para yo hacer los gastos, pasajes.
0: O sea, de tu
1: vuelta, claro.
0: De tu billetera tenía que salir.
1: Ajá, entonces yo le decía a mis seguidores, pues yo, ¿de dónde saco? No, tú acepta nomás, me dice. Y el vestido tiene que ser, o sea, tejido. Yo en ese momento, yo pensaba solamente era un vestido, ¿no? Y solamente era una semana. Y ya, claro, ahí en ese momento ya tenía que agilizarme día y noche y tejer el vestido. Y en eso ya me llaman diciendo que ellos me van a pagar el pasaje de vuelta para 2 personas y más la habitación del primer día.
2: Qué
1: así
2: bueno.
1: Fue como me y pues busqué a la Mentecata, que es aquí la bailarina del baile de la Cocona, y con ella fui. Ajá, mi compañía. Y bueno, pues es una oportunidad muy bonita representando lo que es a San Martín, ¿no? A las culturas grandes, que de repente yo, por lo que yo veo a mi edad, acá en San Martín o lo que es Lamas, nadie se fue a presentar, ¿no? En la capital.
2: A representar.
1: Claro, el tema de tejidos. Yo creo que esto también se debería de valorar mucho, porque este es un arte que quizás muy pocos lo tienen y muy pocos lo valoran, ¿no?
2: Eso tiene que ver mucho con las autoridades también, ¿no, Beto?
0: Eso es lo que estaba queriendo decir. Me quitaste la frase, la palabra de la boca. Yo siempre veo de que muy poco. Y eso hay que decir así, tajantemente, de que a la cultura poco o nada han dado las gestiones. No solamente esta gestión, la gestión que pasó, y gestiones tras gestiones. Entonces, lo que quisiéramos, porque yo supe que va a haber la casa de la cultura, sí, ¿no? Que donde va a ser la presentación, sobre todo de esto, y bueno, no sé en qué quedó, no sé si hay, si estarán construyendo, pero la verdad que no manejo ninguna información sobre eso. Entonces, es importante de que lo den su lugar a la cultura. La cultura, porque por intermedio de la cultura se atrae al turista, turista nacional, turista internacional, porque ellos quieren conocer efectivamente a través de la cultura lo que es un país.
2: Y a, ¿no?, pesar de todo eso, Beto,
0: danzas,
2: claro,
0: bueno,
2: a pesar de todo eso, Tarapoto, San Martín está en el ojo del mundo, ¿no? Hay muchos lugares, mucha gente comenta que Tarapoto es un sitio, un destino importantísimo en el turismo. Acertado tu comentario respecto a que valorar todo lo que tiene que ver la artesanía, el arte, demostrar el turismo más que todo, ¿no?
0: Sí, definitivamente. Entonces, es loable, es justo de que la Chocherita diga esto. Eso es su sentir también, y como de todos nosotros, ¿no? Hay que aportar acerca de esto, teniendo la esperanza de que cualquier un día haya una posición especial para dar riendas claro sueltas sí. a la cultura, que es lo así bonito, es. Que es lo hermoso, Chucherita.
2: Claro. Chucherita, no has venido sola, has venido presentándonos a tu guapa acompañante y a tu bailarina,
1: ahí,
2: ¿no?
1: Bueno, le presentamos a la mentecata, buena realidad, hasta en la vida real, es mentecata.
2: ¿Ah, sí?
1: Sí, bien mentecatilla.
2: ¡Ay, qué regia!
3: Vamos a presentarla, por favor, oficialmente.
2: ¿Cuál es su nombre?
3: Nosotros, luego de su gira nacional, la TikToker reconocida por sus movimientos y por esa... ese carisma que tiene. Está con nosotros la Mentecata. Bienvenido al show de la Chola Chabuca.
4: Hola, ¿qué tal?
0: Pégate un poquito al micrófono, acércale el micrófono.
3: O pégale al que está a tu costado.
2: No tengas miedo de estar frente al micrófono, ¿eh?
0: Dale un yape, un lapo, dale.
4: Ya, sí, todavía muchas gracias de verdad a todos aquí en el programa. Y también, muchas gracias a Chucherita.
3: Mentecata, pues eres. Nombre... Habla un poquito más fuerte, mentecatita, por favor.
4: Mi nombre es Priscila Gutiérrez, mi nombre real y mi nombre y mi nombre artístico es la Mentecata, ¿no? Y aquí estoy muy contenta de poder compartir con ustedes. Gracias.
5: Ajá.
4: Y bueno, pues yo soy la bailarina de la Chucherita.
5: ¡Claro!
3: Priscila, ¿a qué se debe tu nombre? ¿Por qué Mentecata en redes?
4: Ah, ya sí, mira, eso nació como... Yo pues me dedico a mis hijitos. Bueno, a mi hija tengo dos sobrinos aparte quienes están conmigo. Y cuando yo hago alguna cosa en mi casa, entonces cada cosita me gusta que lo hagan bien, ¿no? Entonces cuando yo estoy con mi hija, compartimos todo. Y cada cosita, de repente, hijita, falta limpiar esto, hijita, falta hacer esto. Ay, no, mi mamá Mentecata eres, me decía pues mi hija. Así, y de eso nació, pues cada rato, ay, mi mamá Mentecata, cada cosita que yo hacía, mi mamá Mentecata. Entonces de eso nació mi nombre, por eso me puse la Mentecata.
3: He visto en las redes, Mentecata, que ¿eres de la selva o eres oriunda de la sierra peruana? Porque he visto zapatear, pero espectacular.
2: Rejísima.
3: Regia.
4: No, mire, como se dice, toda selvática baila de todo.
0: Como buena selvática.
4: Claro, ajá. Y yo soy bien.
2: Ajá.
4: Ahí dice un audio por ahí. Soy Yuri Maguina de cepa y de raíz.
3: Ah, Yuri Maguina, muy bien. A correr. Un aplauso, por favor.
0: Ah, de Yurimaguas, Yurimaguas.
4: Sí, de Yurimaguas.
2: Para la perla del Huasaca.
0: Acá me dice Norberto, que está viendo, se está viendo. Saluda a Norberto, Priscila, saluda
2: a Norberto.
0: Me dice, qué buena, quisiera saber si Priscila está soltera. Así no, está preguntando a Norberto que nos está viendo.
2: ¿Hoy qué?
0: Que si está soltera, dice.
3: Te está llegando los mensajes, está llegando los mensajes, por favor. Mensaje, pues. A ver, Chucherita, lean los mensajes, por favor, si es cierto.
4: A ver, vamos.
2: Bueno, Chucherita aparte también trae chocotejas, ¿no?
0: ¿Este para comer? Gracias, o para mostrar nomás al...
3: A ver,
2: A ver, venga, ofrezca.
1: Claro, he venido
3: Chucherita, un ratito, por favor, vamos a ir con el polígrafo para saber si Mentecata es soltera o no es soltera.
0: Ay.
3: A ver, vamos a hacerte la pregunta, por favor, una vez más. A ver, estamos en el polígrafo. Y el que te pregunta dice así: Mentecata, ¿es verdad que usted es soltera?
0: ¿Y dónde el polígrafo?
2: ¿Dónde el polígrafo? No responde todavía.
3: Pero todavía no ha respondido, pues.
2: No.
0: Ah, no, el reloj.
2: Ahí el reloj. Ya te está preguntando, el reloj.
4: No.
2: No es soltera, dice.
3: El polígrafo dice.
6: La respuesta es...
4: Correcta.
0: Mentira.
3: Muy bien, muchachos, ya con eso solucionado. Dile a Norberto que no esté fregando. Ya, no es...
0: ya escuchó a Norberto.
3: Está
0: Norberto.
3: Comprometida, por favor.
0: Sí.
3: Ya. Muy bien, Chucherita, tienes un emprendimiento, bueno, varios emprendimientos. En esta oportunidad nos has traído tu artesanía,
2: Chocotec.
3: Tus pulseritas, también vendes lo que es los trajes típicos costumbristas de la región. También haces chocotejas. De todo un poco, en realidad, y eso hay que rescatar de ti, porque una mamá es una mamá luchona.
0: Comienda, no es para comer,
3: oye. Oye, Ricky, no era para comer, era.
0: Es de plástico. De plástico.
3: Es el dieta hoy.
4: Ahora que pague con pipilín.
0: No, es una maqueta. Es una maqueta.
3: Oye,
0: maqueta, después te
4: comí. Gordito.
0: Oye, rescatar lo que hace Chocherita. A ver, hace pulseras. Hace vestidos.
2: Diseña
0: vestidos. Hace contenidos. Hace hijos también, ¿no?
3: También.
0: ¿También?
1: No, ahora
0: ¿también?
1: Ya no.
0: Pero
1: ya,
0: todavía, ya. Pues, o sea.
1: Ya no ataja ya.
0: ¿Qué?
3: Pues es.
2: Perro.
3: Acá se
0: estrampa
3: de mosca.
0: Acá se
2: estrampa. Chucharita, riquísimo, ¿ah?
1: ¿Eh? Claro, ya. Mira, en realidad.
2: Haces con diseño,
0: ver,
2: ¿no?
1: He traído con la intención a que muestre al público y también que ustedes prueben el sabor de la chocherita, ¿no? Ese no se le aguanta su ricura.
2: Rico.
1: ¿No? Bueno, al público que me esté viendo ahí, cualquier pedido que quieran hacer, alguna actividad, que me den la oportunidad a que yo también pueda emprender aquí. No demos, por ejemplo, yo me doy cuenta, muchas veces damos la oportunidad a los que vienen de otros lugares o hacemos traer de otros lugares, ¿no? Pero sin embargo, no damos la oportunidad a nuestros paisanos.
3: Como el arroz, ¿no?
1: ¿No? A los que nosotros vivimos acá. Entonces, demos la oportunidad a nosotros que estamos emprendiendo. No, y no solamente, a veces, muchas veces nos fijamos, a criticar, ¿no? Porque está hablando del pimpilín, o sea, todo es comedia, todo es tratar de ser alegres, porque en la vida, si vivimos amargado, ya pues todo nuestro hígado, ¿cómo estaría, no?
3: Paté.
1: Claro, pues. Entonces, incluso hasta mi cocona ya sería amarga.
3: ¡Habla bien!
2: Okay. Bueno.
0: María Sam.
3: No, ese es cuando ya la requema del sol.
2: Chocherita, ¿y a cuánto está para la venta al público?
1: Así como está, con diseñitos, está a 3x10.
2: Riquísimo, ¿ah?
1: Lleva con su rellenito, con su manicito.
0: Maní. Y bueno, estoy probando cuero de chancho también, ¿entiendes, no? ¿No es su relleno eso? Hoy no, pero
3: y el chicharrón de chancho también regional.
0: Sí.
1: Chocherita, yo les quiero contar un secreto. ¿Sabes? Porque yo siempre aguanto su ricura. Un día, pues,
3: en medio ritmo.
1: Alguien pues me ha dicho, no se le aguanta su ricura de mi coconita. Y por eso ahora no se le aguanta su ricura.
2: Qué bueno, ¿ah?
3: 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Medio año ya, 2026. Por favor, adelante.
5: Hola, que los asnos te sean propicios. Bienvenido a nuestra lectura del tarot. Hoy sábado, día de Saturno Internacional de Yurimaguas. Estamos aquí para ver qué le depara el destino. En la salud, en el dinero, en el amor, en el negocio, como está haciendo nuestra amiga la Chocherita. Muy bien, bienvenidos. ¿Cuál es tu signo, por favor, Chocherita?
1: Escorpio.
5: ¡Ay, Escorpio! Escorpio. Muy bien, vemos aquí en cuanto al amor, mi querida Chocherita, no has tenido mucha suerte, porque aquí en mi tarot dice que antes de ser Chocherita has sido Pecherita, y por eso algunos han abusado de tu bondad. Veo también en cuanto al amor que hay una persona que va a llegar a tu casa, va a venir vestido de terno, con corbata y todo. Pero no te vayas a equivocar porque son los mormones que vienen a buscarte. Ten mucho cuidado también con los testigos de Jehová que a veces vienen así. Mi querida amiga Chocherita, en este año 2026 vas a encontrar al amor, vas a encontrar el ser adecuado para que comparta tus días. Veo aquí algo negro que se acerca a ti. Parece que es un sambo el que se está acercando. Puede ser su ex chofer de ese tractor de la Municipalidad de Morales. En cuanto a la salud, mi querida amiga Chocherita, no estés haciendo mucho salud. A veces vas a hacer tus shows junto a la Mentecata. Cada rato hacen salud y eso no es buena salud, eso es cerveza, eso no es salud, pues. Así es que veo aquí que también últimamente has tenido problemas patológicos. Tienes que tener cuidado con la diarrea, voy a decir. Esos son problemas patológicos también. En cuanto al dinero, mi querida amiga chocherita y mentecata. Veo giras. Giras. Giras. Veo giras nacionales e internacionales para mostrar tu talento. Tus bordados hecho a base de material propiamente de la selva amazónica, para ser más exactos, de la región San Martín. Okay. Veo aquí un ojo de vaca que estás trabajando últimamente. Veo también que estás... ¿Por qué te ríes, Ricky?
2: No.
5: ¿O quieres que te lea tu suerte también?
2: No, el efecto.
5: ¿Por qué has reído cuando hablo de ojo de vaca? Muy bien, no, veo aquí, mi querida. Que
0: no era pensar que vas a decir
2: ojo de chancho. Ojo de chancho.
5: Ay, ese es otro material que va a ir incursionando en sus artesanías, mi querida amiga chocherita.
2: Joso de chachanchoso.
5: Muy bien, tu número de suerte para el día de hoy, querida chocherita, es el 99.1 de Tropical. 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Muchísimas gracias. Todas las vibras positivas, o si no, todos los vibradores para ti, chocherita. Gracias.
2: Gracias,
0: Marango. Gracias. Acertado este, chocherita.
1: ¿No? La Marango, no, ¿sabes cuál más me gusta? Del sambo.
0: El sambo.
2: ¿Ah, sí?
1: No se le aguanta, se le cura casi a ti.
2: Ay, no, pero la chocherita es terrible.
0: Sí, pues.
2: Chicos, ¿qué tal si vamos a escuchar la música, pues, de chocherita completita, pues?
0: Así la cocona, ¿no?
2: Sí,
0: claro. Así se llama, ¿no?
2: Preséntalo, el baile. Preséntalo, chocherita, preséntalo, a ver.
3: No, tú eres el animador oficial, por favor, chocherita. ¡Claro! Vamos, Ricky el Castillo, tú eres el animador oficial. Vamos, tú, dos, tú. Tres, no, uno, aquí
2: como,
3: está.
2: Como reventó de la chola, lo pues. Como reventó de la chola.
3: A ver, ¿cómo se llama la canción?
1: El baile.
3: Aquí está, en el gran reventonazo, en la chola Chabú, que está con nosotros, la chocherita, presentando su tema, la cocona.
0: El baile.

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0: Clientes, ¿eh?
1: Chocherita, ¿algún número de teléfono?
2: Bueno, antes de dar mi número, que solamente es para contratos, no para maltrato, quería también informarles que aparte de mi emprendimiento y de mi personaje, también estoy trabajando de lunes a viernes en Crédito Rose.
1: Ah, ya.
2: Lo que es ventas de motocar. Personitas que no tienen movilidad, motocar, ¿no? Que quieran ir a ese lugar, me pueden buscar a mí acá en Girón Chapaja, también en la parte del cementerio a dos cuadras en Micaela Bastidas, me pueden encontrar ahí en esos dos lugares y llegan y me preguntan y no veo por Chocherita, ¿no? 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Y también para culminar y decirles que muy pronto estamos organizando un nuevo proyecto con la Mentecata, bueno, el baile del Inguiri con sal, que también, bueno, muchas veces hemos comido el inguiri.
1: Qué rico,
2: con sal.
1: Claro que sí.
2: Es tradicional, ¿no?
3: ¿Qué y cosa bueno, es inguiri?
2: El plátano cocinado, pues, mentecatillo ya, ¿no? Y bueno, también aquí estoy mostrando mi nuevo traje para lo que es.
1: Qué bonito.
3: Una nueva producción, ¿no? Claro, para una nueva producción que va a ser el baile del inguiri.
1: Qué bonito.
3: Claro, qué bien.
1: Gracias, Chucherita, y te espero en Enrique Ricón, ¿eh? Son mis invitadas, sería con la Mentecata, ¿no?
2: Claro. Sí, claro que sí, ahí vamos
3: a estar. Les vas a invitar, ¿no?
1: Sí, les estoy invitando esta noche.
3: A mí nada, a mí que me come el tigre.
1: Gracias, Mentecata, gracias, Chucherita.
2: Gracias.
1: Que sigan los éxitos, bendiciones.
3: Así como Chucherita, los que no tienen motocicleta, por si acaso, tengo los taloncitos para el sorteo de unas dos motocicletas. O sea, acá está, lo que están viendo, 15 luquitas nada más. Ahí vamos a estar en este evento animando. Ya nos adelantaron, ya no hay el adelanto también. Y lo que quieran, acá están los tiquecitos a 15 soles. Una moto XR 150 Honda y una Way 110. ¿Ya? Honda también, ya lo saben entonces.
1: Bueno,
3: muy bien, vamos a despedir entonces.
1: Gracias, Chucherita, gracias, Mentecata. Que sigan los éxitos y muchas bendiciones.
2: Gracias también, igual.
4: Muchas gracias y bendiciones también a todos.
2: A ver, ahí muy vamos bien. A mirar de repente.
3: Gracias por los pancitos.
1: Vamos a la música, chicos.

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0: Muy bien, estamos de vuelta ya en el programa. No, hemos tenido la oportunidad de compartir un momento con Chocherita y la Mentecata en redes sociales. Vamos ahora sí, porque ya acaban de llegar los viejitos, para hablar un poquito sobre el ambiente sanjuanero. Estamos ya sintiendo los aires de sanjuanero, muchachos.
1: ¿Sí? Sí.
0: Creo que en esta oportunidad no va a haber a Juanes de Arroz, o ya se solucionó.
2: No, Juanes de Yuca,
0: riquísimo. Claro, pero lo demás es que la gente se aprovecha de las circunstancias, y muchas veces la yuca hubiera subido ya de precio, el bijao de precio, las gallinas suben de precio. Bueno, sobre este tema van a conversar, porque ya están con nosotros los viejitos, pero calientitos.
3: ¡Eso! Es buen día, ñañito, buen día, ñañito.
2: Buenos días, abuelita.
3: Buen día, guaguito, buen día, bienvenida aquí al programa.
2: ¿Las viste a la Chocherita?
3: ¿Qué? ¿Quién le he visto? No me ha dado su ese chocholate. Yo queriendo te chupar con mis dos muelitas, nomás tengo. Yo digo, de Timoteo, ya es mi muela. Nada, yo así, la escura ya me da peso chocote. Yo pensé de teja, de eso lo que hacían, pecho, de chocoteja, pues.
1: Pechera, sí, eso.
3: Ah, no, es chochera, pechera. ¡Ay, Diego! Ya, hasta tener cuidado de esas gallinas, porque en este tiempo roban, ¿ah?
1: ¿Sí?
3: Esas gallinas, ¿sabes?
1: ¡Ah, llamada!
2: ¡No, ya! ¡Ah, llamada, abuelito!
3: ¡Ah, me llama! ¡Que le pateta! ¡No me está llamando! ¡Aló, aló! ¿Quién te llaman? ¿Buenguis?
4: ¡Aló, abuelito!
3: ¡Buenguis, guauita! ¿Con quién tenemos gusto?
5: ¡Con Luna!
4: ¡Con mi nieta!
3: ¿Cómo?
4: ¡La chinita!
3: ¿Con mi nieta?
4: ¡La chinita!
1: ¡Ah, la chinita!
3: ¡La chinita!
1: ¡La que come el huevo de horcón!
3: ¡La vinguera!
1: ¡Ah, la vinguera! ¡El que huele el de huevo de horcón!
3: Ay,
1: ella come su huevo de horcón.
3: Ay, chinita, ¿y qué querían estás llamando?
1: ¿Qué queriendo? ¿Su huevo de horcón?
3: ¿Qué tiene que ver?
1: No puede estar bien.
3: Le pones nerviosa a la chinita.
1: Ella come su huevo de horcón, ve.
4: ¿Quiere ese huevo de horcón para San Juan?
1: Allá.
3: Dice que era ella, dice. Pero dice, frío, dice eso.
2: No se dice frío.
3: ¿Cómo?
2: Guairachuri.
3: Guairachuria. Eso dice.
2: O de podrido, mejor dicho.
3: Mejor dicho, Obadio.
2: Obadio.
3: Sí, pasado ese asnai.
1: Chinita, ¿tú quieres un huevo de horcón?
4: Hace tonta, Lucia.
3: Ya, vuelta, ya te has pegado ya con esa. Eso no me va a decir todo. No, no se ha dicho todavía. ¿Qué quiere la chinita?
1: Ah, ya, no.
4: Ajá. Saludarte, pues, abuelito.
1: Ya está.
3: Guau, aquí está mi viejo. Ay,
1: potencia, dale, saluda, potencia. Está soltero.
3: Sobrado es porque a recibir su pensión 65.
1: Ah, ya.
2: Ay, estás empoderado.
3: Eso no hace caso ya.
1: Sí.
3: Y total, no sabe que con eso van a mandar poner su muela. No tiene muela. El otro día vuelta mascando ¿qué se llama ese hueso de
1: ¿gallina?
3: No, un lente.
1: ¿De res?
3: No,
2: De chancho.
3: Hueso de chonta. Qué linda serie, hueso de gallina. A vos te mira, no tiene
1: hueso.
3: No tiene rey.
1: Hueso de chonta, hueso de chonta, no.
4: Pues abuelita. ¿Aló?
3: ¿Y guaguita?
1: ¿Aló?
3: ¿Vas a preparar, Juan, o no?
4: Conversar con Potencio.
1: Con Potencio, hay que ir a conversar. Con Potencio.
3: Chinita, cuidado, vas a estar pidiendo pensión, ¿ah? No, es solamente cobro yo su pensión 65.
1: ¡Aló! ¡Aló!
4: ¡Aló, abuelito Potencio!
3: Oye, Gabriel, oye. Está bien que eres re loco, ya no. Cuando te llaman a ti, al que mete.
1: Ah, ya, disculpa, Potencio, disculpa, ya.
3: Ya.
1: Conversa con la chinita.
3: ¡Aló, señora, señorita!
4: Señorita.
3: Ah, señorita, tu parte conviene, ¿eh?
4: Pues.
3: ¿Vos que estás solita? A ver que está ahí el. Ay, no es esa señora. ¿A ver qué hay ese guaira? Guaira churo. Tengo estas unas ganas de conversar hoy.
1: ¿Ganas de conversar o joder? ¿Cómo es?
4: Habla. Abuelito. Mi abuelita dice de ti tu abuela, dice guaira churo ya.
3: ¿Cómo es eso? Yo no.
1: ¿Cómo es guarichuro?
3: Guaira churi. O guaira churo es. ¿Cómo es eso?
4: Guairuro.
3: Acá
4: está el guairuro, ve. El guairuro gigante.
3: Este es guairuro, ve. El gordo.
2: Yo soy guairurión.
3: Y ya, mi amor, ¿qué te quería decir? ¿Vas a ser Juane o chinita?
4: Voy voy a ser fan, pues por eso quiero ese huevo de horcón.
2: Nah, ¡vámonos!
3: Ahí está. Fómate, mapacho.
2: Pero ese es guayrachuri.
1: Mira, mira.
3: A ver,
1: ¿qué pasó acá?
3: A ver, este...
1: No importa, dice.
3: Y pero su aceituna, tienes que ir a aceitunas, el caballero, ¿no es como se llama?
1: El chero.
3: Che, pues, porque el chero dice es un caballero. Ya. Este, pero tu gallina, a tener cuidado hoy, China, porque ahorita están robando gallinas, Diosito mío.
4: Ya tienes
3: carioco amarrado, una gran, dice, demasiado buena, ya, hombre. ¿Y en qué vas a envolver tu Juane? ¿En bijao? ¿En hoja de plátano? ¿En trapo?
2: O si no, ese metal, metálico.
1: ¿En qué? En hoja dibujado, pues. Hoja dibujado, pues, China. Piénsate.
4: Abuelita.
3: ¿Qué quieres?
4: Tres metiches.
3: Ya, entonces no voy a decir nada. Nunca más. Nunca. Olvídate, te borro de mis contactos de mi vida para siempre. Ni me estás viniendo a decir, véndame maíz para jugar bingo. Nada.
1: Ahí está,
3: nada.
1: Está asado la abuela.
3: Nunca más.
1: Está asado la abuela.
2: Se ha chorado la abuelita.
1: Está celosa por potencia. Está celosa.
4: Está celosa de potencia.
1: Ajá.
3: Yo estoy celosa y él está ceboso.
2: Buena.
1: Ya morirá, ya.
2: Estamos haciendo un cuchi cuchi.
3: Ahora ispa, ya está el tío yo de chinga. Te ríen, te encanta ahora y reír afuera.
4: Justamente para reírme, pues.
3: Sí, pues no para ispa ya.
4: No, pues para orinar. Yo primero me he ido al baño, por eso.
3: Yo también pues, me he ido al doctor, chinita, el otro día le he dicho al doctor, no sé qué pasa, tal vez mi resta en sitio ya está mal, hasta cuando estornudio o orino, le he dicho. No, me he ido, me están mirando, no me ha dicho, hacerle lavados con alumbre, me ha dicho.
4: Mejor es con lejía.
3: ¿Con lejía? ¿Qué? Pues esa, que va a lavar trapo. Con alumbre me ha dicho, y mis lavados, y ahorita, igual globo, cuando se le echa agüita, ahorita sale así, mi orina.
5: Acá es más lavar su calzón, es para que diga lejía, con lejía.
4: Al agua, abuelita, entonces orina sus pies.
3: Ay, China, ¿y sabes hacer Juane?
4: Claro, pues.
3: Cuidado, vas a decir que el Juan se hace con ¿con qué ha dicho esa mujer? Esa vez con hoja de plata, ¿no? ¿Vos te has dicho?
2: Sí.
3: A ver cómo se prepara el Juan de arroz, a ver.
4: Ya. Te voy a decir los ingredientes.
3: A ver, los integrantes.
4: La hoja de bijao. El arroz. Uh-huh. Ya va a haber arroz porque ya van a levantar ya la huelga nuestros hermanos campesinos.
3: Sí, pues los arroceros.
4: Los arroceros. Uh-huh. Mi abuelita.
3: ¿Qué más?
4: La misquina.
3: La misquina. ¿Qué abuelita está ahí?
4: Eso pues es el guisador. Ajá. Ahí mi abuelita cocinaba el guisador, uh-huh. Su comino, su ajos. Uh-huh. Sus condimentos,
3: ¿y de quién es su comino, su ajo? Porque yo escucho lo que dice, su ajo, su comino, su... ¿De quién es?
5: De la vecina, la patria.
3: Está ahí pirañando que ella, porque dice su ajo,
5: su gallina,
3: su comino,
5: su gallina, también,
3: su arroz. ¿De quién, pues, es esto, de esos condimentos?
4: Esa es la misquina, y esa es para el pan.
3: Ya, ¿qué más? ¿Gallina?
4: La gallina. Ya, una vez ya tiene todo
3: esto. A ver, vaya, ahorita no me cortes, nos está mandando el corte, no me cortes, a ver, dale.
4: Ya.
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2: Continuamos con Sabadazo con los abuelitos.
0: Sí, sí,
1: Chinita, ¿estás ahí?
4: No.
1: ¡Hombre!
2: Chinita, gracias.
1: Abuela, habla, pues, habla.
0: Chinita. Chinita.
1: A veces no tienes nada que hacer.
0: Chinita. No me quedes así en cuento chino, ¿eh? ¿Qué vas a buscar en el arroz, en el big house, en mi esquina?
2: Sí. Y eso también, ya pues.
4: Ya, esto no.
0: Y aceituna.
1: Aceituna.
0: Aceituna, también se le echa.
4: Huevo duro.
0: Huevo duro, ¿con qué le amaras? ¿Con grafia? ¿Con elástico? ¿De bombacha? ¿Con qué le amaras?
1: Con elástico.
0: Hemos pedido ingredientes, acá es modo de preparación. ¿Tú pues piensas que todo el día vamos a hacer programa de Juan?
2: Gracias,
1: no, no,
2: chinita.
1: No, todavía, todavía sí, curva.
0: ¿Vas a hablar o vas a reír?
2: Ya se está yendo. Ya
0: a ti es para, a ti es para hacerte bajar a una balsa. Hay con el diga. Junior para que vayan riendo.
4: Chiste del Junior.
0: Ahí está, pues.
4: Bueno, ya otro día te
2: echamos.
0: Ya, pues.
2: Ya,
0: bueno, gracias, Chinita.
2: Gracias, Chinita. 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
0: Muy bien, quiero enviar saludos para la gente que nos está viendo en la transmisión de del Facebook, ¿eh? Dice Franchua Valdión, buenos días amigos de Sabadazo, un abrazo a la distancia, viendo desde Lima, kilómetro 25 Panamericana Sur. Ay, ay, ahí le estoy mandando el yape, muchacho, para su cevichito.
11: ¿Sí?
0: Vanesita Xuña, Chucutay. Saludos para Vanesita Caterine en el restaurante El Trujillano, dice acá. Estamos, Quirón Alonso de Alvarado, 444 Tarapoto, estamos a full volumen con Radio Tropical. Luigi Arnold Espinosa, no se escucha el audio
11: en Facebook.
0: Aquí, en Facebook, dice, ¿ah?
2: ¿Sí?
0: Sí.
11: Hace rato,
0: bueno, ya regresó. Lucio Campos, Huarcaya, él es o no es, dice.
11: Es, será o no será.
0: Está Franco. Mari Mariolita, no, dice, la chocherita de Las Palmas es mi tía Normita. Ah, ella le ha puesto el nombre de chocherita.
2: En homenaje.
11: La que estaba comentando, la chocherita.
0: Ajá, pues. Excelente la chocherita, dice Luis. Vanesita Shune, saludos para la chocherita. Estrella Ríos Cari nos ve mi promoción ahí en Lambayeque. Saludito para mi promoción, ¿eh? ¿Cuándo estás de vuelta, promito, para reunirnos, juntarnos por acá? Vamos, muchachos.
11: Cualquier momento. Oye, saludito para en el mercado del huequito de Tarapoto, para el gran huequito. Pajarito.
0: Ahí está Pajarito.
11: Claro, Pajarito, él es el carretillero más longevo, hermano. Come espinaca porque levanta en su carretilla 7-8 sacos de aguaje, de limón, de sidra, de todos estos frutos.
2: Y ese saco. Frutos secos.
11: A Ricky también. A Ricky como nada le levanta, hermano. Desde las 3 de la mañana él chambea, a las 2 se levanta. Él tiene promedio de 50 y tantos.
0: Ah, por eso le dicen longevo.
11: Sí, longevo.
2: Muchacho, sí. Todavía.
11: Sí, chiquillo. Pues trabaja, y un saludo tremendo ahí en el mercado del huequito de Tarapoto, y a todos los comerciantes, a todas las mamitas ahí en el donde venden ese rico menú, un saludazo grande, tremendo, tremendo, porque todos los días se escuchan la radio. Aquí para la señora Norma, la que vende el rico caldo de gallina. ¿Cuándo vienen, muchachos, de Sabadazo? Nunca, solo a ti, Betito, te vemos.
0: ¿A dónde?
11: Ahí, pues, al tercer piso del mercado del huequito de Tarapoto, ahí venden el rico caldo de gallina.
0: Es que no nos invita también, Betito, pues.
11: Ya, pues cualquier momento, a ver, ¿cuántos somos? 4, 5, 6, 7 puntas, ya posiblemente que de aquí para el año, pues. 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Ah, por motivo de remodelación hay liquidación.
2: ¡Ah, qué bonito!
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2: Hablando de la familia Escudero, ¿qué va a cocinar a la tía Elenita el día de hoy?
11: No, hoy día creo va a ser un asado de ratón.
2: ¿Ratón?
11: ¿Qué? Un asadito de ratón a la canga, hermano. No, eso le apetece comer al tío Lenji el Escudero.
2: Ratón.
11: Pues.
0: Rata de monte.
11: Ratón
0: de monte.
11: Decía la ucucha. A eso le llaman
0: mi abuelo ucucha, también, pues. Le decía ucxacuy.
2: Ucucha,
11: Ratón de monte. Ucucha, pues, el ratón. Pues. Yo he comido ratón. Rata, pues, de rata, no.
0: En realidad es una rata silvestre, voy a decir. ¿No?
11: Sí, pero es comestible. A la rata, esta rata que vive en las casas, no come.
0: Del sifón, del sifón.
11: Pues la rata es un sachacuy.
0: La rata del Congreso.
11: Y esa rata. Saludos también para la vitía de Lenita. Ahí está. Le manda saludos a ustedes, muchachos. 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
2: Hay que saludar ratón, no. A Pepito Escudero.
11: Que manda ratón.
2: Mi pataza.
11: Sí.
0: Va a comer ratón, nos está diciendo.
11: Está diciendo ratón del monte.
2: O sea, la ucucha, dice.
0: Ucucha o uxacuy o sachacuy, no, también. No, dicen.
11: El tío Damner come de vez en cuando zorro. El maestro.
0: Zorro. Sí. Oye, su revisita.
2: El zorro riquísimo, frito, ¿ah?
0: El Junior
2: con también. Con su ensaladita
0: riquísima. El Junior también come.
11: ¿Qué come? La zarigüeya.
0: Solo.
11: Se llama zarigüeya. Zarigüeya es el nombre. Bueno, aquí en la selva lo conoce como zorro, pues.
0: Chinita, te estás hablando acá, Pepe Lucho, que sabe mucho. ¡China! A la chinita. ¿Qué tiene que ver la chinita? Bueno, entonces saludo para la tía Lenita y para toda la gente de Vidrería Quique, ¿ah?
11: Sí.
0: ¿Qué más? 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Y nos escuchan pues a full tremendo parlante ahí, hermano. Y los vecinos no dicen, hoy no, baja el volumen. No, hoy levanta el volumen, también quiero escuchar. 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
0: Ya, muy bien. Saludos entonces para ellos. ¿Sí? ¿Qué más? Ah, ya, o ya están los muchachos de César Villavieja.
1: César Villavieja,
2: ¿sí? Ya llegaron.
0: Por favor, de el matutino o actualidades. El macho. Porque vamos a conversar con César Villavieja. Vamos a conversar con el tío Mucho Trigo Poco Oso porque se lanza nuevamente. Pucha, me mari se lanza. ¿Qué más va a estar más o menos? César
11: Pezuña
0: también va a estar con nosotros, ¿ah? Así que bueno. Bueno, ¿qué tal, amigos? ¿Cómo están? Les saluda Lenin, te veo exdirector del diario Poses, ahora ya un poco más relajado, viendo el tema del ambiente y todo eso, los izangos, saltamontes, grillos.
11: Los mantis.
0: El ayabanco. Mantis, ayabanco, ahí hay mamas.
11: ¿Sabe qué es ayabanco o no?
0: No,
11: el ayabanco es...
0: Estamos en esos estudios, en realidad, para poder...
11: Mira, Lenin, el ayabanco es... Este animalito parece un trozo de palo con patas.
0: Ah, ya, parecido
11: eso,
0: a la...
11: Eso se camufla en la rama.
2: Esos son saltamontes.
11: Se parece como una saltamontes. Ramita.
0: Parecido entonces no a la adamante. Es la familia de la adamante.
11: Ayabanco es el banco del tunche. O sea, en quechua, ayabanco. Ayabanco. Ay,
0: correcto.
11: Entonces, eso es ese animalito. Bueno, es un... fuera de lo común, pues. Difícil lo encuentras a eso, pero sí hay. De nombre ayabanco.
1: Lenin, ¿qué cero?
0: Te
1: quiero hacer una pregunta, colega. Sería bueno, aprovechando lo que son las elecciones, que hoy precisamente es el debate último, sería bueno que implantes también algo para algún senador,
0: correcto, pero
1: algún congresista.
0: En el día de hoy vamos a estar en la locución con
1: ¿con quién?
0: José Luis
2: Pumón.
0: Bienvenido al programa, José Luis.
12: Bueno, definitivamente estamos esperando, ya un poquito cansado, también me siento.
1: ¿Por qué?
12: No está tanto esperar, ya muchachos, ya termina su programa porque vamos a...
1: ¿Por qué viene temprano usted? ¿Por qué viene temprano?
12: Responsabilidad, pues, ya. Dando clase de responsabilidad, mínimo, pues ustedes vienen
1: 20 minutos tarde, antes.
0: También. Ajá. José Luis, vamos a conversar con César Villanueva, Villavieja, perdón. Tenemos la cortina, por favor, de Muera Amazonía, ¿sí es? Muera Amazonía.
11: Ya no es nueva, ya es Muera.
0: Por favor, ponme la cortina porque
11: vieja
0: está con
11: Amazonía,
0: nosotros. Vieja Amazonía. A ver. César, es un honor, orgullo o...
11: Orgullo, ¿qué?
0: Orgullo del LGTB, tenerte en el programa, bienvenido,
12: como de siempre, va a ser un orgullo, pero no gay, estar en este programa, pues no vengo de vez en cuando, pero...
2: Acá tu cabecita, bueno, pelito blanco, va así, no,
12: bueno,
2: añujito.
12: Ese es el símbolo de... La paz, la tranquilidad, la transparencia.
2: Como cenizo.
12: El color blanco. No es cenizo, es blanco ya brillante como una perla. Una piedra preciosa.
2: Cabecita de algodón.
12: Como me considero.
1: Señor César Villavieja. Una pregunta. Una pregunta,
12: sí, señor, para sí,
1: usted está desaparecido del mapa político. ¿Qué pasó? ¿Está algo ahí oculto? ¿Está trabajando en el lado de la oscuridad, voy a decir?
12: No, nada que ver con la oscuridad. Siempre mi participación política
1: no
12: ha sido nota. Transparente.
1: Pues no se sabe nada.
12: Bueno, aunque tú no lo quieras ver, porque tú eres,
1: tú eres lapicito,
12: estando diga. Viendo. Estando viendo no quieres ver, estando escuchando no quieres escuchar, eso no es mi problema.
2: Él es una planta, no se da cuenta.
12: Bueno, yo sé que eres amante al medio ambiente.
1: Está con Lenin,
12: eso, bueno,
1: con Lenin.
12: Puedes formar parte de...
1: ¿De qué? ¿De tu proyecto?
12: Sí, del proyecto de
1: allá, Central de Bajo Mayo.
12: No, de Piñón, pues.
1: Allá, Piñón, pues Piñón. Ese escucha años, o sea.
12: Pero, sí, décadas. Ese proyecto es ambicioso, están queriendo copiar también otras regiones, y bueno, es bueno. Lo bueno dice hay que copiar, ¿no? Y lo malo hay que erradicarlo. Bueno, cualquier pregunta...
1: ¿Y con qué candidato piensas hacer ese proyecto?
12: Con Roger Luna.
1: ¿Con Roger Luna?
12: Sí.
0: Bueno,
13: ¿Vas a hacer alguna alianza de repente con algunos candidatos que pretenden llegar al sillón regional, César? ¿O ya te quieres deslindar definitivamente de la política?
12: Dependiendo de que cómo sea el...
1: Depende del bono, dice. Depende del bolo.
12: No.
2: Depende del bigote, el bigote.
12: Dependiendo que haya esa fusión política, algunos...
1: ¿Trabajarías con Gruñón?
12: Déjame terminar la idea, pues oye, papi.
2: Babi.
12: O sea, quiero decir, dependiendo de que pensemos alguna cosa, obviamente que todos no vamos a pensar igual, ¿no? Vamos a concordar con algunas ideas políticas, obviamente, con ese tipo de político vamos a hacer esa alianza muy buena, muy sólida.
13: Bueno, porque habían malas lenguas que decían que ya no quieres vivir de la política, sino de tu pensión 65, porque ya estás en...
12: La verdad que solamente con mi pensión 65 estoy subsistiendo, no tengo otros ingresos más, y a veces no tengo dónde invertir, no sé dónde usted me...
13: ya se está considerando hacer una vía rosa para que puedas hacer tu inversión ahí.
12: Sería genial porque Agucho Carvajal también de Yogur Palmerita me estaba hablando.
13: Él sí está en la, ¿cómo se llama? Sindicato.
12: Estaba invitando, tal vez quiero formar parte de esos clientes sólidos, ¿no? Cada semana a semana visitan estos centros.
13: Bueno, está con nosotros también José Luis, está César Villavieja, está César
1: Gruñón.
13: César Pezuña.
1: ¿Qué es esa persona?
12: Bueno, vamos a conversar con José Luis Cumba. Espuma. José Luis, me estoy olvidando mi apellido. José Luis Espuma.
1: El pulmón.
12: Bueno, Pumba. Tenemos el gusto de conversar en estos momentos con... hemos conversado primero con César Villavieja y ahora Tocayos, César Pezuña. Dicen que está desaparecido también.
2: Mayo, meño.
12: No tiene que ver nada porque ya lo tenemos aquí en los estudios de la radio. A César Pezuña, bienvenido.
14: Muchísimas gracias, amigos periodistas. Que usted sabe, César Acuña, siempre todo un meme. César Acuña... todo hace meme, César Acuña. Entonces, más o menos, en los momentos que se toca hablar, César Acuña expone pensamiento filosófico. Si toma Fanta, ajá, es fantástico.
1: Ya.
14: Perro que ladra,
1: no muerde.
14: El ladrón. Río suena, si río suena, ajá, es porque está revocando los parlantes del sonido 2000. Pensamiento filosófico, César Acuña. Yo lo máximo.
12: Bueno, señor César, Pezuña. La gente piensa que ya has desaparecido del ambiente político. ¿Dónde estabas estos días?
2: Es un cadáver político.
12: Y ya prácticamente has cavado tu sepultura política.
14: Estamos haciendo lo que no hacíamos antes. Ahora salimos. Salimos por las universidades, he venido a la universidad. Se han vacilado, se ha hecho meme. Cuando yo vine a la universidad, se va a jugar de Tlapoto, he venido con mi helicóptero.
2: Ahí en Catachi.
14: Sí, he venido con mi helicóptero. Y se han hecho memes por eso. Se sacó de todo el meme.
1: ¿Bebes o memes?
14: Memes. Más o menos he llegado yo ayer en la mañana en mi helicóptero propio de mí, con mi sufrimiento.
12: Más o menos, ¿cuánto más o menos crees que cuesta un helicóptero?
14: Dependiendo, si es campaña navideña, hay helicópteros a control remoto, eso está de 20, 35, 40 soles. Y eso es acuerda más los helicópteros, más o menos. Uno, 10, 8 soles más o menos. Un millón de millones. Un millón de millones. Más o menos.
12: Señor César, ¿usted va a continuar en la política?
14: A pedido de mis hijos, de la gente, César Acuña se despide de la política.
1: Va a cambiar el nombre, he escuchado que va a cambiar el nombre de su partido.
12: ¿Se siente derrotado?
14: César Acuña nunca se ha derrotado. No. César Acuña, solamente para vuestro botón, César Acuña con sus universidades puede vivir. Porque César Acuña tiene plata como cacha. Plata como cancha.
1: ¿Cuántas veces usted ha postulado para la presidencia? ¿3, 4?
12: 5 veces.
14: Más o menos.
1: ¿Más que Keiko?
14: Más o menos. ¿Keiko? Entre 4 y 5 veces.
1: O sea, ¿quién gana? ¿Quién gana? ¿Keiko o Keiko?
14: ¿Quién gana? Okay. Es los juegos que se hacen recreativos, que se comen harto. A veces, eso es lo de la Quincana. Quincana. ¿Está probando Quincana?
1: ¿Quién gana?
14: ¿A quién gana?
1: De postulación, tú o la Keiko.
14: Vamos a ver si hacemos alianzas. Ah, estamos pensando porque César Acuña siempre va a estar metido en la política.
1: Va a estar metido en la política. Siempre,
14: más o menos.
12: Bueno,
14: más
12: es Vicuña, es Pezuña, ¿no?
14: César Pezuña. Él, pero yo siempre voy a estar metido acá en la radio. Este.
2: Cucarachas,
12: Bien, bien, señor César Pezuña.
14: Más o menos.
12: Ya hemos sabido perfectamente.
14: De tal palo.
1: No, tal.
14: Tal hijo.
12: Que usted todavía está vivo y coleando, pero política cero, ya no, según la petición de su familia, sus hijos, ya no va a continuar en el ambiente político. Bueno, nos parece una muy buena idea.
13: Bueno, sí, en realidad ya es cuestión de la decisión que haya tomado César Vicuña, pero vamos a conversar en esta oportunidad, ya está el tío Tulio, porque hay palabrillas ya cerdidas en redes que vuelve la tía.
1: ¿Cuál tía?
13: Él no va a decir efectivamente de quién se trata. A ver, aquí está con nosotros ya
1: la maricucha.
13: Bueno, estamos ya
14: estamos ahí.
2: Con la tía mariquita.
15: Dale, sala, súbalo.
13: Tío Tulio,
1: mucho trigo.
13: Mucho trigo, Pogoso, bienvenido al programa. Para nosotros siempre es un honor, un placer tenerte aquí con nosotros compartiendo lo que mejor sabías hacer, ¿no? Entretener, regalar música y talento a miles de peruanos. Bienvenido, tío Tulio.
15: Pucho, para mí es un honor tremendo de estar en este programa denominado A mí que chucho.
1: No, sabadazo.
13: Ese es un programa pucho, de espectáculos en las
1: en la década de los 90.
13: Niquitos.
15: Eso me pasa por no correr.
13: De la boca de Tuluchuchi.
15: Yo le estaba diciendo a mi madre, ¿qué programa se llama? Siempre me confundo. Pero discúlpenme, señores, amigos, periodistas, seguidores del fabuloso Sonido 2000.
13: Bueno, tío Tulio, ¿qué es cierto es que la tía María vuelve otra vez a la política? Ahora quiere ser regidora, primero ha querido ser
1: alcaldesa,
13: ahora quiere ser regidora. Desligándose un poquito del tema musical, ¿no? Porque ella es la que maneja un poco la orquesta, ¿no?
15: Bueno, yo particularmente no estoy de acuerdo que mi madre esté involucrada en la política. Yo siempre la he visto como una mujer emprendedora en la música, en lo que yo he hecho y voy a seguir haciendo. Pero todo depende de una persona.
1: ¿De quién?
15: De Roger Luna.
1: ¿Por qué Roger Luna?
15: No, porque Roger Luna es un...
1: Le tiene odio acá. ¿Quién le odia? Acá el amigo de afrenta.
15: Poche, no sabe lo que se pierde su amistad.
2: No, pero Roger Luna está en una etapa ya de recuperación ya también.
1: Aprovechador.
2: Estaba malito.
15: Poche, ¿cómo dice?
1: Promedio.
15: Bueno, no sé si me van a preguntar o...
1: No, Alonso Aguilar está preocupado, dice.
15: ¿Por qué?
1: Porque vas a postular tu...
2: La tía Maricuchita.
15: Yo no voy a postular.
1: ¿Qué opinas de la política, tío Tulio? A ver, vamos a lo crudo. ¿Qué opinas? ¿Te llega nabo? ¿Qué opinas? ¿Qué opinas?
15: No, déjame hablar.
1: Ah, mucha pausa, pues haces. Mucho trigo.
15: Es que yo no soy locutor. No soy locutor. Más bien, yo quiero agradecer a este programa. A mí que chulo.
1: Ese es Iquito.
13: El programa de la boca de Turuchu.
15: 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Ya me faltan mis seres.
1: Ya, ¿qué opinas de la política? Ya, vamos
15: al grano. Me falta mi malacate.
12: ¿Qué le van a salir?
1: Vamos al grano. ¿Qué opinas de la política? ¿Qué opinas de la política?
15: Mucho trigo. Política.
1: No te gusta.
15: A mí no me vengas con política. Yo siempre he sido un hombre de música.
1: Nunca
15: un hombre que he sabido tocar.
1: Nunca te sigas su programa, nunca has cumplido con tu deber cívico, nunca, nunca, nunca.
15: Bueno, sí, pero después no me importaba la política. Bueno, haciendo música se hace política.
13: Vamos a ponerle un pare a esta entrevista, tío, pero queremos invitarte para el próximo sábado porque ya el tiempo nos está ganando. Sí, ya está nuestro amigo José Luis Rodríguez, el Pumba.
2: Pumba.
13: Para Espuma. Espuma, ¿no? Ya. Gracias, tío Tulio. Gracias por estar.
15: Muchas gracias. Yo también pues, quiero agradecer a este programa.
2: No, diga.
1: Grábate en la mente.
15: ¿Cómo se llama?
2: Sabadazo. Es el Junior. Sabadazo. Gracias, tío Tulio. Gracias, tío Tulio. Bueno. 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
1: ¡No vamos!
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1: ¡Mi tocayo!
11: ¡Síguese la porco, es bueno!
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1: ¡Vamos, muchachos! ¡Esta aquí una más de
11: Sabadazo!
13: Con el huevo de Orcón.

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9: Son las 12 de la mañana. 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

0: Las 12 del mediodía con 7 minutos. ¿Qué tal? ¿Cómo están, amigos? Muy buenas tardes. Estamos dando inicio a nuestro bloque sabatino de actualidades del mediodía. Como siempre, el saludo cordial y afectuoso. Un servidor, José Luis Rodríguez, les dice muy buenas tardes. Listas y preparados para acompañarnos en este bloque que corresponde a hoy, 30 de mayo del 2026. Prácticamente cerrando el mes de mayo y preparándonos para ingresar al mes de las fiestas más grandes de la Amazonía peruana. ¿Cuáles son? Las fiestas de San Juan, ¿no? El mes de junio.
1: Día del Padre.
0: Día del Padre también. Día del Padre. Gracias, doctor. Aquí tengo mi productor, está sacando cuenta, me dice, va a haber dos ahí, entonces es así, no lo lleves muy lejos, ¿no? Por favor. Bueno, y estamos también ya con entrando en cuenta regresiva para lo que va a significar el proceso electoral en segunda vuelta. Aquí, chiquitito, nomás escrito acá, yo voy a buscar lo que ayer se me ocurrió escribir, ¿no? La segunda vuelta de las elecciones generales del Perú se realizará el próximo domingo 7 de junio del presente año 2026. Al ser hoy sábado 30 de mayo del 2026, faltan exactamente 8 días para que acuda, digo, de manera general, acudamos, ¿no? De manera general a las urnas. La contienda definitiva enfrenta en una carrera cerrada a la lideresa de Fuerza Popular, Keiko Fujimori, quien obtuvo el 17.18% en la primera vuelta, y el candidato de Juntos por el Perú, Roberto Sánchez, quien alcanzó el 12.13%. Dicen cómo, algunos dicen 12.3%, ¿no? La recta final de esta campaña presidencial se caracteriza por una alta fragmentación y un electorado polarizado, ¿no? Veremos qué pasa finalmente luego de acudir a las urnas el domingo 7 de junio. Es decir, mañana es domingo, contamos una semana exacta y estamos acudiendo todos los peruanos para emitir los votos y saber finalmente quién ha de asumir el reto de manejar nuestro país por los próximos 5 años. Yo tengo algunas observaciones y seguramente muchos de nuestros oyentes, amigos televidentes, amigos que nos siguen en las redes, comparten, ¿no? Nos hubiera gustado, y eso lo repetió creo hasta el cansancio, de que si bien es cierto, al momento de escribirse los partidos políticos han emitido o han alcanzado, perdón, el Jurado Nacional de Elecciones, sus planes de gobierno a ejecutar en el hipotético caso de alcanzar la más alta magistratura del país, no sé, de manera general, ¿no? Por lo menos digo yo, los ejes principales hubieran sido socializados con la agenda, ¿no? Es decir, mira, ¿sabes qué? Acá vamos a hacer esto, acá vamos a hacer lo otro, si es factible o no es factible, pero nada de ello, lamentablemente, y hay que decirlo con todas sus letras, se ha socializado. Lo único que hemos visto, bronca, bronca y más bronca, que yo te digo, tú me dices, te respondo, no te respondo, silencio, cómplice, no dice nada, y eso lamentablemente no nos ayuda. A pesar de que hay

Poder estar en el pellejo de todo el mundo es difícil, ¿no? Entonces, dice, no me dan tiempo, no me dejan hablar. No, no, no. Hay que tener en cuenta que es un bloque democrático porque participa todo aquel que quiera hacerlo. Lo lógico sería, pues, participar en el corto, ¿no? Pero hay quienes quieren dar mayor explicación y eso se acepta de parte de quienes conducen el programa magistralmente, como son Lucho y Javier, ¿no? Pero a veces también hay excesos de nuestros oyentes, uno se molesta, no me dan pase, que se paran hablando y nos. No, también tiene que ser tolerante, ¿no? Es un programa que finalmente en un estado de derecho como el nuestro y teniendo la pluralidad con la que se maneja nuestra estación radial, permite que todos emitamos juicio, todos participan, todos tienen un punto de vista, no necesariamente puede ser compartido, porque no hay una opinión monocorde, salvo que seamos una dictadura, donde yo te digo lo que debes decir y ahí acabó todo, no, todavía, al margen de quienes tienen excesos verbales, que es mi apreciación, dicen que no, que estamos en dictadura. A ver, pues que te permitan hablar, ¿no? Soltarte como lo hacen a veces sin ningún reparo. El tema de las redes sociales, ya saben, ¿no? El tema de las redes sociales, pues es otro bendito escenario donde se dicen la zamba canuta y tienes que aguantar y no pasa absolutamente nada porque el filtro del dueño del negocio, en este caso el señor Mark Zuckerberg, no simplemente cree que es correcto, por eso que no hay los filtros, ¿no? Y se golpea y se da y se recontrada y no queda más que estar ahí, atentos a lo que pueda ocurrir y estar preparados para cualquier embate de algún, no digo despistado, creo que es la palabra más correcta. Así que muy bien, las 12 con 12 minutos, ya tenemos aviso cualquier cantidad. Vamos a estar también, a ver, este es para las 12 y 20, tengo uno, tengo otro para las 12 y 20, tengo dos, tengo para las 12 y 20, este ha terminado el 29, este ha terminado, este ha terminado, esto lo tengo por acá, y tengo un fúnebre también a las 12 y 20. Entonces vamos a ponerlo así, esto va a ser así, en este orden, muy bien, en este orden va a ser, vamos a ver. Entonces el día de hoy vamos a tener invitados, como lo hacemos habitualmente cada sábado. Vamos a tener invitados que en el transcurso del programa lo van a ir conociendo. Y como vuelvo a repetir, ya quedan solamente 8 días para que nosotros todos los peruanos estemos camino a emitir nuestro voto y saber quién ha de ser el próximo representante como máxima autoridad del país para dirigir los destinos de la patria en los próximos 5 años. Lo de la guerra sucia ya les he dicho hasta el cansancio, ¿no? El haber tomado pues una decisión de embarcarse en proyecto político en cualquiera de los niveles, ser candidato o candidata, ¿no? Y participar de una campaña electoral conlleva el hecho de que la persona deja de ser una persona privada, lógicamente ya se pone en el ojo inquisidor de los electores, en el ojo público, pero a veces pues eso una cosa no tiene que ver con la otra, ¿no? Sin embargo, eso no da derecho a que se ataque de manera ¿cómo dice? Directa, frontal, a veces ya sin respeto alguno, inmisericordiamente, ¿no? Esa es la palabra, y sin respeto a nada. Y no desdibujo un poco lo que podría ser, insisto, y vuelvo a lo de comienzo, deberíamos tener pues una sociedad más tolerante, ¿no? La modernidad parece que es una moneda al revés, ¿no? O sea, ser tolerante significa que me saques el ancho, me digas todo lo que tú quieres y yo me quede calladito, ¿no? Eso es guerra sucia. 12 con 14 minutos, ya 12, se levantó la huelga de agraria, no huelga agraria, ¿no? Sino la medida de fuerza que han tomado o tomaron los señores arroceros, porque ese es un paro arrocero ha sido. Y ya, bueno, ya se levantó, según la información que hemos seguido con mucha atención desde el comienzo, en hora de la mañana, ya ese bendito documento que se llama, el que reclamaban, acá se lo voy a buscar acá en la hoja de Tropical, en la página principal de Tropical, acá está. Se ha publicado ya el documento que reclamaban, de que esté ya escrito este documento para que dejen decir, ahí está, este es el documento en mención. Lo pueden ver ahí en el portal de Radio Tropical, ¿no? Es un decreto de urgencia.
El decreto de urgencia, dice acá, vamos a subir la letrita un poquito más. Decreto de urgencia que dicta medidas económicas extraordinarias ante

0: de la crisis de la cadena productiva de arroz para brindar apoyo a los productores de la agricultura familiar, garantizando la seguridad alimentaria nacional, y se dictan esas medidas. Así que van a comprar, así que ya comenzó a levantarse esta medida de fuerza que ha tenido cerca desde el día lunes, bloqueado carreteras en puntos estratégicos de la región San Martín. Veíamos las colas inmensas de las unidades móviles que estaban detenidas. Ya, eso suponemos porque habían hablado entre las 8 o 9 de la mañana. Debo suponer que ya está totalmente liberados estos espacios que han estado bloqueados, y vamos a ver si se toma la decisión, ¿no? 10 días, ¿no? Otros han dicho de tregua, no sabemos si será así o se quedan ya de manera permanente. Son temas que también han estado agenda durante la semana que va terminando. Este tema también de lamentable suceso que ha costado la vida a una madre y su hijo, ya los medios de comunicación, las redes sociales en especial, han hablado ya, ¿no? Que han encontrado el cuerpo de esta joven que desapareció en Tocache, que ya es noticia que está en casi todas las plataformas virtuales, en los medios de comunicación. Y bueno, ahí está, ¿no? Hay un cuerpo de madre desaparecida cerca de un lugar donde encontraron el cadáver de su hijo, ¿no? También el niñito que sufrió de autismo y que fue asesinado, increíble. No sé qué está pasando en estos tiempos de modernidad. La violencia llega a niveles nunca antes registrados, y eso es lo que lamentablemente ha terminado como un hecho de sangre y ha costado la vida de una madre y una hija. Bueno, el que es indicado como el asesino está detenido, y vamos a ver cómo va a caminar las investigaciones. Es el escenario que va a rubricar los hechos más importantes de la semana que va terminando. Ustedes se acompañan religiosamente todos los días desde el bloque del matutino, luego pasan por Tribuna Libre y están en la actualidad del mediodía, así que la información ahí es variada, es puntual, directa, es información que la reciben de primera mano con los protagonistas de la misma, así que ahí creo que están totalmente asegurados en cuanto a la información. Estaba revisando por acá otro de los temas que también ya es noticia y veo que está repartido por todo lado, pero quien nos envió primerito, así, casi casi terminando de hacer el documento, ha sido como siempre nuestro directo amigo, el profesor Tomás Carrasco Manrique, ¿no? Tomasini, como le digo, de aprecio, ya nos ha enviado al 100% los resultados para quienes han sido ya elegidos como nuevos integrantes del Parlamento, perdón, de la Cámara de Diputados por San Martín, ¿no? Ahí está Pancho Gatica, es el cuarto virtual diputado electo por San Martín, decía anoche, decía la nota que aparece en el diario Voz, espero en la mañana, temprano, repito, ya ha hecho público este documento el profesor Tomás Carrasco, y ya está, ¿no? Así que muy bien, ya tenemos la información oficial. Estoy buscando justamente acá lo que me ha enviado para compartir, aunque ya todos los medios han hecho ello, así que no va a haber ningún problema, ¿no? Ya saben, entonces, son cuatro los que representarán a San Martín, son dos por el partido JP y dos por Fuerza Popular, ¿no? Ahí está Olver Peña Córdoba, Jacqueline Tapuyiva Insapillo, Luis Arturo Alegría García y Francisco Javier Gatica Vega, ¿no? Ahí está. Son los diputados electos por la región San Martín. Y aquí el trabajo minucioso, ¿no? Acucioso del profesor Tomás Carrasco, cifra repartidora, ¿no? Dice, ahí está. Escaños 1, Juntos por el Perú, 70.377. Escaño 2, 35.189. Fuerza Popular tiene para el primero, tiene 64.171, para el segundo tiene 32.086, ¿no? Sigue Obra, Renovación y Alianza para el Progreso. Entonces, han resultado electos, reitero, dos de Juntos por el Perú y dos de Fuerza Popular. Me tengo que ir a un corte, doctor. Usted mismo es adelante, por favor.
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0: Las 12 del mediodía con 24 minutos. 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Cumplimos con el aviso fúnebre, por favor, Rodel, si fueras tan amable. Ponemos la cortina del inmediato. La Clínica Oftalmológica de la Selva tiene la penosa noticia de informar a la comunidad el sensible fallecimiento de quien en vida fue señora Zoila Isabel Arévalo Viena, viuda de Arévalo, que en paz descanse y de Dios goce. Madre de nuestro distinguido director médico, el doctor Luis Felipe Arévalo Arévalo. Ante este doloroso acontecimiento, expresamos nuestras más sinceras condolencias a toda la familia y agradecemos las muestras de solidaridad en este momento de profundo dolor. Al mismo tiempo, se invita a las personas de buena voluntad a acompañarnos en el velorio que se viene realizando en el pasaje Las Tunas 254, La Manda y Silcayo, y al sepelio que se llevará a cabo este domingo 31 mañana al cementerio de La Banda y Silcayo. Se invita a las instituciones amigas, familiares, conocidos a unirse en oración en este doloroso momento que atraviesa el doctor Luis Felipe Arévalo Arévalo. Te acompañamos en estos momentos de intenso dolor. Ya son las 12 del mediodía con 27 minutos. Vamos a invitar ya que nos acompañe nuestro primer invitado de la tarde, doctor Rodil, por favor, mientras acomodamos acá listos y preparados para tener esta primera entrevista en el bloque que corresponde a la fecha hoy, 30 de mayo, increíble, ¿no? Se va el mes de mayo, nos preparamos para recibir el mes de junio, cargado de novedades seguramente. A partir del 8 de junio ya sabremos quién será el nuevo mandamás, o mandamasa no se dice, ¿no? Entonces, para el especialista en este tipo de situaciones no va a explicar, así que no lo voy a decir. ¿Cómo mandamasa no se dice? Me están jalando las orejas, así que vamos a ver. Estamos ya con nuestro primer invitado de la jornada de hoy. Ha generado bastante expectativa tras la publicación de su primer, su más reciente trabajo, le digo así, mejor, porque él nos va a explicar cuántos libros tiene ya. Nuestro directo amigo, licenciado Holández Silva Pinedo, a quien le damos una vez más la cordial y afectuosa bienvenida. Voy a subir el volumen. Ahí está, muy bien. ¿Cómo está, Holández? Muy buenas tardes, gracias por acompañarnos.
16: Muy buenas tardes, amigo Pumito. Buenas tardes a tu teleaudiencia. Y como siempre, es un placer estar en tu cabina. Cada vez que nos haces la invitación, nosotros gustosos asistimos.
0: El otro día, antes de entrar al tema que nos convoca, había una información que daba cuenta de que estamos mal nuevamente en el tema de comprensión lectora. Tú que eres especialista en la materia. ¿Cómo es la cosa? Siempre dice que no, o sea, leen algo y no se acuerdan. ¿Cómo es la cosa?
16: En realidad, para darte una respuesta más detallada sobre este problema, tuviéramos que partir desde los lineamientos generales, ¿no? O sea, ¿cuánto le interesa al gobierno central mantenernos en un nivel no óptimo de educación? Uh-huh. Teniendo en cuenta que se restringen los presupuestos, se quitan privilegios para las personas que menos tienen. Entonces, si sumamos a eso todos los demás hechos, decisiones, acontecimientos, pues esto tenemos como resultado este desbalance. Ahora, hay una...
0: A ver, claro, agregamos aquello que no tiene responsabilidad los docentes.
16: Mira, yo pienso que el docente, en la medida de lo posible, cumple con los lineamientos que está establecido dentro del diseño curricular, uh-huh, nacional, ¿no es, uh-huh, cierto? él trata de adaptar el temario, el contenido al contexto, hace su parte. Quizás esto no podría decirte en qué medida o en qué porcentaje el docente tiene esa expectativa de poner una cuota de más a lo
0: pero
16: que...
0: Pero eso va de manera concatenada desde la casa, porque no lees en casa, no difícil ver a un niño que se ponga a leer libros. Vamos al colegio, te dejo ahí, te encargo a mi hijo, peor todavía. Y los resultados ahí están, saltan a la vista, ¿no?
16: Sí, en realidad necesitaríamos hacer un diagnóstico muy profundo. Mira, y una vez leí, por ejemplo, acerca de una teoría de que por qué algunos países se desarrollan más rápido que otros, ¿no? Uh-huh. Y era increíble que dentro de la teoría manifestaban que hasta el factor climatológico tenía mucho que ver, ¿no? El autor decía que los países que eran más calurosos tendían un poco al estancamiento que los países que hacía un poco más de frío.
0: Por eso, ¿no? ¿Cuáles son los más avanzados en el tema de educación? Los nórdicos, ¿sí? Noruega,
16: sí.
0: Creo, Finlandia.
16: Entonces, si tomamos como referencia esa visión, Moquegua y Tacna lideran ahorita el ranking, ¿no? De la mejor comprensión lectora. Y pues San Martín, Loreto, ¿no? Que es más caluroso. Pero no, o sea, puede ser uno de los tantos factores que deberíamos investigar. Pero también tiene mucho que ver el hecho de que somos una sociedad que no le gusta culturizarse, ¿no? Tiene una apatía hacia la cultura tremenda, ¿no? O sea, nos hemos convertido en receptores pasivos de lo que nos da las redes sociales, la inteligencia artificial.
0: En algún momento creo que tú comentaste, no sé si acá en cabina o fuera, sí leen bastante, ¿no?
16: Ah, bueno, claro.
0: Leen, pero...
16: o sea, sí tienen la acción mecánica de leer, ¿no? Leen todo el día están leyendo, pues no, pero... El hecho de exigir lectura profunda, lectura interesante, lectura que va a edificar, o voy a investigar esto. He leído esta parte, pero me ha quedado la duda. Quiero complementar. Eso no hay.
0: Solamente lo
16: sí,
0: lo
16: y, si se, y si se queda con la duda, ahí se queda con la duda. No es capaz de ir y buscar, ¿no? O sea, eso es lo que está faltando.
0: ¿Tú eres docente de qué línea exactamente? ¿Qué curso llevas?
16: Yo dicto básicamente el curso de comunicación, ¿no? Ese es el curso base que estoy dictando. Y adicional a eso, a veces dicto investigación, a veces arte.
0: Te pregunto, ¿no? Esto porque no sé dónde he leído y dime si es cierto y ocurre ello cuando estás dictado acá, porque tú llevas jóvenes que están en crecimiento, aún todavía algunos de ellos. ¿Van con su celular a querer responder o no?
16: Sí, la mayoría.
0: ¿Pero qué es permitido ello?
16: Mira, en realidad es muy difícil porque si tú le quitas ese dispositivo... se bloquean totalmente, ¿no? Es un bloqueo total. Entonces, hay que tratar de generar esa sinergia entre el uso de la tecnología y el pensamiento crítico, hasta qué punto. O sea, hay que tratar de concatenar los dos para poder crear un clima de aprendizaje, ¿no?
0: Yo digo, por ejemplo, en mi generación, por momentos llegábamos a ser memoristas, ¿no? Vas a exponer ya de memoria, y te ibas, y cuidadito te equivocas. Se te cerraba tu canal de comunicación, pero era distinto, ¿no?
16: Claro, es que antes pues la educación era conductista, ¿no? Entonces había un estímulo-respuesta, había una situación de memorización, pero ahora es conductista. Pero
0: porque cada vez que hablamos de ese tema, lo primero es, no, tú estás viejo, me siento. O sea, ¿esa es la salida?
16: No es la salida. Sinceramente, yo creo que... El ser humano, el hombre, es un individuo que es capaz de adaptarse a las cosas nuevas. Y siempre va a haber cosas nuevas, siempre, siempre. Entonces, hay fenómenos que nosotros no, de los cuales no vamos a poder escapar, ¿no? Como, por ejemplo, ahorita es el uso de la inteligencia artificial. Sino que hay que tratar de estar ya a la, a la, altura de las circunstancias y ver en qué medida me sirve eso para generar el aprendizaje. Porque mira, antes el aprendizaje era una transmisión de información de un punto hacia otro, ¿no es cierto? Entonces el docente era el transmisor de la información y el estudiante era el receptor. Pero ahora la información lo tienen a la mano, ¿me entiendes? O sea, la figura del docente ya ha cambiado de ser el que aporta el conocimiento a ser el guía dentro de la transmisión del conocimiento. Entonces el docente básicamente le dice ahora al alumno, oye, esto sí te sirve, esto no. En función a esto puedes trabajar. Pero ¿cuál es el objetivo ahora? Y eso es que queremos que no se pierda, que el estudiante tenga la posibilidad de emitir un juicio crítico, su pensamiento crítico. O sea, ¿me sirve esto, profesor? Lo que me estás diciendo está bien, no está bien, ¿dónde está la fuente? Profesor, yo he leído esto en otra parte y quiero complementar lo que usted ha dicho. Profesor, yo no creo que esté de acuerdo con usted, pero por este motivo, por este motivo, por este motivo. Entonces, eso es lo que se busca, un individuo claro, que cuestione su realidad.
0: Lo que describes es un escenario que debería ser.
16: Que debería ser.
0: Pero lamentablemente no lo es.
16: No, pues, porque hay lineamientos dentro de la política educativa que no le permiten al docente explayarse más. Y eso en EBR es más limitado todavía.
0: Muy bien. Son temas como para la discusión amplia, ¿no?
16: Sí,
0: definitivamente. Definitivamente, perdón. Pero vamos a lo que nos convoca. Tú también haces trabajo literario. Y acabas de presentar lo más reciente que se titula La triste historia de los ojos del tiempo y el camino de las flores amarillas. Yo ya lo he leído el libro, me atrapó porque hay varios pasajes que son parte de mis vivencias también. Pero ¿cómo nace la idea? Yo me acuerdo cuando lo tenías en Machote, hablamos así en términos literarios, ¿no? Mira, de puño y letra todavía, ¿no? Porque también ahí viene el tema de la inteligencia artificial, porque tan bonito escriben, si no escrito ni en papas con yuca, ¿no? Pero ese tema es otro tema. Tú ya lo tenías... Sí. Y le han dado forma hasta llegar a esa entrega que me parece muy interesante y que un poco después de tiempo, ¿no? Es una novela que te atrapa.
16: Sí, bueno, hace poco, hace aproximadamente 2 semanas atrás he publicado mi segunda obra individual. El 2017 yo publiqué un poemario, ¿no? Que se titula La metamorfosis de Caín. Y ahora, después de casi 9 años, estoy volviendo a publicar de manera individual. En esta oportunidad es una novela corta, una micronovela. Se titula La triste historia de los ojos del tiempo y El camino de las flores amarillas. Básicamente es una novelita que plantea la posibilidad de que una historia suspendida en este tiempo pueda retomarse en otro, ¿no? Porque se basa sobre todo la historia en la teoría del desdoblamiento del tiempo, ¿no? Que lo plantea un físico francés, Pierre Garnier. Entonces él dice que, oye, hay un tiempo consciente del cual nosotros estamos presentes, pero hay muchos tiempos inconscientes que dan saltos en el tiempo y en otras dimensiones. Es decir, básicamente, paralelamente a lo que estamos hablando, podríamos estar viviendo situaciones pasadas y situaciones futuras. Por eso es que cuando hay un acontecimiento futuro...
0: Me parece que lo he vivido, dices, ¿no?
16: Claro, o tú tienes una especie de intuición que te prepara, ¿no? Entonces, al inicio cuando escribí la obra, no había tenido en cuenta todavía este tema de la teoría del desdoblamiento del tiempo, sino era una historia básicamente... partía sobre la base de la frase, aquí hay una frase que dice... todos venimos al mundo para conocer al amor de nuestra vida, ¿no? Y no precisamente a quedarnos con él. O sí, termina, ¿no? Entonces es una pregunta existencial, reflexiva, y que apertura de repente la posibilidad de poder continuar la historia. Entonces, En función a ello, yo empecé a tejer la trama y trataba de buscar una técnica cíclica, ¿me entiendes? O sea, y ahí justo cayó a pelo el de la teoría, entonces empecé a investigar, empecé a leer y traté de darle ese fondo, pues, a la
0: Como es
16: novela.
0: un trama que está ubicado en la década de los 80, tú hablas de tus inicios, porque creo que tú eres el personaje finalmente que cuenta, inicias en la universidad y coincide con esa vivencia, ¿no? Yo decía, bueno, no es ahora la modernidad, pues es que le mando un WhatsApp, antes no, pues antes era difícil, ¿no? Antes era el juego de había los programas románticos, yo tenía la suerte de conducir uno casi 6 años, y tú sirves de filtro, tú sirves de filtro, ¿no? Te
16: Claro.
0: manda, te llama una tigrilla, quiere que lo salude al pata, el pata quiere que salude a la tigrilla con esta canción, di esto, di lo otro, y hay un juego, y tú sirves, pues tú eres el
16: El
0: cupido, el
16: cupido.
0: cupido, ¿no? Entonces, ¿entiendes? Entonces, el trama de la novela está enfocada ahí, ¿no? Está ubicada en ese contexto, ¿no? Y tú tienes una serie de nombres de canciones que seguramente muchos han escuchado.
16: Sí, a ver, ¿cómo te explico? La habilidad del autor es en hacer pues que la historia parezca real en ciertas partes y algo que es real también lo puedas volver como si fuera una cuestión increíble, ¿no? Entonces, yo creo que el enigma es que hasta cierto punto el lector no sepa de quién se trata la historia, ¿no? Yo dejo aperturada la posibilidad de que cualquiera pueda engancharse a ese personaje y pueda ser o pueda estar viviendo una situación parecida, ¿no? Ahora, en mi caso, yo pues soy melómano, como muchos, me gusta la música y también he hecho radio, ¿no? He hecho radio algunos años, básicamente el tiempo de la universidad. Entonces pero no de corte romántico, pero y me influenciaba un poco en eso porque necesitaba hilar
0: La
16: la
0: historia, ¿no?
16: historia, pero no de una manera convencional, ¿me entiendes? Sino que he usado ese lenguaje, o sea,
0: Hay una parte donde juegas con los nombres de las
16: sí,
0: canciones, ¿no?
16: claro. Yo cuando era muchacho, entonces me aprendía el nombre de las canciones y las bandas, me aprendía así como si fuera un curso, ¿me entiendes? Entonces, pero cuando llegué a ser ya joven, adulto, dije, pucha, ¿y para qué me sirve eso? Bueno, no hay ni una carrera, ¿no? Tal vez para ser locutor. Entonces, vi la posibilidad de plasmar ese, vamos a decirlo, talento, ¿no? O ese hobby a través de la literatura. Entonces, he tratado de que todo la conversación, la plática de los personajes sea en función a referencias musicales de la época, ¿no?
0: Básicamente los 80.
16: Básicamente, antes del 89, antes de todas las canciones que están aquí han sido canciones que han sonado antes del 31 de mayo de 1989.
0: Claro, porque bueno, en la lista final ahí tú la tienes a la mano. Hay de Wax, por ejemplo, ¿no? Justo,
16: Sí,
0: justo
16: sí.
0: he visto de Red Speedwagon
16: Claro,
0: también.
16: entonces he tratado de ver también canciones que tengan que ver con ojos, que tengan que ver con tiempo y algunas que son representativas.
0: Ahora, yo digo la metáfora del nombre de la triste historia de Los Ojos del Tiempo y El Camino de Flores Amarillas, lo asocié rápido a dos canciones, la de Alan Parsons Project y la de Elton John, ¿o me equivoco?
16: Mira, en realidad la triste historia, Los Ojos del Tiempo, hace referencia a que algunas personas pues tienen los ojos que según el clima o según el
0: Cambia.
16: estado anímico cambian de color. Entonces, eso es esto. Y el Camino de las Flores Amarillas, sí, de alguna manera hace referencia a la canción de Elton John, Goodbye, Yellow Brick Road, el adiós al camino de los ladrillos
0: Ahí
16: amarillos.
0: sí me gana porque eres docente de idioma, pues ahí sí tú lo pronuncias bien, yo no puedo.
16: Entonces, yo cambié los ladrillos e hice pues que la chica viva al fondo de una casa con una hilera de flores amarillas, ¿no? Entonces, incluso las flores amarillas llegan a ser como una especie de personaje secundario que avala pues el idilio juvenil
0: Ahora
16: de los
0: hay
16: protagonistas.
0: otra situación también que y justo en estos días que hemos estado siguiendo algunas noticias de carácter nacional, habla este evento que hubo en Tarapoto del asesinato de en como hay con las orquídeas, ¿no?
16: Sí.
0: ¿Sí? Y justo se asocia, ¿no? Se asocia a estos días que creo que le van a aperturar otro proceso a quien era líder en aquel momento de ese movimiento. Y también, ¿no? Y también, poco para los que viven esa época, los acúes un poco, ¿no?
16: Claro, otra cosa que yo he tenido en cuenta para escribir esta micronovela era el aspecto social, porque yo pienso que la literatura tiene que tener eso también, o sea, no solamente que se convierta en un instrumento de entretenimiento, sino que también sea un instrumento de reflexión, sea un instrumento didáctico, sea una guía para poder investigar temas que aparecen ahí, ¿no? Entonces, yo, por ejemplo, cuando he leído algunos libros, los autores hacen referencias a algunas cosas que yo he terminado investigando ya aparte del libro, entonces la idea era eso también.
0: Ahora, cuando hablamos de bueno, yo asocio varias cosas, ¿no? Primero entras a la universidad, yo he entrado a la universidad. ¿Te tiemblas? Sí. Aquí hay una
16: Sí.
0: chica que se te convierte en la que estás todos los días abobado. Eso es cierto. Otro de los temas que también me. Bueno, quizás los que nos escuchan, algunos los más jóvenes, dirán, pues no, ¿qué hablan estos tíos? No, lo que pasa es que antes, pues, tú preparabas tu cassette, ¿no? Tú,
16: Claro,
0: claro,
16: claro.
0: cuando todavía no era la época
16: Con tu lapicero le
0: Claro,
16: rebobinabas.
0: no, para regalarle tenías que escoger las mejores canciones,
16: Sí.
0: la baladita, lo máximo, entonces ese era ya un regalo, pero apreciado,
16: Sí,
0: ¿no?
16: sí, sí.
0: Yo todavía he vivido la época del vinilo, yo era con un vinilo que era éxito, lo tocaba 100 veces.
16: Claro.
0: O sea, mira la diferencia, ¿no? Entonces, bueno, para los cincuentones debe ser, ¿no?
16: ¿Del cuál? ¿De los
0: Del,
16: cassettes?
0: claro, pues,
16: Cuarentones más o menos,
0: cuarentones, así es.
16: sí, por ahí.
0: Y bueno, y son hechos que lo hemos vivido, ¿no?
16: Sí, pues son situaciones que, por ejemplo, la ilusión del amor de toda la vida, pues aparece más o menos en esa época de juventud, entre los 15, 25 años, ¿no? Y donde tú te planteas los parámetros de lo que vas a buscar, ¿no? Entonces, todo eso ha sido pensado pues para poder encajar todas las situaciones, todos los personajes, todos los diálogos,
0: Y ahora,
16: todas las referencias, ¿no?
0: bueno, la historia, bueno, es interesante, repito, tiene la posibilidad de adquirir el libro, pero vuelvo al inicio, estamos a puertas de un proceso electoral que vamos a ver quién finalmente llega a la máxima representación en el país. Luego vamos a pasar por etapas de lo que significa gobiernos regionales y luego los municipales que van a ser de manera simultánea. Pero siempre cuando hablo del tema de cultura, cuando se habla del tema de publicación de libros, heroico, ¿eh? Nadie te ayuda.
16: Sí, nadie te ayuda. Es una gesta solitaria que uno.
0: Porque de nace, ¿no?
16: Sí, básicamente es por un gusto que va más allá de algo trivial, ¿no? Es un gusto profundo, ¿no? Algo que te nace hacer. Y pues esto. No hay. No.
0: El libro ha sido financiado totalmente por ti.
16: Sí. Autofinanciado por mí. O sea, autofinanciado, ¿no?
0: O sea, pues te digo,
16: Por
0: o
16: mí
0: sea,
16: es redundante.
0: es bueno, son cosas que nacen inherentes, ¿no?
16: Sí,
0: Entonces,
16: como objetivo personal.
0: no lo vas a cambiar definitivamente, ¿no?
16: No,
0: Entonces,
16: no.
0: el hecho de que sigas en la brega. Y el otro tema que también suelo poner en agenda es de que ¿qué prefiere? Dice lo virtual, porque la modernidad dice, no, pásame ¿cómo le llaman? Con las escaneas, ¿cómo se llama? El
16: El
0: QR, ¿no?
16: QR.
0: Pásame el QR ahí, no. O sea, malo, pues. O sea, yo te paso así, ahí lo tienes el libro. ¿Lo tienes en ese sistema o no?
16: No, bueno, el machote está todavía comodita, pero solo el machote, no lo he convertido al virtual, porque pienso que,
0: Pierde la magia.
16: o sea, la experiencia sensorial le da el valor agregado a un libro, el hecho de agarrarlo, de mirarlo, de olerlo, ¿no? Es una sensación o un conjunto de sensaciones que no se compara pues con la lectura, inclusive vertical de la virtualidad, ¿no? Porque cuando tú lees virtual, no lees de manera horizontal como lees el
0: Claro,
16: libro, sino vas subiendo y tu
0: te formas
16: cerebro
0: un
16: lo,
0: rombo,
16: claro, tu
0: va
16: cerebro
0: volteando,
16: lo
0: va
16: va
0: volteando, va
16: entendiendo de
0: volteando.
16: otra manera, ¿no? Más
0: Y,
16: frío tal vez.
0: pero ¿qué tal en esa presentación luego? ¿Cómo has recibido críticas siempre positivas? ¿A alguno no le gusta? ¿Y es normal?
16: Mira, gracias a Dios, mi obra está teniendo bastante aceptabilidad, ¿no? Por parte de los amigos, básicamente, que me están comprando. He recibido bastantes muestras de aprecio a través de sus críticas, lo cual es motivador porque todavía tengo varios proyectos, ¿no? Dentro de ellos está La Pishpira, que iba a salir antes que esta obra, pero esta la ganó porque empezó
0: a fluir, ¿no?
16: De manera vertiginosa. Entonces, todavía tengo el proyecto La Pishpira, todavía tengo el segundo poemario, tengo también un compilatorio de cuentos que me falta desarrollarlo y pulirlo. Entonces, hay bastantes novedades todavía, ¿no?
0: Pero, y aquellos que dicen, pues, no, ay, qué aburrido el profesor. Yo he escuchado eso.
16: Ajá, pero ¿aburrido en qué sentido?
0: Porque todavía te gusta escribir cuando estás haciendo otras cosas.
16: Deberíamos hacer TikToks.
0: Ay. No, pero tú sabes que, como siempre suelo plantear, ¿no? No somos Pepita de Oro para gustarle.
16: No, y fíjate que ahora el arte de escribir se está volviendo una cualidad artesanal. ¿Por qué? Porque yo ahora puedo agarrar la IA y decirle, oye, ¿sabes qué? Quiero que me escribas un cuento de 20 páginas con estas situaciones, con estos personajes.
0: Tenemos corte. Ya. Bueno, ya. Vamos a ponerle punto final, sí. Mi estimado.
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0: Muy bien, de esta manera, bueno, tenemos que respetar eso porque sí. Eso es un compromiso que tiene nuestra señora radial. Así que, mi querido Holanda, te agradezco mucho que nos haya acompañado. Estamos ya en este bloque final, la despedida, y a seguir adelante con tus sueños.
1: Muchas gracias, estimado Pumita, y hasta cualquier otra oportunidad. Muchísimas gracias.
0: Muy bien, gracias también. Tenemos que ir a la pausa comercial, doctor. Ahora sí, completa y volvemos.
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8: 12, ahora sí, 12 con 58 minutos.
7: En cualquier momento usted me corta nomás, doctor Rodel, tiene que cumplir con un corte nacional, así que vamos a estar atentos, son las 12:58, atención, la visión en nuestro contacto con el mundo. 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Casi, casi completo, un poquito más, esperamos el corte nacional, doctor Rodil, 12:59, falta, hay que ser precisos, puntuales, ¿cómo manda la ley? Así que yo voy a seguir hablando hasta que me corte el Rodil cuando lo crea conveniente, porque tenemos que cumplir con este nuevo corte de la franja electoral. Ya saben, entonces, ante la creciente minería ilegal e informal, dice Fuerza Popular y Juntos por el Perú, debaten. Esto es en la portada del diario Voces del día de hoy sábado. Historias gastronómicas, la vista en tiempo de Corpus Christi, también su majestad el Masato Ponche. Ahora sí, todavía, en corto yo.
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0: Muy bien, muy bien. Ahora sí, la una de la tarde con un minuto hay que cumplir religiosamente porque eso manda el compromiso de nuestra estación radial. Así que un saludo también para nuestro amigo James Lozano Carvajal. Está atento, ¿no? Tenemos que cumplir, mi estimado James. Así que no se preocupe usted. Vamos a cumplir también con los avisos sueltos de esta hora. 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Tenemos que cumplir con el aviso fúnebre, doctor Rodin, por favor, si fuera tan amable. Me pone la cortina. La Clínica Oftalmológica de la Selva tiene el penoso deber de comunicar el sensible fallecimiento de quien en vida fue señora Zoila Isabel Arévalo, Viena, viuda de Arévalo, que en paz descanse y de Dios goce. Madre de nuestro distinguido director médico, el doctor Luis Felipe Arévalo Arévalo. Ante este doloroso acontecimiento expresamos nuestras más sinceras condolencias a toda la familia y agradecemos la muestra de solidaridad en este momento de profundo pesar. Al mismo tiempo se invita a las personas de buena voluntad a acompañen en el velatorio que se viene realizando en el pasaje Las Tunas 254, Banda de Chilcayo, y al sepelio que se llevará a cabo este domingo 31 de mayo del 2026, es decir, mañana, al cementerio del Distrito Andino. Se invita a las instituciones amigas, familiares y conocidos a unirse en oración en este doloroso momento porque atraviesa el doctor Luis Felipe Arévalo Arévalo, a quien acompañamos en estos momentos de intenso dolor. Vamos con la hora, una de la tarde con 3 minutos. Claro, un saludo también cordial, afectuoso para mi buen amigo Jaime Roberto Ostolaza. Mi hermano está en la capital de la República y me está indicando que es cumpleaños de Ismael Poleres, que vive en Argentina, ¿no? Esa sería la parte final, pero de todos modos un saludo para Jaime y también para Ismael, que está de cumpleaños el día de hoy. Tratamos de darle la atención a todos y cada uno de nuestros oyentes y aquellos más cercanos nuestros que nos acompañan, no de ahora, sino de muchísimo tiempo atrás. Así que muy bien, estamos atentos a estar, ¿no?, pendiente. Bueno, cuando ponemos el corte comercial, como le decía a mi buen amigo James, hay que cumplir, no nos queda otra. O sea, hay que, tenemos que hacer caso a la pauta, porque de eso también vive nuestra estación radial. Y bueno, creo que nuestros oyentes entienden perfectamente ello, ¿no? Ahí tenemos que hacer caso a la pauta horaria, así se pone, a la pauta horaria, para no tener ningún tipo de inconveniente más adelante. Mientras también va haciendo las coordinaciones para nuestro próximo invitado, yo voy a estar atento, doctor, cuando usted lo crea conveniente me avisa si ya tenemos a nuestro siguiente invitado, con quien vamos a dialogar en torno al momento político, el momento electoral que vive en nuestro país. Reitero, en tan solo 8 días vamos a estar siendo partícipes de un nuevo proceso electoral en segunda vuelta. Todos ya saben, vamos a ir a las urnas para elegir a quién es o a quién será nuestra próxima autoridad, máximo representante, no autoridad, máximo representante del país. Así que estoy atento cuando me lo indique Rodil. Le damos el pase correspondiente. Muy bien, ya me indica, está con nosotros el abogado Eddie Tirado Ramos, a quien le agradecemos la gentileza de atendernos. ¿Cómo está, Eddie? Muy buenas tardes, gracias por estar con nosotros aquí en Actualidades del Mediodía de Radio Tropical.
1: ¿Cómo está? ¿Qué tal? Muy buenas, Buenas tardes y para mí es un gusto también participar en este importante programa.
0: Ya estamos ya, como decía hace un instante, 8 días nada más de que vayamos a las elecciones en esta segunda vuelta para elegir entre las fuerzas que ya todos conocemos, Fuerza Popular o Juntos por el Perú, para la elección de quién tendrá la responsabilidad de manejar el país en los próximos 5 años. Yo hago esta pequeña astringencia en el sentido siguiente: nuestra estación radial siempre se ha caracterizado por ser... por tener una apertura democrática para todos los digamos, actores políticos, ¿no? Pero siempre, y eso lo hemos conversado, mi estimado Eddie, cuando hablamos con respeto, con mesura, con tolerancia, porque a veces la violencia no lleva a ningún lado. A ver, ¿cuál es la lectura que tienen usted en torno a esto que vamos a vivir los peruanos en una semana?
1: Bueno, estamos frente a una elección que va a ser histórica definitivamente, porque se están confrontando dos visiones diversas de país. Porque si hubiese pasado la segunda vuelta, por ejemplo, López Aliaga con Keiko, no hubiera mayor debate porque prácticamente las opciones ideológicas serían muy similares. Sin embargo, en esta oportunidad estamos frente a dos miradas opuestas del país. Por un lado, Keiko Fujimori, que va por su cuarta vez, ¿no? La cuarta vez que ella está confrontándose o que está postulando a la presidencia de la República. Y por otro lado, Roberto Sánchez, que espera convertirse en una suerte de la gran sorpresa, ¿no? Porque hay que ser francos, Roberto Sánchez, por ejemplo, en el Congreso, no es que ha sido pues tampoco un brillante parlamentario con discursos tan potentes, tan firmes y tan históricos, ¿no? Digamos, mucho de lo que tiene Roberto Sánchez tiene una masa y una base emotiva o emocional respecto del señor Castillo, que es lo que le impulsó pasar a la segunda vuelta. Es el castillismo, el sentimiento castillista que impulsó a Sánchez. Y por otro lado, en el caso de Keiko, de una u otra manera, el haber llegado primera, en el primer lugar, digamos, a la segunda vuelta, le ha generado cierta ventaja, porque ha tenido casi 2 semanas o 3 recorriendo sola la cancha, porque no se sabía quién pasaba la segunda vuelta, o era Aliaga o era Roberto. Y luego, ya en el, creo que el debate técnico aparejó las cosas, porque muchos esperaban que Fuerza Popular le haga añicos al equipo de Juntos por el Perú, ¿no? Y resulta que no fue así, ¿no? En el debate en el lado económico, en el lado de la cultura, bueno, Zunini estuvo bastante, bastante interesante su propuesta frente a Rosángela, ¿no? Creo que Franke, con el digamos el equipo técnico con Carranza de Fuerza Popular, ahí se dieron picotazos interesantes con bastante nivel, hay que decirlo, ha sido un debate técnico bastante alturado, pero sí cada uno profundizando sus puntos de vista. Entonces, de ese debate, la gran final es mañana. Mañana es como una final de Copa Perú, digamos, como una final de si vamos o no al Mundial. Entonces, el debate de mañana resulta ser importante, porque si uno mira las encuestas, en la de CPI hay una prácticamente 6 puntos de distancia entre Keiko y Roberto. Perdón, en la de en la que publicó la República, pero en la de CPI, CPI se acorta a 3, ¿no es cierto? Porque ya es una medición que se hace post debate. Por lo tanto, y además, más del 20%, 20, 21% está indeciso, que es diferente a los que votarán nulo. El indeciso es alguien que está mirando del balcón, como quien viva una pelea de dos gallos, y finalmente se decide o por el negro, por el ajiseco, ¿no? Entonces, eso significa que nadie o pocos le han hecho caso al señor Nieto y otras voces que llamaron al voto nulo. No, porque eso se ha reducido a 6 puntos. Y yo creo que se va a reducir más el voto nulo todavía, porque la gente sí está con ganas de decidir. Yo, por ejemplo, primera vez que vi un debate técnico con tanto fervor nacional y tanto entusiasmo, que, bueno, el tema de las redes te explica también bastante, pero otros debates técnicos no han tenido ese entusiasmo. Y el de mañana, yo creo que el Perú entero se va a paralizar. Mañana el Perú entero desde

0: le llega, ¿no? Igualita sigue su vida. Y ese es un tema también que debe preocupar. Yo lo había conversado con usted antes de hacer pactar este diálogo. En el sentido siguiente, ¿no? Yo, bueno, la revisión que tengo en relación a los debates es que no atrae mucho, eso por un lado. Lo otro es de que a través de las redes es puro ataque de uno y otro bando. Da para acá, para allá. Entonces, mi lectura, no sé si me equivoque, pero yo siento de que no se ha socializado los ejes principales de cada uno de los planes de gobierno, porque cada vez que preguntaba a alguna persona llegaba, me decían, pero ahí está, pues en el jurado nacional está colgado. No es así, sino cómo llegamos, ¿no? Al común de los mortales, ese es el detalle. Y a veces escuchar pues un debate técnico, no sé, tal vez para los más entendidos será que le tomen la atención, pero al común de los mortales, mi estimado, no creo que tenga ese impacto, ¿o me equivoco?
1: Sí, yo decía, mira, hay un sector fujimorista que así Keiko se equivoque, que también que suceda mañana, igual va a votar por la Cámpora. Hay un sector de Roberto Sánchez que también que suceda mañana, ya va a votar JP. Por lo tanto, estamos frente a un votante ya fidelizado, definido, con razón o sin razón, pero es un voto definido con mucha carga emocional. No, porque finalmente son emociones, menos que razones las que, digamos, se están definiendo
0: Sí,
1: ahorita.
0: pues.
1: Efectivamente, no estamos frente a una sociedad que mayoritariamente haya analizado los planes de gobierno, que esté atenta a los ejes temáticos, que sepa qué es lo que están planteando en educación, educación superior, qué están planteando en reformas del Estado, en materias de justicia, en materias de seguridad ciudadana. Lamentablemente, ahorita, por ejemplo, acabamos de concluir un paro agrario, pero este tema no es el centro de la
0: Sí,
1: discusión,
0: pues.
1: digamos, hoy en esta segunda vuelta, ¿no? Porque si tú ves los mítines, bastante baile, bastante show, grupos musicales, el 80% es un poco superfluo, es un poco, digamos, show, ¿no? Y ya luego un poco los discursos, pero no hay mayor profundización, es verdad. Pero ese es casi el común denominador del elector latinoamericano. Lo mismo sucede en Argentina, lo mismo sucede en Chile. De repente con matices más, matices menos, ¿no? Porque hay sociedades que tienen mejores sistemas democráticos. El caso chileno es un caso bastante interesante. Pero en Chile igual, fueron por Kast, ahora tienen un nuevo presidente de derechas y así van, ¿no? El caso de Argentina o el caso de Colombia, que mañana son las elecciones. Probablemente gane Cepeda, pero no va a ganar en primera vuelta, va a tener que haber un segundo balotaje. Entonces, es parte del comportamiento del elector latinoamericano y el Perú no está exento de eso. Es verdad, no hay, digamos, un interés supremo del elector común y corriente por estar atento de los ejes temáticos de un plan de gobierno.
0: A
1: No.
0: ver, bueno, yo particularmente ya hasta esta altura de mi vida, ya con esto va a ser mi decimosegunda participación en el proceso, entonces, medio chancadito ya. Ahora, el proceso de una campaña electoral, usted sabe, porque ha participado, ha sido autoridad de edil, hay momentos pues que te gana la emoción, ¿no? Y voy a dar esto, y se me voy a dar lo otro, pero una cosa es con guitarra y otra cosa es con cajón, una cosa es estar en la cancha, otra cosa es estar en tribuna aplaudido, o sea. Pero cuando no ocurre lo que ofreces, reitero, en una situación que te jala la emoción, ahí viene el desencanto, ¿no? Rapidito, nomás termina el romance entre el elector y la autoridad, y ahí viene el problema. En
1: Sí,
0: ese
1: es verdad.
0: escenario, por ejemplo, yo hago un repaso de todo lo que se ofreció a lo largo de este proceso. Decían, bueno, cambio de constitución, que lo voto al señor Velarde, que le voy a subir a 1.500 el sueldo mínimo, o sea, y se van apagando, ¿no? Tengo la sensación que son de ensayo, así, a ver qué tal. Pero es parte de la
1: Me
0: regla del juego, es
1: parece,
0: un proceso, ¿no?
1: sí, pero me parece que esos temas no van a ser ejes centrales mañana, porque
0: Ah,
1: por ejemplo,
0: no, determinan que cuáles van a ser, ¿no? Si
1: que
0: tienes
1: no,
0: que
1: claro,
0: tiene.
1: pero hay un tema de fondo. Estamos ahorita frente ya no a una unicameralidad, estamos frente a una bicameralidad y ya prácticamente elegido. ¿Quién define, por ejemplo, una asamblea constituyente o un referendo, un proceso de cambio constitucional?
0: Senado.
1: Y el Senado ya no es. ¿Y quién tiene mayoría en el Senado? Es la derecha. Si tú sumas al fujimorismo más los

0: voto de Porky, ¿no? La derecha prácticamente tiene el sartén por el mango en el Senado. Por lo tanto, en el quinquenio que viene, es imposible pensar, por ejemplo, en una asamblea constituyente. En ese sentido, que mañana Roberto Sánchez lo plantee, yo lo veo ya un sinsentido, porque estamos frente a un imposible. Segundo, ¿quién decide la suerte de Velarde, del BCR? Lo decide el Senado. No es, es verdad que el presidente propone, es como si tú propones una terna, pero quien escoge, quien decide, es el Senado. Y lo mismo con el Tribunal Constitucional, y lo mismo va a pasar con la Junta Nacional de Justicia. Entonces, las reglas de juego ya están predefinidas para el próximo, los próximos 5 años. Es un Senado superpoderoso, ¿no?, que va a tener el control de muchísimas cosas frente a un Ejecutivo que, salvo que gane Keiko, si gana Keiko, habría ya un superpoder, porque habría un poder en el Senado, poder en la Cámara Baja, poder en el Ejecutivo, influencias en el Tribunal Constitucional, influencias en el Ministerio Público y también en el Poder Judicial. Estaríamos frente a un superpoder. Pero si ganaría Roberto Sánchez, la cosa sería un poco, digamos, diferente, porque Roberto Sánchez no tiene mayoría en el Senado, tampoco en la Cámara Baja. Obviamente el Tribunal Constitucional es adverso, y lo mismo en otras instituciones. Probablemente habría mayor niveles de equilibrio. Entonces la gente también es pragmática, la gente va a ir escogiendo esas cosas. Por eso es que mañana va a ser importante escucharles sobre temas centrales, ¿no? Por ejemplo, el tema de la seguridad, ¿no? Que es un tema que agobia, ¿no?, las extorsiones, Y ahí yo creo que los dos, mañana los dos, van a decirle al país que lo primero que van a hacer es derogar las leyes pro crimen. La gran pregunta es, ¿por qué no lo hacen ahorita? Si uno está en el Congreso y el otro tiene una bancada grandaza, digamos, fuerte. Pues... entonces, hay cosas como esas que van a, que el país va a estar atento, muy atento. Ahora, en el caso del agro, se acaba de dar este decreto de urgencia, pero no es que solamente ya salió un papel, la implementación implica millones, porque es hablar de aranceles, hablar de las negociaciones que existen ya con diversos países en materia de intercambio comercial, porque es fácil decir ya, chinos, no me traigan arroz. Entonces, si él te dice ya que no entre tu arángano, que no entre tu uva, que no entre tu chirimoya, que no entre tus naranjas, que no entre tus paltas, entonces, en un mundo globalizado, ya el tema del comercio internacional, y además la guerra, las dos guerras, la de Ucrania y la de Irán, perdón, este corte del estrecho de Hormuz tiene un impacto directo en el tema del petróleo, por lo tanto en los fertilizantes y por lo tanto en la agricultura. Si nosotros no tenemos planta petroquímica, yo creo que una gran propuesta, por ejemplo, sería impulsar la soberanía energética del Perú a través de una gran planta petroquímica en el país, para tener independencia en la producción de fertilizantes, por ejemplo, y no depender tanto de Chile y de otros países de donde se tiene que traer temas como la urea, demasiado caro, y que el productor, el agricultor termina sembrando, gastando 7,000, 8,000 soles en una hectárea, ¿para qué? Para sacar 5,000. Entonces, ahí está el gran problema. Y el otro gran tema, creo que debería ser mañana, ¿quién apuesta por un país industrializado? Ya no podemos seguir un país primario exportador. Creo que ese también debe ser un eje fundamental, porque si solamente vamos a ser un país que vende piedras, rocas, tierra, ¿no es cierto? Estamos condenados a seguir siendo un país grandes brechas de pobres, ¿no? Y con, digamos, limitaciones y carencias. Pero si nosotros apostaríamos por un país industrializado, tendríamos que mejorar nuestra base energética, tendríamos que mejorar nuestro sistema de investigación genética a nivel de plantas, ganadería, etcétera, mejorar nuestro sistema de producción, abrirnos al mundo, firmar más tratados de libre comercio con mucho más países. No, hay grandes mercados como la India, Pakistán, hay nuevos mercados emergentes a los cuales nosotros fácilmente podríamos ingresar con nuestros productos. Entonces, fíjate, ¿Cómo ya no podemos ser demasiado ortodoxos en este momento? Ni ultraizquierdistas, ni ultraderechistas. Porque si eres ultraizquierdista, piensas en los 70 y te quieres herir a los mercados del mundo.
1: Sí, pues.
0: Y si eres ultraderechista, dices, no, aquí el Estado desaparece y que el mercado ponga todas las reglas. Y entonces tienes la cerviz, que es una forma de explotación moderna. Tienes un bosque de leyes laborales que todos deben juntarse en un gran código laboral nacional para que gente que hace la misma labor no termine con remuneración distinta. Eso te das cuenta en una municipalidad nomás. Hay 5 que juntan basura, pero uno está con un régimen, el otro con otro régimen. Pero hacen lo mismo, trabajan las mismas horas. Pero uno tiene vacaciones, el otro no tiene, el otro por acá. Entonces, todas esas distorsiones que hay tienen que ser corregidas. Pero para eso necesitamos un gobierno que tenga mano firme y dureza, pero dentro de los límites democráticos. Que la dureza democrática no significa
1: la posición,
0: tiranía.
1: La posición suya, mi estimado Bedi, siempre es, digamos, supuesta en su real dimensión, teniendo en cuenta que, acá me escriben, ¿no? Si así fueran todos los que tienen posición de izquierda, pero que discutan y expliquen las cosas con altura, qué distinto sería, porque en las redes lo único que encuentras es bronca, bronca y ataque, ¿no? No sé, pues debe ser por parte de la emoción, ¿no? Bueno, entiendo.
0: Lo que pasa es que las redes, mira, las redes han hecho una magia, han hecho que camine el cojo, que hable el mudo, que mire el ciego, de verdad. ¿Por qué? Porque cualquiera, y es más, algunos no ponen ni su nombre ni su foto.
1: Sí, pues.
0: Varios son anónimos. Ojalá, mira, ahí también necesitaríamos avanzar en una legislación donde empiece ya a castigarse a los que, ya hay en el Perú algunos casos, ¿ah? Que han sido sentenciados, pero hay pocos casos todavía. Pero sería bueno, y también en el tema de Facebook, por ejemplo, cualquier red, ir poniendo filtros. Debería haber un filtro, o sea, el que tiene una cuenta de Facebook debería tenerlo con su DNI, su número de celular, así como los celulares ahorita. Antes había 8 o 10 celulares a nombre de uno, hoy OCIPTEL lo ha uniformizado. Eso ha ayudado a luchar contra el crimen. ¿Qué pasaría si cosas similares hiciera con las redes sociales? Entonces, el debate sería mejor, porque yo me doy cuenta que los insultos más van de los que se ponen capucha o están con pasamontaña, digamos.
1: Los trolls,
0: porque el troll no es más que es como un asaltante, pues, que usa una capucha y va con una pistola, ¿no?
1: Entonces, yo hablaba también de, a propósito, se ha debatido mucho en relación a aquellos que no están en el Perú, pero que están afuera y asumen una posición a rajatabla terrible de defensa de, bueno, de uno o de otro lado. Fácil, ¿no? El que está afuera, pues, bueno, ya, pues así cualquiera, ¿no?
0: Claro.
1: Sí, como yo termino cuando digo, no, quieres estar peleando porque donde las papas queman, ¿no? O sea, vente acá. Pero no vas a lograr ese equilibrio, lógicamente, ¿no? Entonces, bajo la premisa de
0: por que, eso es que necesitamos,
1: son portales libres, entonces,
0: claro,
1: a lo que
0: el Perú necesita ahorita estabilidad, sensatez, ¿no? Y apego democrático. Ese es fundamental. ¿Para qué? Entre otras cosas, tampoco para ahuyentar gente. Porque si nosotros queremos, digamos, generar extremismos, ya sea de derechas o de izquierdas, podríamos generar éxodos. Y la salida del capital humano y básicamente joven es terrible para una sociedad, porque se va lo mejor de ti y en su mejor momento. O se van a pordiosear o se van a producir a otros lados. Pero finalmente, esa persona que va, ese joven que va, es una baja para el país. Mirándolo de ese punto, es que necesitamos construir un país. No hay mucho que, o sea, el Perú, la ventaja es que es un país rico, minero, agrario, ganadero, paisajístico, etcétera, de una extraordinaria riqueza en el Mar de Grau, en fin, ideológico, ¿no? Tenemos todas las condiciones. Lo que necesitamos es una gran revolución tecnológica. Yo creo que ojalá gane Keiko, gane Sánchez, debería ya haber el Ministerio de la Ciencia y la Tecnología, con un apego directo con las universidades, de tal manera que las tesis que hagan los chicos en las universidades sean verdaderos expedientes técnicos. Es decir, un arquitecto pudiera fácilmente, digamos, obtener su título universitario sustentando una tesis, por ejemplo, sobre el plan de desarrollo urbano de Tarapoto, por decir. ¿cierto? Y lo expone y etcétera. O lo mismo un médico, o lo
1: Claro,
0: mismo
1: en todos los
0: un
1: campos, en todos los
0: asistente
1: campos, ¿no?
0: en
1: Pero
0: todos los campos. Entonces, eso sería fundamental para que esas tesis se convierta en el gran banco de proyectos del Perú, dentro de un marco de un proyecto nacional de desarrollo,
1: muy
0: siquiera para los próximos 50 años. Ha
1: bien.
0: habido muchos intentos, el acuerdo nacional con Toledo, hubo muchos intentos en el
1: Pero
0: Perú,
1: se quedaron en el
0: pero
1: camino.
0: se han quedado. Otro tema que tiene que mirarse es el tema de la descentralización. ¿Funcionó o no funcionó? ¿Qué está pasando? No hay, es bueno generar más distritos, más caseríos, más provincias. En fin, yo creo que es
1: Muy
0: momento de
1: bien.
0: hacer un balance, de repensar
1: No, nos está ganando el
0: hasta.
1: tiempo, mi estimado
0: Ajá.
1: Eddie. Yo le agradezco muchísimo habernos acompañado en esta última participación sabatina, porque la otra semana ya vamos a. Ah, no, voy a estar en la antesala del proceso mismo, que es el día domingo. Así que bueno, a esperar, ¿no? ¿Cuál será el resultado final? La decisión del electorado será el que marque la pauta de lo que vendrá para nuestro país en los próximos 5 años. Le agradezco una vez más. ¿Alguna palabra de reflexión final, por favor?
0: Simplemente me quiero dirigir a los indecisos, básicamente. La historia no lo hacen los que se abstienen. La historia lo hacen los que entran a la cancha, porque no aprende a nadar el que no entra a la piscina, como no aprende a caminar el que no empieza con un paso. Amigos que todavía no deciden, hay dos opciones. Escuchen mañana el debate, si puedan leer un poco, y finalmente el domingo tomen una decisión pensando en el Perú. Gracias, mi estimado.
1: Muy bien, gracias también. Era el abogado Edi Tirado Ramos con nosotros, nos ha acompañado en este momento de reflexión en antesala de lo que va a ser el proceso electoral el próximo domingo en segunda vuelta. Tenemos que hacer la pausa comercial, doctor Rodil. Vamos ahí y volvemos.
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6: Doctor, doctor, tengo el aviso fúnebre, por favor, Rodio. La Clínica Oftalmológica de la Selva tiene la penosa noticia de informar a la comunidad el sensible fallecimiento de quien en vida fue señora Zoila Isabel Arévalo Viena, viuda de Arévalo, que en paz descanse y de Dios goce, madre de nuestro distinguido director médico, el doctor Luis Felipe Arévalo Arévalo. Ante este doloroso acontecimiento expresamos nuestras más sinceras condolencias a toda la familia y agradecemos la muestra de solidaridad en este momento de profundo pesar. Al mismo tiempo, se invita a las personas de buena voluntad a acompañarnos en el velorio que se viene realizando en el pasaje de la Zuna 254, la banda y Circayo, y al sepelio que se llevará a cabo este domingo, mañana 31 de mayo, al cementerio de la banda de Circayo. Se invita a las instituciones amigas, familiares y conocidos a unirse en oración en este doloroso momento por el que atraviesa el doctor Luis Felipe Arévalo Arévalo, a quien acompañamos en estos momentos de intenso dolor. Muy bien, la 1:34. Ahora sí, usted, señor Opertrán, ábrame la cámara porque ya tenemos nuestros dos invitados el día de hoy, así que dame un segundito nada más. Este es automático, no es como una gran empresa que van a vender, doctora. Ya sé que es otra empresa, ya me trajo el chisme, ya, esto lo voy a sacar en el refugio, lo voy a sacar. Está con nosotros Paul Paredes y Brian, ¿se dice, doctor? Brian Padilla, ¿no? Músicos tarapotinos ambos. Ellos son parte de la banda One Rock. Bueno, con Paul ya hemos tenido una conversación en casi un año, va a ser más o menos, ¿no? En los albores de la banda, cuando recién se estaban acomodando ahí, buscando fechas, ahora ya no saben qué hacer porque tienen tantas fechas. ¿Cómo está, Paul? ¿Qué cuenta?
7: Hola, Pumita, ¿qué tal? Buenas tardes a toda tu audiencia. Gracias por la invitación. Estamos bien acá, estamos saliendo de unos ensayos matinales con Brian.
6: Brian, ¿cómo está, Brian? ¿Qué tal?
8: Muy buenas tardes,
6: Pumita. Te rogaría que te
8: saques. Buenas tardes a toda la poto y bueno, acá pues viene la invitación.
6: A ver, en el caso de Brian, porque uno Paul lo conozco hace muchísimo tiempo, no tanto como mi vida. Y tú, Brian, ¿cómo arrancas el tema musical? Porque no, o te soy sincero, bueno, yo me he desligado un poco de la movida nocturna. Claro. Y has empezado directamente con el hombre con un jugoso contrato, ¿cómo fue la cosa?
8: No, es que yo vengo netamente de una cuna musical. Ya
6: te rogaría que te acerques
8: mucho. Bueno, yo vengo de una cuna musical mucho más tiempo, ¿no? Casualmente descubrí mi talento hace 5 años en el tema de la percusión. Uh-huh. Cuando el abuelo mío, que en paz descanse, me veía que soy muy hiperactivo con las manos, ¿no? Uh-huh. Y muy hábil también con el tema de las baquetas que mi tío Lucho Padilla también comparte en el tema del timbal.
6: A ver, los Padillas de...
8: Claro.
6: Ah, con razón, la sangre, llama la sangre. Pues, tú no vivías esa época maravillosa para nosotros cuando tenía el Zeppelin.
8: Y claro, y bueno, yo me inicié en Zeppelin, la verdad, como percusionista, con unos buenos tutores en la batería, tanto como fueron Pepe Gastón. Uh-huh. Y bueno, John Francis también de la banda de Garage, que fue uno de mis tutores también.
6: Ahora en el caso de...
8: Edward Sánchez.
6: También, ¿no? Bueno, en el caso de... Ahorita que has hablado de Zeppelin, he hablado también, leí ayer una nota donde recordaban el Warmi, ¿no? Hace un lugar donde también se ha hecho música y generación de músicos. ¿Cuántos años del Warmi que empezó la historia y
7: bueno,
6: se quedó?
7: Bueno, Warmi actualmente tiene 15, no estoy muy seguro, menos, 15 ¿no? años, creo, 14 años. Aún existe, está en Bellavista.
6: Claro, pero claro,
7: la acá época, en Tarapoto sí hacemos bastante movida musical, sí, ¿no? Sí, los sí, fines sí. de semana, desde miércoles o jueves. Ver,
6: siempre veo el grupo de 40 grados, ¿no? Todos están ya, doctor.
7: 40 médico, gramos.
6: ¿No? Están por todos lados, están todos, ¿no? Entonces, ajá. Ese es el recorrido, ¿no? De,
7: claro.
6: Bueno, al hombre siempre,
7: tu barbita era negra, más negrita.
6: Siempre
7: era
6: le gustaba batero, claro. ¿No? Toda la vida. ¿Y tu heredera ya toca batería?
7: Sí, un poquito le gusta más el arte, la pintura, la danza, el baile, ¿no? Esa clase. Por ahí se inclina ella.
6: Bueno,
7: saludo vamos, para Oxana, que está viendo ahorita.
6: Vamos a One Rock. ¿Cómo se...? ¿Qué le notas que ha crecido? ¿Ustedes se han consolidado? ¿Piensan de que todavía están en camino de formación?
7: Estamos en camino de formación. Siempre los fines de semana con los chicos, con Brian, descubrimos nuestras falencias, nuestros errores, ¿no? Las cosas buenas, positivas, las cosas que hay que cambiar. Porque no somos perfectos, ¿no? Siempre a veces nos equivocamos, reiteramos la equivocación y nos llamamos la atención, ¿no?
6: ¿Qué valoro en tu persona? No has cambiado.
7: Anda.
6: Has cambiado, sigue siendo el Paul de toda la vida que he conocido.
7: Claro, gracias. Claro.
6: Y eso es importante porque apenas tienes un cachito de, entre comillas, popularidad, ya no me miras, no me saludas, te pasas de largo.
7: Siempre nos escribimos, amigos, y nos encontramos por ahí.
6: Ahora, el tema del canto, Brian.
8: Bueno, lo descubrí porque aparte también de tocar, también cantaba. Creo que lo fui descubriendo y justo me dice un tío...
6: ¿Dice que tu fuerte es el New Wave?
8: El New Wave.
6: Pues bueno, que no es esa generación, mira, cuando escucho de Human League, yo, bueno, sí, el 79, no nacías.
8: Cuando yo me iba a ensayar, mi tío Juanito ponía su setlist súper, súper antiguo. Creo que yo recuerdo todavía cuando recién estaban en los VHS, uh-huh. que nos llegaban, todavía en los cassettes grandes, que tenías que retroceder a veces.
6: Sí, claro.
8: Y me iba a veces a visitarlos y siempre escuchaba un buen rock.
6: Pero de la música más cercana a los noventeros, te escucho mucho con Del, porque tengo ahí un colega mío que es hincha de ustedes.
8: Cuando... Estamos con Pet Shop Boys.
6: Cuando vamos a hablar, pues digo, déjalo tranquilo, esas son mis promociones, ya los tíos, porque también ya me...
7: Claro. Sí, tocamos Pet Shop Boys dos temitas por ahí, ¿no? Dos temitas.
8: Pensamos,
6: Y el otro tema que yo normalmente, yo les soy sincero, yo estoy un poco más de atrás, ¿no? Entonces yo pregunto, ¿tú estudias inglés o el inglés es de oído, no?
8: Estudié básico en inglés, como también estudié aviación comercial.
6: Pero porque me dicen de que cuando Brian, el pata Brian es el que mejor canta el inglés, ¿será cierto?
7: Hasta que te florea, hasta que se mentira.
6: No, yo siempre hago al desconocido, pero no lo hago al que tu hincha, no, pues no, tengo que preguntar a la
8: audiencia.
6: Al que no tiene ni pinta de que le gusta, canta bien el inglés o es de oído, me dice. Entonces...
8: Sí, es que la verdad sí estudié inglés técnico aeronáutico. Uh-huh. Me estudió mucho porque el cockpit de un avión, toda la configuración viene lo que es en inglés. Y base a eso también escucho la pronunciación, a veces todo eso. Creo que todo es aprendizaje, a pronunciar. Todo
7: claro, todo se aprende, todo se aprende.
8: Las falencias sí son, pero como claro, te digo...
6: Yo escuché justamente...
8: No soy americano hablante, ¿verdad?
6: Recordaba a Hit Argentina... a Guyotti Tour y todo, pero ahora pues como Willy Tour se quitó de la banda, él es el batero, ¿no? O sea, claro. Se asocia bastante, y ahora se llaman G-I-T, el que no conoce cree que es Hit, ¿no? No, es G de Guyotti y de Yate y todo, ¿no? Entonces, en ese escenario, el tema de la batería, ¿vas perfeccionándolo, vas practicando? O...
7: Claro, sí, como cada instrumento, como en la voz y en la batería, sí, pero no necesariamente lo hacemos igual porque... cuando armamos los temas con los chicos, con Brian, nos sentamos, ¿no? Y nuestra idea es, aunque no crees, el proceso creativo es muy importante. Nos sentamos, conversamos y comenzamos a juntar las canciones y decimos, ya, esta parte no va a ser igualita, es más, voy a hacer otra cosa. Ya le damos un toque, le damos el matiz de la banda.
8: El toque one.
7: Claro.
6: Ahora,
7: tú sientas la experiencia.
6: Siempre, cuando hago el balance general y pregunto a quienes están vinculados también al tema del negocio, hace bien de que haya tantas bandas en Tarapoto en estos momentos, porque en las movidas veo 5, 4, 2, y antes éramos contaditos con un hito, entonces era más peleado. Ahora, ¿le hace bien o le hace mal?
8: Yo pienso que mientras más bandas van saliendo, quiere decir que el rock todavía no muere, ¿verdad? Y creo que la demanda ya va a depender del público, porque son ellos los que nos contratan. Y bueno, creo que los que suenan bien, los que son más productivos, van a ser a los que más llamen, ¿verdad?
6: No digo de que la tarifa sea cara, pero supongo que debe ser lo más cercana a la decencia, en el sentido para que no, tampoco vas a regalar tu trabajo, ¿no?
7: Claro.
6: Pues en ese sentido, por ejemplo, ¿cuántas movidas tienen un fin de semana habitual?
7: Bueno, gracias a Dios, lo mínimo es de 4 a 5, pero a fines de julio tenemos como 13 en una semana, menos, en 6 días creo vamos a tener.
6: Pero por eso te digo, se posiciona el nombre en función al trabajo,
7: sí,
6: serio, también. A la preparación, porque también no vas a ir todo guachafo, no creo que eso no ayude, ¿no?
7: Claro, o sea, hay una inversión también detrás, ¿no? Compra de instrumentos, se renuevan las cosas que se van quemando, malogrando. Bueno, vestuario, él invierte más en vestuario, ¿no? Todos también. La parte técnica también.
6: En ese aniversario que han tenido, lo he visto y pensé que era boxeador, bien tapado. ¿No?
8: Esto es guerra. Esto es guerra.
7: Sí, algo así.
8: Entonces, incógnito.
6: Ahora, cuando yo pongo en tela de juicio de que hay muchos grupos, siento que algunos dañan el mercado o me equivoco. Porque no creo que un mismo dueño te va a pagar.
7: Todo tiene relación precio-calidad. Ese es el concepto de todo del marketing.
6: Ahora sí veo una regularidad, claro. Puedo sacar hasta 5 o 6 grupos que tienen un sostenimiento en el tiempo, están ahí renovando. Y el problema que siempre suele ser parte de la discusión es mucho cover. ¿Cuándo ustedes como One Rock ya sacan algo propio? ¿O nada todavía?
7: Pues sí, tenemos un proyecto, lo estamos madurando. Yo creo que ya vienen esas cositas,
8: sí,
7: ¿no?
8: Cositas,
7: sí, claro. Ya serás el primero.
6: Ahora, en el tema, ¿en qué línea? ¿Rock? ¿Rock lento?
7: Estamos por ahí, estamos haciendo algunas variaciones por ahí, unas locuras. Estamos en ese proceso todavía.
8: Estamos en tema de conversa, como que queremos esto y queremos el otro. Y ya creo que el tiempo, muy pronto se vienen cositas, como dice Paul, y va a ser un boom.
6: Ahora el equipo es el mismo desde que empezaron, es decir, los integrantes.
7: Los integrantes somos los mismos. El equipo técnico desde que empezó, bueno, ha cambiado, ¿no? Porque queremos que la banda suene bien, se vea bien. Entonces buscamos a personas idóneas para que ese detrás de cámaras o el antes de la puesta en vivo sea que se presenten las menos fallas posibles. No contamos con bueno, trabaja con nosotros el profesor Walter Ramírez y el técnico Abelardo, Abelardo García.
6: Es decir,
7: y otras personas más, ¿no?
6: Luz. O sea, ustedes, yo lo contrato, hacen una movida de 2 horas, 3 horas, ¿cuánto tiempo dura el show?
7: El show no dos necesariamente horas, son 2 horas, empieza desde que una mañana, 10, 11 de la mañana, ya están instalando, están conectando, están viendo dónde van a jalar la energía, la movilidad, el transporte, todo se ven, ellos ven todo eso.
6: O sea, no es que van y no.
7: No, no, o sea, llegamos lógicamente ya a la hora del show, ¿no? Y la gente piensa que es llegar, te enchufas y ya está sonando.
6: No es así.
8: No. Es un antes de y un después de.
7: Claro, la preproducción es una cosa, se planifica.
6: ¿Cuántas canciones en repertorio?
8: Más de 40, ¿verdad?
7: No, tenemos ahorita 83, exactito. Yo tengo la cuenta. Sí. En el
8: set variado, depende del set.
6: 83.
7: Queremos subir a más.
6: Pero no es que ya cuando yo te veo medio en copa, digo, ay, quiero que toques una cumbia. ¿Me votas?
7: Sí. Porque te quiero, te voto.
6: Claro, ¿no? O sea, no, yo pienso, no, tu línea es esa y se mantiene.
7: No, claro, es que los locales que nos contratan saben lo que hacemos y la gente que va también es porque quiere escuchar esa línea de música.
8: Sí, así porque, como dijo una vez Chicho Cabero, pucha, a veces la gente piensa que somos Spotify.
7: Bueno, sí, pero siguiendo la línea, sí, ¿no?
8: Claro, y se va a veces a pedir temas. Si bien es cierto, lo conocemos, pero no van, que llegamos a nuestra... En esa rama que llevamos, claro, estamos nosotros concentrados.
6: O sea, lo tuyo es, por ejemplo, yo hasta donde de He-Man Lee te he escuchado.
8: Pet Shop Boy
6: también.
8: More Talking, Erasure.
6: Ajá. O sea, bueno, una línea bien
8: bien Pride, como decimos.
6: Pride. Sí. Bueno, yo siempre todavía, ¿no? Bueno, justo tenía un amigo que ha estado con nosotros, un escritor, Holandés Silva Pinedo, y él ha hecho un libro que se llama Ojo de Tiempo y la... Acá no tengo el nombre exacto para no equivocarme. Y fíjate que el trama de la novela es purita música ochentera. Bien interesante el libro. Yo lo asocié rápidamente porque en los 80 pues, no había tanta tecnología como lo hay ahora.
8: Claro.
6: No era que te mandaba un mensaje con un emoticón en mi WhatsApp, sino tenía que esperar que el locutor que hacía programa romántico, mi cartita, ¿no?
7: O sea, todo era en vivo.
6: Y todo era en vivo, entonces cómo ha ido cambiando, pero la evolución,
8: esencia.
6: La esencia queda ahí, ¿no?
8: Claro.
6: O sea, bueno, pero también pues se ha ido perdiendo ahora. No escucho, a lo mejor dices, si tú le dices algo bonito a una chica, ¿qué cursi te dice?
8: Todo es copia y pega ahora.
6: Que, bueno, pero es interesante, ¿no? Entonces, ¿cuántos años como la banda?
7: La banda, a ver, firmamos nuestro acuerdo de la banda, la idea fue en el 2023.
6: Claro.
7: Y creo que en diciembre de 2023 tocamos por primera vez en Cadabra.
6: También me acuerdo.
7: Me dio un espacio, la verdad.
8: Ya hacemos bastante. Claro.
7: El único que cobró fue el dueño de los equipos, pero nosotros
8: felices.
7: Salimos con la idea primero de promocionar al grupo.
6: No, y ese proceso lo hemos seguido. Como vuelvo a repetir, contigo nos une una amistad de años, de otros rubros, inclusive en una empresa de cable. Y siempre tú estás vinculado siempre al tema de comunicacional, ¿no? Entonces,
7: claro.
6: Siempre abocado también al tema de, ya no veo que haces arte, ya te retiraste de ese gremio.
7: ¿Es el gremio? No. Sí, por ahí tengo todavía unos clientes. Sí, hago trabajo todavía. Sigo todavía.
6: Para las movidas, bueno, ¿qué se viene? ¿Qué se viene, por ejemplo,
7: Bueno,
6: ustedes?
7: el 14 de junio, tenemos dos buenas amigas que se llama Corita y Samantha, están realizando un festival que se llama el Rock
8: Rock
7: Festival. Eso
8: Festival.
7: es el 14 de junio.
6: ¿Ese sería el número 3, creo? ¿El número 2?
8: 4, volumen
6: 4, el
8: 4,
6: volumen
7: creo,
6: 4,
7: sí.
6: sí, 4.
7: Sí,
6: Cuatro.
7: invierte. Y hay una buena inversión. Hay una buena inversión porque se ve que la puesta en escena es buena, buen
8: Claro.
7: escenario, una buena pantalla,
8: Luces,
7: claro, luces,
8: fuegos
7: sonido.
8: artificiales
7: Hay
8: también.
7: stands, o sea, para emprendedores, ¿no? Por ejemplo, para Warmi y los cócteles.
6: Claro,
7: Saludos para la China.
6: no.
8: Chuchuarme a morir.
7: Al Chuchu
6: Me parece interesante eso, pero ya cuando ya hay detrás de una sola presentación hay un trabajo ya
7: Claro.
6: o sea, y con esta posibilidad de que sigan de manera alterna puedan ganar en buena hora, ¿no? El
7: Sí,
6: tema es institucionalizarlo, ¿no? De que sea de manera permanente y
7: sería bueno
6: estable.
7: que hagan festivales también de esa magnitud aquí en Tarapoto, en San Martín, como para que también los grupos tengan esa oportunidad de darse a conocer fuera de esta movida local, presentarse en otra movida local.
8: Claro.
7: Y eso, bueno, eso sería bonito. Y traer también otros artistas de fuera.
6: Pero siempre cuando hablamos de traer artistas de afuera, esos muy caros cobran.
7: Pero
8: Ah, también.
7: hay un costo,
6: Ahora,
7: lógicamente.
6: el otro tema que también se pone en tela de juicio más de una oportunidad es de que con la presencia yo no tengo absolutamente nada que objetarle, porque al final el trabajo es trabajo, el tema de los famosos electrorritmos. Te elimina uno, dos, tres días, te quita, y al final ya el hombre ya no necesita la batería ya porque el organito toca la batería. ¿Te parece bien? ¿Te parece mal como músico?
7: Brian, ¿qué te parece?
8: Bueno, creo que es para reducir costos, como dice, pero como es bien sabido, no es igual. No es como tocar en vivo que tocar como electrorritmo. En vivo tú puedes hacer tus cortes, puedes agregarlo, puedes hacer el electrorritmo, ya te viene realmente secuenciado. No
7: Todo.
8: te puedes equivocar porque si no se te arma la
6: Se
8: revuelta
6: reduce el
8: tocando.
6: número
8: Se
6: de
8: reduce
6: músicos
8: el número de
6: también.
8: músicos, pero no es igual.
6: Me es igual.
8: Una puesta en escena con músicos en vivo a que una sola persona esté con los sonidos ya
7: Claro,
8: secuenciados.
7: en nuestro caso nosotros usamos
6: O sea, viene este, Juan Rock, ¿cuánto me vas a llevar? ¿Qué me llevas?
7: todo.
6: A ver, una descripción. Un cantante, un
7: Ay, somos cuatro,
6: baterista.
7: somos cuatro músicos en vivo, somos cuatro. Un bajista, un guitarrista, el cantante y la batería. Lo que usa la banda es secuencias. Hay muchas canciones de New Wave, Pop, que usan efectos de sonido. Y debido a la falencia que me di cuenta que hay pocos tecladistas que trabajan para el rock, es complicado. Entonces decidí reemplazar el tecladista por una secuencia. Todos los teclados y todos los efectos de sonido van a salir de un dispositivo. Lo demás lo hacemos nosotros en vivo. Así es.
6: ¿Innovación?
7: No,
6: ¿Crees
7: ya se
6: tú
7: usa
6: o ya se
7: de
6: usa?
7: toda la
6: ¿O
7: gran.
6: acá?
7: Acá creo que sí hay varias bandas que ya están usando eso ya.
6: O sea,
7: Pero tenemos el dispositivo pro, ¿no? Que se usa para salir en una puesta en vivo.
6: ¿Qué otra novedad nos traen?
7: Bueno, bailarinas no vamos a tener.
6: No,
7: No,
8: no
7: nada,
8: sería bueno.
7: lo que tú quisieras, no.
8: para
7: No,
8: el
7: un
8: lío,
7: saludo
8: para el
7: para
8: lío.
7: la One Lovers,
8: Para la One Lovers.
7: para la One Lovers,
8: Claro.
7: para la Mancha, para
8: Para la
7: nuestras amigas.
8: Mancha, súper
7: Escandalosa,
8: indispensables, la
7: pero
8: verdad.
7: bulliciosa.
6: una vez me dieron un polo de una determinada banda. Primero el mameluco, y
7: Habla
6: cuando le
7: bien.
6: da una lavada, se va un chalequito, parecía torero, parecía, ¿qué es eso? Pues, o sea, tanto, pues gasten algo, digo, gasten un sencillito por ahí. ¿Cómo ya me parecía chalequito? Parecía, pues, de eso no hace.
7: No, no. Hemos hecho algunas.
8: Mercadería. Sí,
7: Sí.
8: volaron.
6: Dicen que hacen una cosa con pinturita y otra cosa con, ¿cómo le llaman? Lo más carito es
7: Sí, tiene sus términos.
6: No,
7: Sí.
6: yo no,
8: Sublimados.
6: sublimada.
7: Ya.
6: No, yo hasta llego a usarme al sublime, nomás llego a decir que. Pero de todos modos, ¿cómo se imaginan en el tiempo, unos 5 años más?
7: Mi deseo es estar consolidados, o sea, una banda que represente San Martín, ¿no? ¿Y por qué no el Perú?
6: Eso por unos días más tíos como yo también haciendo música.
7: Sí, pero con pelo.
6: ¿Cómo? Ya. No, yo, tú
8: Eso
6: sabes
8: es un
6: que
8: estilacho.
6: todos los fines de semana yo suelo ir a mi particular para que me crece el pelo, entonces me da una afeitada. Todos los fines de semana soy. Llego
8: ¿Cómo se llama?
6: acá
8: Minoxidil.
6: ya muy simpático. Bueno, el tiempo nos ha ganado, les agradezco muchísimo a ambos, a
7: Gracias a
6: Rosa
7: ti,
6: Comayala.
7: Pumita.
8: Muchas
7: Gracias a ti.
8: gracias.
7: Gracias a ti. a tu audiencia.
6: Y como jóvenes, como músicos, en el tema político y cerramos, ¿participan o no participan? Mira, como...
7: Hoy nos vemos en Zona Live. Claro. Gracias. Sí.
8: Voten por Zona Live, voten por Juan.
6: Muy bien, nada más por el día de hoy. Nos vamos, doctor Rodríguez. Y agradezco mucho a cada uno de ustedes, sus oyentes que nos acompañan. Conmigo, entonces, hasta el próximo sábado. Un gran abrazo.
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está por aquí. Andy Elmer, por favor, venga. Tres noches inolvidables. Tres fechas importantes. 51 años del Grupo 5. 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

0: 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Permiso.
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0: toda la energía. Soy Michael Poon y te cuento qué estrellas llegaron a la vida un día como hoy, 30 de mayo. Stephen Duffy, fundador de Duran Duran. Mary Fredriksson, cantautora sueca, famosa por ser la voz femenina del dúo Roxette. Tom Morello, guitarrista de Rage Against the Machine y Audioslave. Topper Hedon, baterista de The Clash. Por estos días, en el 86, Greatest Love Roll de Whitney Houston cumplía su tercera semana en el primer lugar del ranking Billboard. Darkness, my old friend. Un día como hoy, en 1992, Paul Simon contrajo matrimonio con Eddie Brickell en la ciudad de New York. 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Volvemos en cualquier momento con más sucesos musicales que tuvieron lugar un día como hoy.
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energía. Soy Michael Poon y te cuento qué estrellas llegaron a la vida un día como hoy, 30 de mayo. Stephen Duffy, fundador de Duran Duran. Mary Fredriksson, cantautora sueca, famosa por ser la voz femenina del dúo Roxette. Tom Morello, guitarrista de Rage Against the Machine y Audioslave. Topper Hedon, baterista de The Clash. Por estos días, en el 86, Greatest Love Roll de Whitney Houston cumplía su tercera semana en el primer lugar.

0: Un día como hoy, en 1992, Paul Simon contrajo matrimonio con Edie Brickell en la ciudad de New York. 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Volvemos en cualquier momento con más sucesos musicales que tuvieron lugar un día como hoy.
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0: toda la energía. Soy Michael Poon y te cuento qué estrellas llegaron a la vida un día como hoy, 30 de mayo. Stephen Duffy, fundador de Duran Duran. Mary Fredriksson, cantautora sueca, famosa por ser la voz femenina del dúo Roxette. Tom Morello, guitarrista de Rage Against the Machine y Audioslave. Topper Hedon, baterista de The Clash. Por estos días, en el 86, Greatest Love of All de Whitney Houston cumplía su tercera semana en el primer lugar del ranking Billboard. Darkness, my old friend. Un día como hoy, en 1992, Paul Simon contrajo matrimonio con Eddie Brickell en la ciudad de New York. 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Volvemos en cualquier momento con más sucesos musicales que tuvieron lugar un día como hoy.
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0: Felices Navidades, Rulito.
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0: seguimos con toda la energía. Soy Michael Poon y te cuento qué estrellas llegaron a la vida un día como hoy, 30 de mayo. Stephen Duffy, fundador de Duran Duran. Mary Fredriksson, cantautora sueca, famosa por ser la voz femenina del dúo Roxette. Tom Morello, guitarrista de Rage Against the Machine y Audioslave. Topper Hedon, baterista de The Clash. Por estos días, en el 86, Greatest Love Roll de Whitney Houston cumplía su tercera semana en el primer lugar del ranking Billboard. Darkness, my old friend. Un día como hoy, en 1992, Paul Simon contrajo matrimonio con Eddie Brickell en la ciudad de New York. 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Volvemos en cualquier momento con más sucesos musicales que tuvieron lugar un día como hoy.
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2: Cuando quieras, Chanel.

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1: Seguimos con toda la energía. Soy Michael Poon y te cuento qué estrellas llegaron a la vida un día como hoy, 30 de mayo. Stephen Duffy, fundador de Duran Duran. Mary Fredriksson, cantautora sueca, famosa por ser la voz femenina del dúo Roxette. Tom Morello, guitarrista de Rage Against the Machine y Audioslave. Topper Hedon, baterista de The Clash. Por estos días, en el 86, Greatest Love Roll de Whitney Houston cumplía su tercera semana en el primer lugar del ranking Billboard. Darkness, my old friend. Un día como hoy, en 1992, Paul Simon contrajo matrimonio con Eddie Brickell en la ciudad de New York. 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Volvemos en cualquier momento con más sucesos musicales que tuvieron lugar un día como hoy.